0: Es la hora 20:06 minutos.
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3: Bueno, yo estoy pensando, ¿no? Voy a quemar, porque es, pues, esta temporada mucho queman las guaguas, solamente en el campo además mucho queman, mucho toman, en ciudad también igual queman, toman, se hace problema. Es lo que están vendiendo los víveres, ¿por qué no se controla bien en tendencia? Ese está fallando muchas cosas. Las chiquitas están tomando ahorita. En el canto también llevan. Mariano no me está viviendo. Eso no está permitiendo la tendencia. Eso tienen que controlar bien. En cualquier casa hay alcohólicas. Hay peleas, muchas razones tenemos. Están sobrepasando los chicos. Las guaguas, solamente guaguas todavía. Debe tener por lo menos unos 13 años. Está tomando eso. Eso yo no quiero que vienten los viviendas, los alcohólicas que se pierden más. Eso yo les digo.
2: Entonces, lo que significa que después de San Juan, ustedes van a tener muchas demandas, van a tener que arreglar mucho de sus problemas.
3: Correcto, exactamente eso, sí. Cuando hay problemas, para mí es problemático, o sea, para mí es en su cara. Cuando se hace problema, vienen hasta oficina. En la oficina me estoy atendiendo ya otro también. Por eso, ¿qué cosa están trayendo ese problema? Los bebés están trayendo eso. En caso por eso, ese bebé, yo quiero que hacer perder eso. Eso yo no quiero verte. Solamente los guaguas están tomando, entonces no controlo sus papás también.
2: Los papás están tomando y las guaguas también, entonces ¿cómo van a controlar, no?
3: Claro, su papá está tomando también, su mamá también está colgando, sus hijos, sus hijitas también están tomando también. ¿Dónde vamos a llegar?
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6: 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A través de la democracia comunitaria. 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
3: 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Esta tarde va a empezar a las 3 de la tarde el festival. Toda esa tarde, mañana igualmente, la mesa más va a ir, hay pasantes igualmente. La fiesta lleno va a estar este 24 de junio, que es San Juan Bautista. Recordando a San Juan Bautista, lleno la fiesta se va a llevar aquí en nuestra comunidad de Uyuni, hermano Pablo.
4: ¿Y quién es San Juan Bautista para la población de Uyuni? ¿Quién es? ¿Por qué hacen fiesta San Juan Bautista?
3: Es un recordatorio a San Juan Bautista, hace tiempo ya, en, a hace tiempo ya esta fiesta ha habido siempre. Cuando yo estuve chiquitito siempre ha habido esta fiesta. Es una fiesta antigua, entonces recordando a San Juan Bautista, esta fiesta llevan aquí en la comunidad de Uyuni, hermano Pablo.
4: Es el patrono de la población de Uyuni.
3: Es verdad, es patrón de la población de Uyuni, hermano Pablo.
4: Más o menos, ¿cuántos grupos participarán? ¿Cuántos conjuntos?
3: Por el momento hay cuatro pasantes, pero hay invitados así directamente, vienen sin pasante al festival, vienen y son varios por el momento, no estoy al tanto, mi Tatjilanco exactamente sabe de los que van a venir, los participantes de diferentes lugares, hermano Pablo.
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1: 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importante, el comandante de Industria y Yimani está presente para coordinar y empezar a hacer los proyectos combinados, Fuerza Armada, Comunidad Boliviana y Sociedad en general, para realizar nuestro alcalde, instituciones acá presentes, van a apoyar para dar más seguridad, más tranquilidad a nuestra población. Lo vamos a hacer permanentemente y bueno, la policía, el ejército son parte de la población, parte de la sociedad y estamos para brindar esa seguridad ciudadana a todos.
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0: Oración por la fe.
1: Señor Jesús, tenemos fe en tu oferta de vida. Queremos cambiar para bien y ayudar a cambiar la vida de los demás basados en la fe en ti.
0: Señor, sentimos la necesidad de iluminarnos contigo y mediante la comunicación, iluminar para mejorar las condiciones de vida del pueblo en base a tus mensajes, enseñanzas y testimonios de existencia.
1: Renueva, Señor, el gusto de deleitarnos con tu palabra. Regálanos la gracia de saborearla para que se haga vida en nosotros.
0: Señor Jesús, ilumina nuestras mentes, aumenta nuestra fe, para que tus enseñanzas sigan guiando a tu pueblo y sigan llenando de amor nuestros corazones.
1: Dios Padre, ayúdanos a profesar la fe en ti para lograr una mejor vida, el desarrollo del pueblo y la participación democrática.
0: La comunicación es una oportunidad que pusiste en nuestras manos para extraer del pozo de tus mensajes el agua, sustento de nuestras vidas, sustento de nuestra fe en ti.
1: Enséñanos, Señor Jesús, a entender que la fe es decidirse por ti y estar en comunión con tu pueblo.
0: Ayúdanos a redescubrir en tu amor las enseñanzas de la Iglesia en base a tu proyecto de vida, como instrumento de apoyo para profundizar nuestra fe en ti. Amén.

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Hasta mañana.

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2: Sí, o sea, no es un préstamo, no nos están prestando, ¿no? Pero sí nos están financiando los proveedores.
3: ¿Y cuánto más o menos ya debemos por el tema de, digamos, de estas operaciones?
2: Aproximadamente 500 millones, un poco más de 500 millones de dólares. Sí, en 120 días hace cada pago.
3: En 120 días. Este dato es muy novedoso, muy novedoso. ¿Quiénes nos están dando a crédito el combustible, ministro?
2: Vitol y Trafigura.
3: Vitol y Trafigura. Ok.
2: Está lanzando una licitación el presidente de Aroca para de aquí a un mes se hará la apertura de sobres y el proceso licitatorio se concluirá.
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1: Valverde está la primera. Seguimos aquí con la misma realidad.
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2: ¿Hasta cuándo vamos a tener que soportar estos sufrimientos? No sé, aquí estamos totalmente, el transporte pesado, además estamos totalmente esperando fila, mira, ahora dice que va a llegar a las 8 de la mañana que va a repartir, pero hasta ahora no. Ahora dice otra versión, dice que a la 1 va a llegar, no sé hasta qué.
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4: Autoridades máximas del suyo Suras, a tata consejo, tata hermano Garnica, gracias por acompañarnos, es un honor tenerlo aquí en este lanzamiento, en la 22ª versión de la Feria Anual de la Tayacha en asiento en San Pedro de Chayacollo. También saludar al ingeniero Eutropio Choque Condori, director del CEDAT. Muy buenos días, hermano. Saludar también a mis hermanas, hermanos, expositores de esta feria, de este lanzamiento de la feria, y por supuesto a la prensa que está aquí presente, agradecerles por este momento. Sin ustedes no podríamos llegar a nuestros hermanos del departamento de Oruro y así salir también fuera de nuestro departamento. Muchas gracias. Dar la bienvenida a este lanzamiento de la 22ª versión de la Feria Anual de la Tayacha. Una actividad que año tras año va desarrollándose. Hace 22 años atrás las autoridades de gestión han creado esta feria en conmemoración a un aniversario más de la marca Chalacollo. Este 29 de junio de esta gestión, la marca Chalacollo cumple 471 años de vida, de historia, de vivencia, de usos y costumbres. En conmemoración de eso, lo hemos adelantado un día. El domingo 28 va a ser nuestra feria anual en Chalacollo. Quedan cordialmente invitados a toda la ciudadanía de Oruro y el departamento. Y que sea en buena hora darles la bienvenida a este gran lanzamiento.
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0: Sí.
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0: Estoy aquí en la plaza con mi hijita.
1: ¡Mami, mami! ¡Mira! ¿Qué es eso?
0: Sí, amiga, como te decía.
1: ¡Mami, mami! ¡Mira!
0: Sí, hija, espera. ¿Qué dijiste? ¿Y mi hijita?
2: ¿Mi hijita?
0: ¡Hijita! ¡Hijita!
3: Ah, no sé quién me está escribiendo a mi celular. A ver, voy a revisar un ratito.
4: ¡Uy! ¡Uy! ¡Cuidado! ¡Cuidado!
3: ¡Ay, no! ¡Casi le doy!
5: Mientras camino, iré viendo este TikTok.
0: ¡Qué chisto!
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8: Muy buenos días, señoras y señores, amigas, amigos, oyentes de la red Pío 12. Aquí estamos listos para presentarles la presente edición informativa Pío 12 en contacto. La noche más fría considerada así del año, la noche de San Juan. En su celebración hubo incendios también en cuanto concierne a las fogatas. La pirotecnia volvió a marcar la tradicional festividad, tanto en las ciudades, no solamente capitales de departamento, también en algunas provincias. Estamos listos para comenzar esta edición informativa. Y hablando de la noche de San Juan, Juan Carlos Enríquez, para recordarnos la historia en esta madrugada. ¿Cómo estás? Buen día.
9: Hola, hola Aurelio, buen día, buen amanecer. ¿Cómo están, amigos, amigas, oyentes? Aquí las informaciones. Empezamos entonces recordando que la memoria del fuego no se apaga. 59 años de la masacre de San Juan. Y aquí se ha recordado ese hecho con una marcha, pero también con un conversatorio en Yallagua, norte de Potosí. La masacre de San Juan no debe olvidarse, han señalado quienes han recordado, quienes han organizado esta marcha y esta reflexión en relación a lo ocurrido hace 59 años atrás. Los jóvenes deben aprender que los mineros lucharon por una patria más justa, han mencionado en la Plaza del Minero del siglo XX y luego en un conversatorio en la Universidad Nacional siglo XX. Marcharon autoridades, docentes y administrativos de la Universidad Nacional siglo XX, trabajadores mineros de San Luis Capacirca, mineros de Amayapampa. También participaron alcalde y concejales de Yayagua, rentistas mineros, estudiantes del Colegio siglo XX América y otros. Escuchemos partecita de lo que se decía.
10: Sabemos, porque tiene toda una historia, tiene todo un antecedente. Cuando han empezado las dictaduras militares, desde 1964, con René Barrientos Ortuño, cuando ha empezado a aplicar en 1965 el plan triangular, dictaminado, mandado, ordenado desde Estados Unidos.
9: Luego de ese plan triangular, en 1967, vino la masacre de San Juan, señalaron.
11: Conmemorando 59 años de la masacre de San Juan.
12: Todos como hermanos nos organizábamos sin vernos los colores ni nada. Y hoy me digo que realmente es importante que la universidad sepa la historia. Está quedando atrás y estamos quedando pocos. Nos estamos viendo con nuestra historia bajo la tierra.
9: El director de Radio Pío 12 Siglo XX, Félix Torres Miranda, también dijo lo siguiente en un conversatorio realizado ayer en horas de la tarde.
13: Hay poderes nefastos, hay poderes grandes que quieren controlar nuestros recursos naturales. Un dato, este actual presidente, con los ánimos que tiene de abrir las puertas a las empresas privadas, viajó en marzo a Canadá. Hay un encuentro cada año en Canadá en marzo para los que se ocupan de las minas. ¿Qué yacimientos hay? y los países van a ofertar para que exploren en su país. Y fue a ofrecer el actual presidente con su ministro de minería, el ministro de finanzas, todo eso, para decir, hay por el lado de Santa Cruz territorios que pueden ofrecer tierras raras y un mineral raro que se va a utilizar en la tecnología para invertir. Lamentablemente, nuestro país es incapaz de invertir siquiera una nueva prospección y una explotación de un yacimiento minero. Peor aún, del gas. Y creo que los trabajadores mineros, las organizaciones, tenemos que ver qué es nuestro plan, nuestro proyecto de nación que tenemos que ofrecer. Estos días hemos vivido un grave conflicto, que vale la pena que se pueda hacer un análisis concreto. ¿Dónde se falló? ¿Qué pasó? ¿Qué se quería con este movimiento? ¿Si realmente estaban involucrados o no los trabajadores mineros? ¿Qué querían?
9: Bueno, las lecciones de la masacre de San Juan no deben olvidarse, señalaban los expositores, quienes han recordado la masacre de San Juan, que los mineros de entonces, el movimiento popular de entonces, defendía los recursos naturales para que estos recursos sean para beneficio de todo el pueblo boliviano. Hoy en día hay que volver a pensar aquello, especialmente en esta crisis económica actual, en esta crisis política, manifestaron. 6 horas 6 minutos en este instante. Así empezamos nuestro informativo, recordando que hace 59 años ocurrió esta masacre, la masacre de San Juan. A continuación, noticias en el departamento de Cochabamba con Walter Unzueta.
2: Muchas gracias, Juan Carlos. Buenos días, amables oyentes de todo el país. Informamos desde Cochabamba y los mineros del siglo XX, Catavi, Uncía, Yayagua y otros distritos mineros de Potosí recordaron también en Cochabamba la masacre de San Juan y exigen mantener viva la memoria histórica. Asimismo, señalaron que los actos cívicos y recordatorios que estaban programados fueron suspendidos por el estado de excepción. Sin embargo, recordaban la masacre de San Juan de esta manera.
14: El general Barrientos no tuvo compasión con los mineros. Ha sido enemigo declarado de la clase obrera. Y esta noche, precisamente 24 de junio, en la madrugada, a órdenes del general Banzer y el capitán Plaza, tomaron por asalto el sindicato mineros del siglo XX, donde realmente había una resistencia de parte de nuestro gran dirigente, que en paz descanse, que se llama Maisman García. Él se defendió valientemente esa entidad revolucionaria, particularmente la voz del minero, quien se identificaba con la clase obrera. Evidente, en el asalto murió fusilado, tajado con bayoneta, el compañero Maisman. Así hemos tenido que recoger su cadáver y murieron alrededor de 60 niños, mujeres, hasta perros habían matado porque era oscuro el asalto que hicieron. Es una gran fecha recordatoria esta noche de San Juan. No vamos a olvidar nunca. Hago un recordatorio realmente triste porque nuestros hermanos han sido masacrados, ¿no? Entonces no vamos a olvidar nunca aquel día. La Pío XII en todo momento estaba, tiene toda la historia de aquellos movimientos, particularmente la noche de San Juan.
15: En siglo XX, el 24 de junio de 1967, fuerzas del ejército boliviano, enviados por René Vazientos Ortuño, atacaron el campamento minero de siglo XX y abrieron fuego contra la población civil. El resultado, 16 muertos y más de 100 heridos. Hecho conocido como una de las masacres más cruentas de la historia. Walter Unzueta.
2: Así de esa manera, los mineros jubilados acá en Cochabamba recordaron la masacre de San Juan. Vamos hasta Oruro, tenemos más informaciones con Aurelio Núñez.
8: En efecto, Walter, en Oruro, el Servicio Departamental de Salud Oruro, en coordinación con el Comando Departamental de Policía y la Unidad de Defensa al Consumidor, desplegaron brigadas para realizar operativos de control y apagado de fogatas con el objetivo de evitar focos de contaminación que atenten contra la salud de la población. El personal técnico del área de salud ambiental previamente recibió una capacitación especializada en técnicas seguras de extinción de fogatas y manejo de contingencias por parte de la Dirección Departamental de Bomberos Calama. El encendido de fogatas contamina gravemente el medio ambiente mediante la emisión de miles de sustancias tóxicas y partículas finas que deterioran la calidad del aire. Además, libera gases de efecto invernadero. La quema de materiales nocivos especialmente. Las cenizas, residuos químicos son arrastrados por el viento, degradando la calidad de agua y la tierra. Por estas razones, se trabajó durante toda la madrugada aquí en la ciudad. La dirigencia de la Federación de Choferes solicita más combustible para normalizar el abastecimiento en Oruro. El secretario ejecutivo de la Federación Departamental de Choferes San Cristóbal, Lucio Méndez, informó que tras una reunión con la Agencia Nacional de Hidrocarburos, el sector propuso aumentar el volumen de combustible destinado a Oruro para reducir las filas en los surtidores y normalizar el abastecimiento afectado por los recientes bloqueos. Los bloqueos impidieron el ingreso de cisternas que transportaba gasolina importada desde Paraguay y Argentina, situación que obligó a abastecer a Oruro únicamente con combustible de producción nacional. Sin embargo, este volumen resulta insuficiente ya que solo cubre una parte de la demanda y debe distribuirse entre todos los departamentos del país. Ante este panorama, el sector del transporte solicitó que se incremente el cupo asignado a Oruro para agilizar la normalización del suministro y atender la demanda existente en el departamento, que requiere más de 518 metros cúbicos diarios de combustible para cubrir las necesidades y garantizar el normal desarrollo de las actividades económicas. La dirigencia de la Federación Departamental de Trabajadores Fabriles de Oruro pidió el despeje total de las carreteras del país para restablecer el abastecimiento de materia prima y reactivar la producción luego de semanas de bloqueos que afectó al sector industrial. Los bloqueos ocasionaron retrasos en el ingreso de insumos, saturación de almacenes y dificultades para distribuir la producción. La incertidumbre por el abastecimiento de diésel, que continúa siendo una de las actividades en este momento preocupantes y lo que es importante para la actividad industrial. Indicó que las rutas hacia Santa Cruz y frontera con Brasil son estratégicas para el movimiento de la producción nacional, por lo que solicitó a la Administración Boliviana de Carreteras y a las fuerzas del orden consolidar el despeje total de los caminos. También pidió al gobierno y al sector privado coordinar acciones que brinden garantías jurídicas y facilidades para que las industrias recuperen su capacidad productiva y operen nuevamente al 100%. Y ya vivimos la estación invernal del año en Oruro. Continúan las campañas de vacunación para proteger la salud de la población estudiantil. El personal del Centro de Salud Socamani realizó una jornada de vacunación en la Unidad Educativa Socamani, aplicando vacunas contra el sarampión. Esta actividad preventiva busca fortalecer la inmunización en nuestros niños y niñas, además de adolescentes, contribuyendo a la preservación de enfermedades y el cuidado integral de su salud. La vacunación es segura, gratuita y constituye una de las medidas más efectivas para proteger la vida y el bienestar de la comunidad educativa. 6:13 en todo el país. Seguimos con informaciones. Juan Carlos, algo más en Potosí. Voy contigo, adelante.
9: Sí, algo más. Policías y militares desplazados por territorio potosino confirmaron que todas las carreteras están libres de bloqueos en este departamento. Han realizado acciones conjuntas policía y militares, según el coronel Pompeyo Sánchez, comandante de la Policía Departamental. Anoche mismo han realizado actividades operativas por la noche de San Juan, en Villazón, en Uyuni y en Tupiza. Y pasando de información, Macha, San Pedro de Macha, municipio, celebró 7 años de fundación. Fue con desfile de teas, marcha cívica, feria productiva. Con 21.000 habitantes, 18 de cada 100 personas tienen 18 a 28 años y 40 a 59 años, la mayoría de su población. Creció apenas en 0.5 anual, más que el municipio de Chiquiuta, pero menos que el municipio de Pocuata. Unas 16.000 personas viven en la pobreza, con insuficiente e inadecuado acceso al agua, educación escolar, vivienda y energía. Y la noche de San Juan, sí, la noche de San Juan sí fue una de las noches más frías, es una de las noches más frías, al menos durante esta semana, según el pronóstico de meteorología. En la capital potosina y en municipios de la provincia de Bustillo hay 2 grados bajo cero esta madrugada. Mañana se tendrá 1 grado bajo cero y 0 grados el viernes, cielo poco nublado a despejado. En Uyuni y sudoeste de Potosí, esta madrugada y anoche, 14 grados bajo cero. Mañana, 12 bajo cero y 11 bajo cero el viernes, cielo despejado. En Tupiza, sud potosino, 3 grados bajo cero esta mañana, lo mismo será mañana y también el viernes, aunque tuvimos viento con 30 y 40 kilómetros de velocidad en gran parte del departamento. 6 horas 15 minutos, vamos a una pausa publicitaria.
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7: Seis horas 18 minutos. Y ahora la información minera. Vamos en contacto con Héctor Mariaca con la noticia minera.
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9: Gracias y buenos días. Ante el anuncio del periodo de vacaciones invernales, la delegada de la Defensoría del Pueblo en el departamento de Potosí ha emitido una preocupación sobre el posible incremento de menores de edad que se desplazarán hacia los centros mineros para realizar labores extractivas de mineral. Este fenómeno moviliza a adolescentes provenientes tanto de Potosí como de otros departamentos del país y ha generado preocupación respectivamente cuando se dedican en el periodo de descanso a la actividad minera. La doctora Jacqueline Alarcón, delegada de la Defensoría del Pueblo en Potosí, ha informado que desde la semana 15 de junio se han iniciado gestiones para reactivar la Subcomisión de los Derechos de Menores de Trabajadores. Alarcón ha señalado que se está, ampliando este trabajo. Se está haciendo más fuerte en el marco de poder evitar que los menores de edad se dediquen al trabajo más arriesgado, la mina, dijo a tiempo de expresar preocupación respecto al inicio de las vacaciones invernales, que será desde el 6 de julio en el departamento de Potosí.
10: Con esta crisis económica se está ampliando, se está haciendo más fuerte el trabajo minero. Vamos a entrar en vacación y van a venir muchos adolescentes, no solamente de Potosí, del departamento de Potosí, sino también de otros departamentos para trabajar en la mina. Hay varios fallecidos, no solamente hombres, sino también mujeres adolescentes fallecidas. Ya se han dado los primeros pasos para reactivar la subcomisión de derechos de los niños trabajadores. Han estado hasta la anterior semana organizando. Consideramos que ahora ya estamos consiguiendo los compromisos de la Jefatura Departamental de Trabajo, de la Defensoría de la Niñez y Adolescencia, que son las instituciones claves que tienen que trabajar con este tema. Consideramos que si bien el adolescente, el niño, tiene derecho al trabajo, porque no podemos ahora erradicar el trabajo, ellos mismos dicen, ¿qué hacemos si nosotros no trabajamos? Pero se tiene que dar las condiciones apropiadas y no podemos permitir que los niños y los adolescentes trabajen en trabajos que hacen que corra en riesgo su integridad y su vida.
9: Potosí ha registrado 74 muertos en las minas, de los cuales 8 son menores de edad, lo que evidencia incumplimiento de las normas nacionales e internacionales sobre la actividad laboral en yacimientos mineros en el que se dedican menores de edad. El reporte de la Fuerza Especial de Lucha contra el Crimen de Potosí señala que de las 74 personas fallecidas en la mina, 64 corresponden a varones y 10 a mujeres. De este total de casos, 8 son menores de edad entre 13 a 17 años de edad, de los cuales 6 serían menores varones en este caso y 2 mujeres, según el reporte de la Fuerza Especial de Lucha contra el Crimen. En el informe, Héctor María Casomero para la Red Pío 12.
7: Gracias, Héctor, por ese reporte noticioso. Vamos ahora con las cotizaciones de los minerales. El libra fina de cobre, $6.23. Libra fina de estaño, $25.12. Libra fina de zinc, $1.62. Libra fina de plomo, $0.88. La onza troy de plata, $60.83. La onza troy de oro ha vuelto a caer, $4,059.66. Usted se ha enterado de la cotización de minerales aquí en la red Pío 12. Y seguimos recordando esta memoria que no se apaga. Escuchemos la noticia histórica.
4: San Juan, 24 de junio 1967, siglo XX.

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0: muertos, Zenón Colque, Cupertina Caballero, Fidelia Cruz, embarazada, Mario Vargas, Humberto Sanabria, Rosendo García Maisman y otros más. Total de muertos, 49. Heridos, 71. Gobierno, General René Barrientos Ortuño. Ejecutor, Zacarías Plas.
1: 6:26, las noticias internacionales con Rubén Marconi.
2: Gracias, Juan Carlos, amigos y amigas, buenos días. Este es el primer reporte internacional de la jornada. Especialistas en derechos humanos denuncian el uso sistemático de la violencia sexual como arma de guerra en Sudán. Un nuevo informe de la Oficina de Derechos Humanos de la ONU revela el uso generalizado y brutal de la violencia sexual en el conflicto interno que vive Sudán desde abril del 2023.
3: Según el documento, estas agresiones han acompañado la expansión de los combates y los desplazamientos de la población, siendo utilizadas como una táctica para sembrar terror entre los civiles. El alto comisionado para los derechos humanos, Volker Türk, declaró en un comunicado que la violencia sexual se está utilizando como arma de guerra. Se trata de un crimen de guerra y si se comete como parte de un ataque generalizado o sistemático, de un crimen contra la humanidad. Por su parte, el portavoz Saif Magango subrayó que la oficina ha documentado al menos 546 incidentes de violencia sexual relacionada con el conflicto, con al menos 838 víctimas, en su mayoría mujeres y niñas.
2: Pasamos, Fujimori con ventaja suficiente para ganar segunda vuelta en Perú. La candidata derechista Keiko Fujimori alcanzó en las últimas horas la suficiente ventaja para ser la próxima presidenta de ese país, al aventajar con 42.097 votos al izquierdista Roberto Sánchez, quien ha denunciado sin pruebas un supuesto fraude y ha pedido anular la votación en el exterior.
4: El candidato de la izquierda Roberto Sánchez ha denunciado un fraude a favor de la derechista Keiko Fujimori, quien al 99,7% del conteo lleva una ventaja de solo 40.000 votos, con más de 18 millones de electores, y anunció que no reconocerá una victoria electoral y el gobierno de la hija del fallecido dictador Alberto Fujimori. Sánchez denuncia fraude en el voto de los peruanos en el exterior, que favorece con amplitud a Fujimori, y ha demandado ante las autoridades electorales la anulación de esos 300.000 votos.
2: De Perú a Colombia, porque observadores de las elecciones en ese país afirman que la participación de los votantes fue la más alta y que no hubo irregularidades. Uno de estos observadores fue la misión de la Comisión Europea, cuyo responsable señalaba lo siguiente.
5: Hemos recogido ejemplos de injerencia externa, entendiendo que ha habido pronunciamientos políticos externos que han ido más allá del mero apoyo a un candidato. Sin embargo, no creemos que hayan tenido ninguna relevancia. La participación electoral ha sido la más alta de la historia de Colombia y el pueblo colombiano ha votado con libertad. No creemos que ni internamente ni externamente se haya condicionado la libertad de elección del pueblo de Colombia.
2: Recordar que el ganador de esta segunda vuelta es el ultraderechista Abelardo de la Espriella. La última del Mundial de Fútbol, porque Portugal golea a Uzbekistán. Con dos tantos de Cristiano Ronaldo, ayer Portugal venció 5-0 a Uzbekistán en un segundo duelo en el Mundial 2026 disputado en Houston, Estados Unidos.
6: Nieto, Cancelo, la pide cortita Vitinha, Cancelo, viene al centro de Cancelo, Ronaldo, ¡gol!

0: hace el deporte internacional.
1: Gracias por ese reporte internacional. Así ha pasado la primera media hora de nuestro informativo en esta jornada, 24 de junio del 2026. Hacemos una pausa y ya volvemos.
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12: 25 son los minutos que faltan para las 7 de la mañana, jornada de miércoles 24 de junio del año 2026. Continuamos con más informaciones y los empresarios privados en Oruro instan a recuperar la confianza de los inversionistas. Estas otras informaciones con Wilson Cruz.
13: Gracias, estas son las informaciones de esta sala de prensa. El expresidente de la Federación de Empresarios Privados de Oruro, Fernando T.N., ha instado a impulsar medidas que garantizan estabilidad, seguridad jurídica y libre transitabilidad, ya que el país necesita reactivar su economía y recuperar la confianza de inversionistas y socios comerciales.
14: Tenemos que cambiar la imagen totalmente, corresponde no solamente al gobierno, sino a todos los bolivianos, cambiar la imagen de nuestro pueblo para que vengan inversores extranjeros.
13: Además, indicó que la Cámara Nacional de Industrias y la Confederación de Empresarios Privados de Bolivia trabajan en una propuesta de reactivación económica que será presentada al gobierno.
14: A la Confederación de Empresarios de Bolivia, un plan de reactivación. en Bolivia. Ojalá que ese plan de desactivación le sirva al gobierno para que empecemos a poner el carro y el tren de la economía nuevamente en rieles.
15: Finalmente, has remarcado que el país debe generar condiciones de certidumbre para recuperar la confianza de los inversionistas y fortalecer su desarrollo económico. Este próximo día, domingo 28 de junio, en San Pedro de Chayacollo se desarrollará la 7ª Feria Anual de la Tayacha, revalorizando nuestras tradiciones y fortaleciendo con orgullo nuestra identidad orureña.
16: Tema productivo, gastronómico, cultural y turístico. Es una prioridad para nosotros en este momento desactivar nuestra economía.
15: Además, las autoridades departamentales señalaron que el apoyo a la producción local, la reactivación económica y el fortalecimiento de nuestra esencia cultural son directrices de desarrollo.
16: Tenemos productos locales y al tomar y probar la tayacha nos recuerda a nuestra infancia. Hacíamos con quinoa, con cañagua, la tayacha en estas épocas de frío. Así es que nuestros pueblos tienen comida patrimonial. Es una historia de trabajar, de levantar nuestro departamento con el tema productivo, turístico, gastronómico.
15: Finalmente, ha señalado que esta tradición ancestral de nuestra gastronomía será el motivo para visitar a San Pedro de Chayacol, distante de la ciudad de Oruro, que se puede llegar en 20 minutos. Con este informe, regreso hasta Estudios Wilson Cruz para la Red Pío 12.
12: Refuerzan operativos, controles en los mercados por la venta de productos embutidos y juegos pirotécnicos. En estos días, en la tradicional fiesta de la noche de San Juan, estas y otras noticias con Fabiola Aquino.
17: Gracias y muy buenos días a todo el país. Estas son las informaciones desde Sala de Prensa. La Unidad de Salud Ambiental e Inocuidad Alimentaria del CEDES, en coordinación con SENASAG y Defensa al Consumidor, intensificaron los controles en mercados y ferias de Oruro con el motivo de la festividad de San Juan para garantizar que los productos de alta demanda cumplan con las condiciones sanitarias. Así lo informó Yuri Gutiérrez.
18: De poder verificar los registros sanitarios, las fechas de vencimiento y la calidad de los productos. Tanto en el tema de las salchichas, como en los panes y enlatados. Se ha visto de que me parece que han hecho caso a las recomendaciones y a la socialización que han tenido anticipadamente. No se ha encontrado, como en años anteriores, gran cantidad de productos que no tengan registro sanitario o estén vencidos. Lamentablemente, en nuestra ciudad no hay una empresa que produzca estas salchichas aquí en Oruro. Entonces, como vienen de afuera, lo primero que se tiene que ver es de que tengan un registro sanitario, que estén en condiciones aptas para el consumo de nuestra población.
17: Por su parte, la jefa de Defensa al Consumidor, Leslie Cuellar, informó que durante los operativos también se realizaron el decomiso de juegos pirotécnicos para evitar el riesgo en la ciudadanía.
19: Que estarían vendiendo, ¿no?, juegos pirotécnicos que no pueden comercializar. Y al realizar la inspección hemos podido encontrar, ¿sí?, cantidad considerable de juegos pirotécnicos. En ese sentido, la Unidad de Defensa del Consumidor ha realizado el decomiso de estos juegos pirotécnicos. Está haciendo la verificación correspondiente con la institución del SENASAC para ver si estas salchichas contarían con el registro sanitario. De no contar, también se está haciendo el decomiso de la salchicha. Diferentes operativos con las diferentes instituciones, así también con la Unidad de Salud Ambiental.
17: Como parte de los controles desarrollados durante la festividad de San Juan, las autoridades realizaron operativos hasta horas de la noche para verificar la comercialización de alimentos y evitar el uso de juegos pirotécnicos y el encendido de fogatas. Les informó Fabiola Aquino desde Oruro para la Red Pío 12.
12: Muchas gracias, Fabiola. Seguimos con...

0: fecha es muy recordada como uno de los episodios más oscuros y dolorosos en la historia laboral en los centros mineros del siglo XX, Catavi, La Yagua, Huanuni y otros centros mineros donde hubo intervención, pero el epicentro fue más siglo XX, donde hubo decenas de fallecidos. Ayer se realizó una marcha de autoridades a la cabeza de la Universidad Nacional Siglo XX y ex trabajadores mineros, los mineros de Amayapampa y Capacirca. El alcalde municipal de Yayagua, el profesor David Cruz, en la oportunidad reflexionó la importancia que se debe todavía rendir homenaje a los caídos en memoria de aquellos que fallecieron un 24 de junio, en horas de la madrugada, cuando se desató la masacre de San Juan.
1: Han matado a mi padre. ¿Por qué será? Han matado a mi padre en la noche de San Juan. A diferencia de otras ciudades, de otros pueblos que van a rendir una fogata, quizás recordando algo de nuestra historia, y hay algo es diferente. Siglo XX es diferente. Porque aquí se derramó la sangre, según la historia, solo de 17 personas. Pero desaparecidos teníamos 87 y muchos heridos que la historia nunca va a reconocer. ¿Y cuántos?
0: Bueno, así se va a rendir homenajes todavía. Hoy hay una ofrenda floral en memoria de los caídos de la masacre de San Juan en la Plaza del Minero de siglo XX, Yayagua, a la cabeza de Archivos Históricos de Comibol Regional Catavi. Se va a realizar a partir de las 9 a 10 de la mañana para la jornada de este día 24 de junio. Y cambiamos de información. La policía y el ejército están coordinando operativos de control en cumplimiento al estado de excepción vigente en el territorio nacional. El comandante de la Policía Regional del Norte de Potosí, coronel Luis Alejandro Meneses, dijo que si bien no existe bloqueos en el norte de Potosí, en cumplimiento a la ley de excepción, se están realizando operativos con las Fuerzas Armadas, tanto en los municipios de Yayagua y Uncía, en el norte de Potosí, con el propósito de mantener segura la población, tranquilidad, de que no haya conflictos, no haya reuniones que tengan fines políticos, y entre otros, dijo la autoridad de la Policía Regional en el norte de Potosí. Y en otro campo de la información, indicarles que durante la noche del día de ayer, el personal de la Intendencia Municipal Salud Ambiental del Hospital Madre Obrera de Yayagua realizaron control tanto en la venta de productos de embutidos, carnes frías y entre otros que se comercializan por esta época de San Juan, sobre todo para controlar la calidad y la procedencia de estos productos. Además de los productos de juegos artificiales, se llevó adelante durante todo el día y parte de la noche, el día de ayer, en la Plaza 10 de Noviembre de Yayagua, una feria. Es ahí donde el personal realizaba los respectivos controles que corresponden en esta época del año. La información que compartimos a esta hora de la mañana contigo, Juan Carlos, hasta Estudios Centrales.
2: Gracias. Muy, pero muy brevemente, y se deja sentir el super niño en nuestro departamento y en el país. Las reservas de agua en las lagunas en la capital potosina han disminuido al 49% de su capacidad y hay preocupación en la ciudad capital del departamento. Finalmente, pues las elecciones para elegir al Comité Cívico Potosinista están suspendidas porque han renunciado la presidenta, vicepresidenta y una vocal, han renunciado a sus cargos. Dicen, no hay un registro único de instituciones al Comité Cívico, hay varios registros y así no se puede trabajar. 6:46 en Bolivia. Vamos a una pausa publicitaria.
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1: Amigos oyentes, continuamos con informaciones, esta vez desde Cochabamba, cuando son las 6:49. Tenemos en Cochabamba una temperatura de 2 grados centígrados, está haciendo frío en esta ciudad.
2: El dirigente campesino Alejo Vélez asegura que Evo Morales es el gran perdedor de los conflictos sociales, ya que después de 53 días tuvo que decretar un cuarto intermedio en los bloqueos en el país, pero también en el trópico de Cochabamba, dejando en evidencia que el narcoterrorismo financiaba los bloqueos. Vélez acusó a Evo Morales de estar tras los bloqueos y que la consigna era derrocar al gobierno de Rodrigo Paz, pero fracasó en su ambición de poder.
3: Don Evo Morales es uno de los grandes derrotados de este conflicto, ha salido derrotado. Lo que ha dicho Cuarto Intermedio no es otra cosa que maquillar su derrota de haber llevado al país a un descalabro tan grande, inimaginable. Este movimiento que ha pasado a partir de Evo Morales, naturalmente, ya no era un movimiento social que estaba por detrás de reivindicaciones económico-sociales. Eso no había. Lo que había era una decisión política de sacar al gobierno después de 5 meses de ejercicio. Eso es ridículo, es anticonstitucional, eso no se hace. Y Evo Morales, en todo este tiempo, era la bisagra entre los bloqueadores y los cárteles de afuera. Ese papel ha jugado. Y don Evo Morales, evidentemente, reitero, se ha tenido que replegarse con las cajas destempladas. No ha conseguido su objetivo, que era tumbar a Rodrigo Paz Pereira y en 3 meses hacer convocar a elecciones y nuevamente subir al caballo.
1: Y la Central Obrera Departamental evalúa como negativo los 53 días de conflictos en el país.
4: 50 días de conflictos en el país dejaron a la Central Obrera Boliviana desgastada por la politización de las protestas laborales, señala el ejecutivo de la Central Obrera Departamental en Cochabamba, Edgar Salazar. La prolongada protesta laboral afectó a los trabajadores con la pérdida de empleos y la paralización del 70% del aparato productivo, que además obligó a las empresas a dar vacaciones a sus trabajadores.
5: Ha salido desgaste prácticamente en estas movilizaciones y era nosotros como Cochabamba en un último ampliar las 2 semanas atrás habíamos dicho que entremos en un cuarto intermedio por el bien del país y también para que se den una pausa a nuestras autoridades nacionales y para que puedan analizar el tema de nuestras demandas propiamente del movimiento obrero, de las clases asalariadas. En Cochabamba tenemos según los informes que nos han dado, hay más del 70% de empresas han paralizado porque la mayoría trabajan con productos importados y obviamente por los bloqueos no han pasado y han tenido que paralizar y han cerrado algunas, han paralizado operaciones y bueno, esto ha generado que den vacaciones colectivas y obligatorias inclusive, ¿no? Entonces pedimos también a las autoridades nacionales para que el Ministerio de Economía tal vez pueda dar un alivio a los empresarios para que puedan continuar y arrancar, porque al final nosotros la reciprocidad, ¿no?, entre el trabajador y el empleador. Cuidamos.
1: Y los bananeros registran pérdidas económicas de más de 8 millones de dólares por los bloqueos y advierten el riesgo de pérdida de mercados internacionales, Argentina y Paraguay particularmente.
6: Luego de 50 días de bloqueos en el país, los estragos económicos se sienten. Uno de los sectores afectados es el de los bananeros, quienes reportan pérdidas económicas que superan los 8 millones de dólares.
7: Son 50 días de bloqueo. El golpe ha sido 8 millones de dólares hasta el momento. Está en riesgo el mercado de Buenos Aires y de Montevideo de Uruguay. Y hasta el momento, ayer han visto las imágenes, son 12 furgones que ayer hemos botado. Y es más, ahí no termina, ¿no? No hay surtidores cerrados, la banca cerrada, entonces de aquí a una semana se va a recomponer recién el sector. Está parado ahorita, está parado, no hay nada, es un desierto.
6: 22.000 familias productoras de banano son afectadas. Asimismo, varias empresas comienzan a cerrar operaciones, relató el productor bananero.
8: Sí, de las 20.000 familias del sector bananero están así. No tienen ya, han quedado en shock. No tienen dinero para pagar a sus trabajadores. Hay empresas bananeras han empezado a retirar a su personal fijo, a su contador, a su secretaria, porque no tienen plata, ¿con qué van a pagar?
1: Y en Quillacollo, los bomberos realizan esfuerzo para controlar los incendios. Estamos con Guillermo Ríos, desde esta población.
9: Gracias, buenos días. El Comando Regional de la Policía del Valle Bajo movilizó a más de un centenar de sus efectivos en un operativo para controlar el incendio de fogatas ayer en horas de la noche. El coronel Wilson Flores, comandante regional de la Policía del Valle Bajo, dijo que los controles no solo se van a realizar en la noche de ayer, sino que se instruyó a la unidad de bomberos para que los controles y vigilias se realicen todos los días durante los próximos meses para evitar los chaqueos y la quema de pastizales que ocasionan incendios de gran proporción cada año en el Parque Nacional Tunari, precisó.
10: Sabemos muy bien que hay muchas personas aún que no han asimilado el tema del cuidado del medio ambiente. Entonces, de esta manera se ha coordinado ya la unidad líder, como es Bomberos, quienes van a estar en coordinación con la alcaldía para poder realizar el patrullaje preventivo y evitar que se masifique más aún el tema de la quema. La quema sabemos que hace daño al medio ambiente y obviamente no estamos para esas, para poder fomentar estas actitudes que dañan nuestro medio ambiente y nuestra madre tierra. Claro que sí, miren, el smog o la humareda que tenemos ahí en la serranía es producto de la quema, irresponsable que algunas personas realizan con ya fines de chaqueo y demás, lo cual obviamente nuestra unidad de bomberos tiene que estar controlando permanentemente.
9: Con esa información, retorno hasta cabina central.
1: Gracias, Guillermo. Y con esas noticias, nosotros concluimos esta entrega informativa de la red Pío 12 en contacto.
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11: Son las 7 de la mañana con 3 minutos.
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11: Debido a los bloqueos, la economía de miles de familias productoras de banano del trópico de Cochabamba fue afectada. Hay despidos de personal y reducción de superficie productiva. La diputada del trópico de Cochabamba, Eliana Condori, considera que la asfixia económica a los propios productores de frutas hizo que se levante el bloqueo de caminos en su región. Evo Morales es el responsable de las muertes de personas que se registraron durante los 50 días de bloqueo de carreteras, según afirmó el vocero de gobierno. Que se haga cargo, dijo la autoridad. A causa de los bloqueos, Vías Bolivia dejó de percibir 52 millones de bolivianos de los peajes. Estados Unidos y varios países de Latinoamérica hicieron conocer su apoyo al gobierno boliviano frente a lo que consideran un intento de desestabilización en referencia al último bloqueo de carreteras para pedir la renuncia del primer mandatario Rodrigo Paz. Luego de 50 días de conflicto, los microempresarios de Oruro piden a las autoridades nuevas políticas de incentivo a la formalidad y al gobierno nacional piden medidas legales para evitar los bloqueos. Expresidente de Yacimientos Petrolíferos Fiscales Bolivianos, Yusef Akli, presentó su declaración por el caso denominado gasolina basura. Estas y otras informaciones aquí en su noticiero Bolivia en Contacto.
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11: Como siempre, es un enorme placer estar con ustedes, traerles las informaciones. En esta primera emisión de hoy, reiteramos, 24 de junio de 2026. La diputada del trópico de Cochabamba, Eliana Condori, considera que la asfixia económica a los propios productores de frutas hizo que se levante el bloqueo de caminos en su región.
12: La diputada de la Alianza Popular por la Región del Trópico de Cochabamba, Eliana Condori, señaló que por un mal cálculo político de líderes políticos, solo se logró asfixiar a la propia población con los 50 días de bloqueo, y considera que ese tipo de movilización ya no es una alternativa a repetirse. En entrevista con Herbol, la diputada Condori lamentó que las pérdidas sean irreparables, ocasionadas a los propios productores de fruta del trópico de Cochabamba, solo por actitudes soberbias dirigenciales.
13: Lamentablemente en el trópico de Cochabamba también se estaba asfixiando. Reitero, hemos tenido una pérdida económica bastante grande, del cual cuantificándolo va a ser enorme, ¿no? Muchos, reitero, en la región del trópico no han sacado desde su planta, es decir, por ejemplo, Copoazú no han sacado el fruto, se ha echado a perder en su planta misma. Entonces, de la misma manera, otro tipo de frutas, por ejemplo, el tema de la piscicultura, no han cosechado, en el mismo lugar han tratado de vender, pero no ha sido suficiente. Entonces yo creo que viendo esto, analizando orgánicamente a través de las bases también, era necesario, bueno, entrar también no solo en cuarto intermedio, reflexionar, porque es una vía importante lo que es la región del trópico, que une con el Occidente y Oriente, ¿no? Santa Cruz, La Paz. Es una carretera fundamental donde tiene que estar expedita. Bueno, para que uno pueda transitar todo lo que es referente a los servicios, a la alimentación y, por supuesto, también que la economía siga su rumbo.
12: Así, esta diputada de la Alianza Popular, Iriana Condori, enfatizó que el bloqueo de caminos ya no es una alternativa de protesta por los últimos antecedentes de perjuicio y subraya que esto no debe repetirse.
13: Tenemos que analizar a partir de estos 50 días y más que los más perjudicados hemos sido nosotros mismos, todos los bolivianos, tanto del área de prensa, emprendedores, transportistas, reitero, los productores, todos los estudiantes, absolutamente todos. Los bloqueos, evidentemente, no es la mejor alternativa.
12: Rodrigo Fernández, Herbol, La Paz.
11: Evo Morales es el responsable de las muertes de personas que se registraron durante los 50 días de bloqueos de carreteras, según afirmó el vocero de gobierno. Que se haga cargo, dijo la autoridad.
14: Hoy mismo el señor Morales acaba de reivindicar que los bloqueos son una herramienta legítima. Entonces, que se haga cargo de los tristes fallecimientos que hemos tenido. De hecho, son su responsabilidad.
12: Así, el vocero presidencial José Luis Gálvez atribuyó este martes a Evo Morales la responsabilidad por las muertes registradas durante los bloqueos de caminos que aquejaron al país. En entrevista con La Mañana en directo de Herbol, la autoridad explicó que en medio de los bloqueos se han registrado casos de personas fallecidas debido a la imposibilidad de recibir atención médica oportuna por los piquetes de bloqueos.
14: Los actos implican responsabilidad. Aquellos que impulsaron los bloqueos, aquellos que dirigieron esta propuesta, tienen que rendirle cuentas al pueblo boliviano y tenemos nosotros que, como ciudadanos, plantear que rindan cuentas ante la ley. Por lo tanto, hay una posición firme y muy diferente. Evo Morales y su manera de hacer política no valora la vida, no los ha reiterado nuevamente. Ha buscado fallecimiento, sangre, muerte para poder exacerbar su lucha. Así la entiende las cosas. Nosotros hemos, como bolivianos, todo el pueblo boliviano ha hecho un gran sacrificio para resguardar la vida y nos duele cada muerte y no es correcto que suceda. Esa es la gran diferencia.
12: Así, este portavoz gubernamental, José Luis Gálvez, sostuvo que el gobierno priorizó la protección de las vidas humanas por encima del costo político que pudieran tener sus decisiones. Según afirmó, la administración optó por retrasar al máximo el uso de la fuerza para evitar mayores pérdidas humanas durante los bloqueos. Hay que recordar que Evo Morales anunció un cuarto intermedio en los bloqueos tras 53 días de conflicto, medida que el gobierno interpreta como el fin de una etapa de confrontación y una oportunidad para abrir un periodo de reflexión sobre el uso de este tipo de mecanismos de protesta. Rodrigo Fernández, Herbol, La Paz.
11: 7 de 9 brigadas parlamentarias exigen la militarización del Chapare, la captura de Morales, la renuncia del defensor del pueblo e investigación a los diputados argentinos que llegaron al país durante los conflictos.
15: En una reunión de brigadas parlamentarias emitieron una resolución de 13 puntos, entre los que se puede mencionar el respaldo al estado de excepción, la solicitud de reabastecimiento de alimentos, carburantes, oxígeno y medicinas a las regiones afectadas y el inicio de investigaciones a dirigentes de la Central Obrera Boliviana, la Federación de Campesinos Tupac Katari, Hamilton Condori, sobre su participación en los bloqueos. Es lo que informó el presidente de la Brigada Parlamentaria de Tarija, Gabriel Corbera. Además, de cuenta de otras exigencias. Entre ellas, las acciones en el Chapare.
16: Hemos exigido la militarización del Chapare y la captura del señor Evo Morales, creo que es necesario, y hemos acordado unánimemente 7 de las 9 brigadas parlamentarias que estábamos presentes en el evento en hacer esta solicitud.
15: Sacaron una resolución dirigida al defensor del pueblo.
16: Exigimos, y lo hacemos con mucha responsabilidad, pero exigimos la renuncia del señor Calizaya, el defensor del pueblo. Ha brillado totalmente por su ausencia. Ha hecho hecho incumplimiento de deberes. Entonces le pedimos de una manera muy, muy tranquila, pero firme, debe de dar un paso al costado y permitir que vengan personas que realmente estén con la intención de trabajar por los derechos humanos de manera imparcial, no solamente para un sector.
15: También están pidiendo investigación a los diputados argentinos que, según Corbera, hicieron injerencia para desestabilizar el país.
16: Que se emita un requerimiento hacia la Cámara de Diputados de Argentina para que se inicie la investigación de aquellos diputados que han venido a hacer injerencia a nuestra soberanía en nuestro país. No es posible que ellos, siendo electos en otro país, vengan a hablar de temas políticos, entre comillas, con una bandera humanitaria, cuando lo único que venían era desestabilizar un país.
15: Elizabeth Rendiz Farfán, Herbol Tarija.
11: Los cívicos de Santa Cruz anunciaron procesos legales contra los responsables de los bloqueos. Vamos a escuchar a Estelo Cochamanidis, presidente del Comité Cívico de Santa Cruz.
17: Esto no puede quedar sin responsable, ya que la pérdida de más de 20 personas, la pérdida de esta familia, lo que han sufrido, los más de 3.000 millones de dólares que se han perdido porque un grupo minúsculo asociados por Evo Morales y financiados por el narcotráfico decidieron parar este país, y ante la inacción en muchos casos de que el gobierno no haya actuado como corresponde, es que hoy nos llevó a tomar la decisión de empezar iniciarle proceso a cada uno de los cabecillas, por lo menos de manera visible, que han estado en este proceso, en estos 50 y más días de bloqueo: Evo Morales, Mario Argollo y Vicente Salazar. Bueno, eso lo dirá la justicia, pero definitivamente se demostró que desde que nosotros, desde esta casa, y luego ustedes han sido testigos, el país en su conjunto pedía un estado de excepción. Esto no hemos podido ahorrar fácil un mes de estar en esto, ¿no? También hubieron parlamentarios que desde adentro quisieron generar y hacer terrorismo, ¿no? Entonces, todo eso tendrán que responder ante la justicia.
11: Palabras de Estelo Cochamanidis, presidente del Comité Cívico de Santa Cruz.
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5: Son las 7 de la mañana con 19 minutos. Vamos hasta El Alto. Ahí se encuentra nuestro compañero de trabajo, José Chacolla, de la Red Pío 12 Herbol. José, buenos días.
6: Gracias, Hugo. Desde la carretera El Alto, Oruro, El Alto. Estamos al interior de un bus interdepartamental. Un pequeño reporte de cómo está, cómo ha observado en este tránsito. El primer viaje ya en esta ruta después de estos 50 días de bloqueo. Su segundo o su tercer viaje. Buenos días.
7: Muy buenos días, señor periodista. Es mi primer viaje de los 50 días de bloqueo. De Conani a este lado no han terminado de levantar las piedras, está peligroso. Hay piedras y hay... En el puente de Conani está con piedra. Estoy justamente ahorita pasando Panduro. De aquí para adelante todavía cómo estará. Del otro frente he venido mirando y hay altos lugares igual donde no han levantado las piedras. Está peligroso para hacer la carretera. Como andamos a cierta velocidad, al menos para la noche va a ser peligroso para todos los viajeros, tanto camioneros, particulares y loteros.
6: La ABC tiene que hacer el trabajo de limpieza lo más pronto entonces.
7: Lo más pronto posible tiene que hacer la ABC toda esa limpieza. Y también está lleno de baches nuestra carretera, el cual no han hecho nada. Hay lugares anteriormente, antes de los bloqueos, han venido y luego es como hubieran echado, donde no hay huecos, han echado alquitrán, lo han pasado como una pasada de pintura para decir de que han trabajado ahí. Pero donde están los huecos grandes, lugares peligrosos, no han tapado ni uno. Eso sería mi reclamo ante la ABC y ante el gobierno también, que miren nuestras carreteras. Tanto de este lado como al lado de Isla Cochabamba, está sumamente destrozada la carretera.
6: Un reporte completo que nos brinda el conductor de este transporte interdepartamental. Evidente, antes de los conflictos ya las carreteras como esta y otras estaban en pésimo estado. Ahora necesitan el mantenimiento, la reparación de estas vías. Retornamos hasta Bolivia.
5: Muchas gracias a José Chacolla. Seguimos en El Alto, pero esta vez con nuestro compañero de trabajo, Edwin Apaza. Edwin, buenos días, bienvenido, adelante, por favor.
8: Buenos días, y bueno, las familias pueden estar tranquilas, por cierto, debido a que también el producto, como lo es la carne de pollo, va llegando a los diferentes ya mercados de esta urbe, el caso de la zona Villa Dolores, y donde nos encontramos en la zona 12 de octubre, donde de la misma forma va llegando el producto, las canastas inclusive ya están precisamente distribuyéndose a las diferentes tiendas que venden este producto. Algunos cuentan ya con el, inclusive con los precios, Casera, ¿cómo estás? Buen día. ¿Cómo estás, Casera? Buen día, permiso. Estamos en directo para las de Herbol. Coméntenos, por favor, ¿está llegando pollito? Hemos visto que sí.
9: Así es, está llegando el producto con Bueno, no con normalidad, porque, bueno, se ha levantado recién el paso en las carreteras, pero no obstante sí ha rebajado el precio del pollo y eso ha sido el agrado también de las amas de casa. Nosotros acá en la Ceja del Alto estamos ofreciendo el pollo a $18.50 por mayor para vender a $19.50. Pollo de calidad de primera, pollo cruceño de Cochabamba, no está llegando.
8: Ya, ¿qué dijeron los productores, los proveedores en este caso? Que ya hay paso normal.
9: Bueno, sí, la alegría de todos es que ya se están levantando los bloqueos y lugares que estaban pues difícil de poder transitar con los camiones, pero esta semana estamos tratando de traer todo lo posible porque las amas de casa en sí han extrañado bastante el producto. Y también el precio ha favorecido, pero nos indican de que puede ser una o dos semanas el tema de que el precio esté así rebajado. Y luego se tarda otra vez en poder criar el pollo, que tarda entre 25 a 30 días. Entonces vemos que va a incrementar nuevamente el precio y aparte también otra preocupación de los apicultores es el tema del clima, ¿no? Estamos en época de invierno, eso hace tardar también cualquier producto en la naturaleza, en frío siempre tarda en crecer. Y otro también, el diésel, ¿no? Esperemos que también el gobierno ayude para poder también hacer llegar el combustible, tanto gasolina y diésel, que es muy, que sea normal la distribución y eso nos va a alegrar también para todos. Así también nos va a ayudar a los bolsillos de cada uno de los comerciantes.
8: Claro que sí. Finalmente, ¿cuánto es el precio del pollo entero en este caso? ¿Qué
9: ya, bueno, en sí, digamos, si el kilo del pollo ahorita está a 18.50 al por mayor, un peso mediano de 2.200 le va a salir entre 38 a 42 bolivianos. Entonces, les invitamos a toda la población a la ciudad de El Alto que vengan a consumir el pollo fresco de cada día en plena ceja en la avenida Raúl Salmón.
8: Muy bien, gracias, que se lo agradecemos. Ahí está entonces. Buena noticia, por cierto, 18.50 y 19 bolivianos el pollo entero hasta los 40, 35, dependiendo del peso precisamente, pero acudan, ahí está la zona 12 de octubre, esquina calle 2 de la avenida Raúl Salmón, donde llega muy temprano este producto tan extrañado por las familias. En el informe, Dina Paz, Cerro del Alto.
5: Bien, muchas gracias, Edwin Paza, desde la ciudad del Alto. Son las 7:25, nos vamos con informaciones desde Cochabamba.
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5: Y más temprano habló el gobernador de Cochabamba, Leonardo Loza, y ahí estaba nuestro compañero de trabajo, Iván Camacho, de Radio Cancha Parlaspa. Iván tiene este informe, escuchemos.
10: Gracias, compañeros. Muy buenos días al país. En este momento el gobernador Leonardo Loza habla sobre diversos temas, una agenda abierta que tiene con los medios de comunicación.
11: En una agenda económica con todo el sector privado. Así que vamos a continuar esa agenda para, de alguna manera, coadyuvar y ayudar en la reactivación económica, particularmente en el departamento de Cochabamba.
12: ¿Los sectores están pidiendo también que se pueda promover esta ley en
11: tecnología? Bueno, ¿en qué consistirá? No tengo ninguna información sobre eso. No sé si eso resolverá la situación económica, social de nuestro país. Sería bueno revisar.
13: Sin embargo, gobernador, hay varios productores que quieren migrar a Santa Cruz porque allá tienen más garantías de trabajo, sobre todo que han estado afectados por los bloqueos. ¿Esto se va a ver de alguna manera para que no pierda el departamento también?
11: Bueno, lindo sería preguntar al gobierno, ¿no? ¿Por qué no garantizan lo que se han comprometido, particularmente combustible, en este país? Nosotros, desde el departamento de Cochabamba, estamos haciendo, como es lo que decía, todos los esfuerzos necesarios para que el sector privado tenga las condiciones. Vamos a prever muchos temas con relación a la parte productiva, a la parte económica, tema caminero y otros. Esperemos que nuestros hermanos del sector privado nos entiendan o nos comprendan y que se queden escuchando. Como gobernación, de acuerdo a nuestra competencia y a nuestras atribuciones, haremos todos los esfuerzos necesarios juntamente con ellos, para que el sector privado pueda seguir invirtiendo en Cochabamba.
13: Pero más allá del tema combustible, gobernador, lo que ellos lamentan es que los bloqueos no les dejan llegar los insumos que requieren.
11: Vamos a debatir con ellos, vamos a analizar con ellos. Como les decía, tenemos varios trabajo encaminado. agenda encaminada con todos los sectores y escucharemos, debatiremos a ver cuál es un, a ver su criterio para esas circunstancias, pero nos gustaría desde la gobernación que nuestro el sector privado en Cochabamba pueda seguir invirtiendo.
14: Quinto día de estado de excepción, ¿cómo evalúa y voces de que piden que se mantenga esta medida?
10: Son las palabras del gobernador de Cochabamba, Leonardo Loza. Con ese informe retornamos a los estudios.
5: Son las 7:28. Gracias a nuestro compañero de Cochabamba, nuestro de Radio Canchapalapa, Iván Camacho. Gracias, Iván. Volvemos hasta La Paz con Unidad Móvil. Estamos desde la terminal de buses de La Paz junto a Omar Escobar. Omar, buenos días. Bienvenido. Adelante, por favor.
15: Buenos días, Hugo. Buenos días a toda la audiencia de Bolivia en Contacto. En este momento nos encontramos en la terminal interdepartamental de la ciudad de La Paz. Luego de más de 50 días de bloqueo, vuelve a abrir las puertas esta terminal y las rutas, las vías están completamente expeditas a nivel nacional. Vamos a conversar con las personas, con las empresas que, bueno, trabajan en este sector para poder hablar con ellos. ¿Cómo está? Buenos días para Radio Herbol. Estamos en directo, por favor. Luego de casi 50 días de bloqueo, finalmente se abren las puertas de la terminal.
16: Sí, buenos días. El lunes sí salimos a Potosí y ayer ya a partir de las 9 de la mañana ya empezamos a salir a Cochabamba con total normalidad, todo expedito.
15: ¿A todo el país?
16: Todo el país, están saliendo Oruro, Cochabamba, Potosí, todo está expedito, los caminos. Sí, Santa Cruz también va a ser el servicio de las 3 de la tarde, Plata Cosmos, y Potosí 9 de la noche, pero como puede ver, no hay afluencia de pasajeros, desde ayer no hay afluencia de pasajeros.
15: ¿El costo de los pasajes cuánto están?
16: A Cochabamba está a 80 bolivianos, Potosí 120, y Santa Cruz está entre los 220.
15: ¿La afluencia de personas?
16: Mucho, puede ver, es muy poco. Tal vez la gente tiene miedo, o también la economía de lo que ha pasado con los alimentos, no estamos muy caros.
15: Muchas gracias, muy amable, y está una de las encargadas de las empresas de los buses. Vamos a conversar también con las personas que se encuentran en este sector, las personas que quieren emprender un viaje a diferentes lugares del país. Vamos a tratar de conocer con los mismos, como había mencionado, hay muy pocas personas que se encuentran en la terminal de buses, algunos que van llegando de sus destinos, aquí están. Vamos a conversar, si me permite, subo unos minutitos para hablar con las personas. Buenos días, estamos para Radio Herbol en directo, ¿desde dónde está viniendo?
17: De Cochabamba.
15: Muchas gracias, muy amable. Ahí está una de las personas que acaba de llevar de viaje. Hay personas también, a ver, estamos en este otro sector, otras personas que se encuentran esperando tal vez salir de viaje. Buenos días, joven, para Radio Herbol, por favor, aguardando para salir de viaje.
18: ¿Cómo?
15: Aguardando para salir de viaje.
18: Claro.
15: ¿Hacia dónde se va a dirigir?
18: No, recién llegó de Ayagua, Potosí, Norte Potosí.
15: ¿Pero de cuánto tiempo de ir?
18: Yo creo unos 8 o 9 horas por ahí.
15: Sí. ¿Cómo está el camino? ¿Ha podido ver tal vez?
18: No, sinceramente no he podido ver, la verdad. Pero hemos llegado bien.
15: Sí. ¿Cuánto está el pasaje? ¿No está muy elevado?
18: Sí, un poco elevado.
15: ¿Cuánto le ha costado?
18: 130 desde allá. 130. Sí. ¿Listo? Antes estaba más barato. Sí.
15: ¿Cuánto estaba antes?
18: Antes, unos 70, con eso podría llegar ya hasta acá.
15: Perfecto, muchas gracias, mi amable joven. Ahí está Hugo, las declaraciones de las personas que se encuentran en este sector de la terminal. Les reiteramos, las vías al interior del país están totalmente expeditas, hay viajes para todos los departamentos del país. Sin embargo, hay poca afluencia de personas. Hugo y amigos de Bolivia en Contacto.
5: Muchas gracias a Omar Escobar. Ese es el panorama que se vive en la terminal de buses de La Paz. Según la encargada, está expedito todas las carreteras a todas las regiones y departamentos de nuestro país. Son las 7:32.
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5: Un fuerte abrazo para todos ustedes, amigas, amigos, oyentes. Seguimos con más informaciones y a través del periódico digital de Erbol. A causa de los bloqueos, Vías Bolivia dejó de percibir 52 millones de bolivianos de los peajes. Luego del conflicto con bloqueos de caminos, la estatal Vías Bolivia informó que ha registrado una pérdida acumulada de 52,5 millones de bolivianos en la recaudación por peaje. Explicó que esos recursos económicos debieron ser transferidos directamente a la Administradora Boliviana de Carreteras, ABC, para la conservación y mantenimiento de la red vial fundamental. La entidad señaló que la recuperación de los ingresos será gradual. Aclaró que las estaciones de peaje retoman progresivamente sus actividades, con excepción de las instalaciones de Achicarriba y Vilaque Copata, que fueron destruidas, saqueadas e incendiadas el 23 de mayo. Además, según Vías Bolivia, persiste resistencia de algunos sectores del transporte al pago del peaje. Vías Bolivia afirmó que tras casi 20 años de mantenimiento insuficiente, gran parte de las rutas principales se encuentran en estado crítico, lo que genera mayores costos operativos para los transportistas y reduce la seguridad vial para todos los bolivianos. Seguimos con más informaciones en el periódico digital de Herbol. Estados Unidos y varios países de Latinoamérica hicieron conocer su apoyo al gobierno boliviano frente a lo que consideran un intento de desestabilización en referencia al último bloqueo de carreteras para pedir la renuncia del primer mandatario Rodrigo Paz. En el marco de la Asamblea de la OEA en Panamá, la representación de Estados Unidos ha reunido a sus aliados en un encuentro para expresar apoyo al gobierno del presidente Rodrigo Paz en contra de los bloqueos. La Oficina para el Hemisferio Occidental del Gobierno de Estados Unidos compartió imágenes del encuentro y denunció que los bloqueos violentos amenazan los medios de vida de los bolivianos, por lo cual articuló la reunión contra el desorden violento y los intentos de subvertir las urnas. En ese contexto, se emitió pronunciamiento firmado por los gobiernos de Estados Unidos y otros países del continente, que expresaron su respaldo a Rodrigo Paz y al orden constitucional vigente en Bolivia. En la declaración conjunta, los gobiernos de Argentina, Bolivia, Canadá, Chile, Costa Rica, República Dominicana, Ecuador, El Salvador, Guatemala, Guyana, Honduras, Jamaica, Panamá, Paraguay, Perú y Estados Unidos señalaron que los bloqueos han tenido un impacto negativo sobre la democracia y el Estado de Derecho. La declaración sostiene que los bloqueos de carreteras, mantenidos durante más de 7 semanas, han restringido el acceso de la población a alimentos, combustible, atención médica y otros bienes esenciales, afectando la vida cotidiana de millones de ciudadanos. La violencia no puede subvertir el orden constitucional, indicaron los países en el documento conjunto. Los países firmantes denunciaron que los esfuerzos orientados a debilitar y derrocar al gobierno legítimamente elegido representan una amenaza para el orden constitucional y la estabilidad democrática tanto de Bolivia como de la región. Luego de 50 días de conflicto, los microempresarios de Oruro piden a las autoridades nuevas políticas de incentivo a la formalidad y al gobierno nacional piden medidas legales para evitar los bloqueos.
0: La Federación de Microempresarios de Oruro expresó su preocupación por la difícil situación económica que atraviesa el sector. Su presidente, Iván Soria, solicitó al gobierno municipal la revisión de las normas tributarias vigentes y al gobierno central pidió que no permita la obstrucción de caminos por la grave afectación económica en el país.
1: Necesitamos una ley de incentivos y resguardo legal y formalmente establecido. Necesitamos que él comparta la pobreza con este sector y se baje los sueldos a 50%, él y sus secretarios, como muestra de empatía, como muestra de que realmente lo dijo.

0: con impuestos nacionales. Cada persona es un universo, no sabemos la realidad que está viviendo. Muchos nos decían que ya han entrado en insolvencia, incluso con los bancos. En esta Asamblea General nos han dado a conocer por eso que son más de 45 que van a cerrar. Diferentes sectores, gastronomía, prestación de servicios, con el comercio legalmente establecido, van a cerrar porque ya es insostenible su situación.
1: Finalmente indicó que numerosos emprendedores se enfrentan problemas de liquidez, deudas bancarias y una profunda reducción de sus ingresos provocada por los conflictos sociales. En el informe, Fabiola Aquino, Repío 12, Herbol Oruro.
2: Son las 7:42. El secretario ejecutivo de la Federación de Campesinos de La Paz, Tupac Atari, Vicente Salazar, calificó de sirviente de Dorian Medina al senador Nilton Condori y le reprochó haber forzado el conflicto.
3: El ejecutivo de la Federación de Campesinos Tupac Atari, Vicente Salazar, ha respondido al senador Nilton Condori, quien públicamente lo acusó de traición y de recibir dinero mensualmente de parte del gobierno. Salazar aseveró que los campesinos están molestos con las difamaciones de Condori, a quien acusó de intentar dividir a las organizaciones y haber forzado los bloqueos mediante sus acciones.
4: Hay que ser bien claro que no se puede licitar, no se puede convocar a las 20 provincias como si fuéramos autoridades indígenas originales. Él es político, él es un senador de Unidad Nacional, él debería estar convocando a sus afiliados de Unidad Nacional para que hagan bloqueos u otra situación. Por la cual, hermanos, hay una molestia grande con el hermano.
3: Vínculo a Condori con Samuel Doria Medina debido al hecho de que fue electo como senador suplente por parte de la Alianza Unidad, liderada por el empresario.
4: Hay que ser bien claro al respondiendo al Felipillo, al sirviente de Doria Medina. Así más claro hay que decir. Ha tratado de destruir nuestra organización. Hay que ser bien claro cuáles eran sus intenciones en un cabildo. Nosotros decíamos que la población todavía no estaba dispuesta para ir a un bloqueo. Pero lamentablemente el señor forzó esta situación. Y ahí estamos viendo el resultado.
3: Anteriormente, el senador acusó a Salazar por no haber podido vencer al presidente en 50 días de bloqueo e incluso sugirió a la federación cambiar a su comandante. El senador Condori convocó a un cabildo en abril, el cual dio 2 semanas al gobierno para atender sus pedidos de rebaja de salarios de autoridades y quitar la renta vitalicia. El parlamentario también incentivó los puntos de bloqueo mediante visitas y discursos en los piquetes. Omar Escobar Mamani, Herbol La Paz.
2: Son las 7:44. Expresidente de Yacimientos Petrolíferos Fiscales Bolivianos, Yusef Acli, prestó su declaración por el caso denominado gasolina basura.
3: El expresidente de Yacimientos Petrolíferos Fiscales Bolivianos, Yusef Acli, se presentó este martes ante el Ministerio Público para prestar su declaración informativa en calidad de testigo dentro de la investigación del denominado caso gasolina basura.
5: Del exgerente de Yacimientos Petrolíferos Fiscales Bolivianos, el señor Acli Flores. Ya, evidentemente se ha presentado, ha prestado su declaración informativa y bueno, por motivos obviamente de investigación se lo está teniendo con un poco de reserva, sin embargo se ha presentado a hacer esta declaración.
3: El jefe de la División de Propiedades de la Fuerza Anticrimen, coronel Rolando Espinosa, informó que la comparecencia formaba parte de las actuaciones investigativas programadas por los investigadores encargados del caso. De manera paralela también estaba prevista la declaración del exministro de Hidrocarburos, Mauricio Medina Celi. Sin embargo, la exautoridad no acudió a la citación y remitió un memorial justificando su ausencia por problemas de salud.
5: Paralelamente, también se tenía programada la declaración del ex viceministro de Hidrocarburos, el señor Medina Celi. El mismo no se ha hecho presente a esta declaración y obviamente ha justificado... se ha personado en este caso con un memorial justificando problemas de salud, ¿no? Entonces se va a reprogramar esa declaración.
3: La investigación se inició por una denuncia de una asambleísta y la ANH por presunto incumplimiento de deberes y conducta antieconómica relacionada con la compra y comercialización de combustible que no habría cumplido las especificaciones requeridas. Actualmente, dentro de este proceso, 3 ex ejecutivos de YPFB se encuentran con detención preventiva mientras continúan las pesquisas. Omar Escobar Mamani, Herbol La Paz.
6: Enseguida retornamos con el noticiero que une al país.
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2: 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Son las 7 de la mañana con 50 minutos.
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2: Estamos con nuestro compañero de trabajo en Cochabamba, Iván Camacho. Iván, buenos días otra vez. Adelante, por favor.
11: Gracias, compañeros. Seguimos con más informaciones y en este momento desde la Unidad de Gestión de Riesgos de la Gobernación sobre los incendios atendidos el día de ayer. Personas se ha podido controlar a lo que es la zona de Lucapampa. Una afectación de cerca de 50 hectáreas que ha sido afectada. Ese es el incendio de mayor magnitud presentado en esta gestión, ¿no? Creemos que con esta afectación tenemos pues una pérdida de todo lo que es la fauna, la flora y todavía silvestre en esta zona, ¿no? Y bueno, para ello justamente la gobernación va a tomar cartas en el asunto de poder algunas acciones de poder remediar estas zonas, ¿no? Que son las prioritarias y afectadas con mayor magnitud.
12: ¿Zona turística y qué es lo que se ha identificado, cómo habría iniciado el fuego?
11: Hay tres aspectos que hay que ver, ¿no? Uno es que tenemos información de que ha habido personas que han ido a la parte de alta, en la cual han hecho algunas fogatas y, bueno, estas no han sido apagadas en su debido tiempo y estas se han propagado, ¿no? Bueno, lo otro es que también ha habido habilitaciones de tierras para lo que es tener pasto fresco, ¿no?
12: Ahora, respecto al otro incendio en la zona sur también.
11: Justamente se ha tenido otro incendio, no de tanta magnitud, es en la parte alta de lo que es Primero de Mayo, justamente en las cabeceras de estas microcuencas, y bueno, justamente también vemos que es algo inducido, ¿no? Por algunas personas que, bueno, han querido hacer la limpieza de los matorrales y todo ello, ¿no? Tal lo seco que había.
9: ¿Se tiene identificado estas personas?
11: no tenemos la identificación justamente por la situación de que nuestros visores, las cámaras que tenemos, no están en esos lugares. Entonces, justamente a partir de ello, es que el equipo que tenemos de la UGR va a ver la situación de poder colocar mayores cámaras de alta densidad para poder tener, pues, y encontrar a los culpables, ¿no? Pero sí, por este medio podemos, pues, exhortar a toda la población, ¿no?, que vean que por un pequeña fogata, por un pequeño fuego, tenemos afectaciones de tal magnitud, ¿no?
12: ¿Qué afectación hubo en la UGR?
13: Son las palabras del responsable de la Unidad de Gestión de Riesgos de la Gobernación de Cochabamba en torno a los incendios registrados la noche de ayer. Con esto retornamos a sus estudios.
14: Muchas gracias, Iván Camacho, desde Cochabamba. Son las 7:52.
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14: Así estamos en la sede de gobierno y volvemos a la ubicación de Omar Escobar. Omar, vuelvo contigo. Adelante, por favor.
15: Gracias, Hugo. Ahora nos encontramos en la estación de servicios Uruguay. Hugo, si bien han terminado los bloqueos a nivel nacional y las vías están expeditas, lo que aún continúa, al menos en la sede de gobierno, son las filas para el combustible, Hugo. Nos encontramos en esta estación de servicio donde hay una larga fila de vehículos y también personas para poder adquirir combustible, sobre todo gasolina es lo que se está vendiendo en este sector. Vamos a conversar con uno de los choferes que se encuentra en la fila. ¿Cómo está, joven? Buenos días. ¿Cuánto tiempo lleva haciendo fila?
16: Bueno, desde las 12.
15: La medianoche, ¿ha pasado la noche acá?
16: Sí, medianoche.
15: Más bien están vendiendo, está cerca de...
16: Sí, estamos cerca más bien, más bien ha llegado gasolina, porque el otro la estaba igual, todo un día estaba en mano.
15: ¿Pide al gobierno que se regularice de una vez esto?
16: Sí, ya, yo creo que imagino que pronto ya se había regularizado, ¿no? Poco a poco, ya que ya está todo, ¿no? En calma.
15: Perfecto, muchas gracias, muy amable. Si bien hay también conductores que han pasado la noche haciendo fila para cargar combustible, hay otras personas que buscan comprar combustible en bidones. ¿Cómo está, señor, haciendo fila para poder comprar combustible? Señora, ¿cómo está? Buenos días.
17: Buenos días.
15: ¿Cuánto tiempo lleva haciendo fila?
17: Desde ayer hasta ahora no agarramos ni un litro.
15: ¿Qué les han dicho? ¿Les van a vender?
17: Nos van a vender, dice, a las 8, dice.
15: A las 8 de la mañana. ¿Cuántos litros les van a vender?
17: No sé cuánto nos venderá aquí, 10 litros yo quiero.
15: ¿10 litros?
17: Sí.
15: ¿Usted también, señor?
18: Yo estoy desde el día martes anterior hasta eso, 8 días, con hoy 10, 9 días, joven. Ya, para 5 litros de gasolina. Porque se necesita, mi carro está plantado hoy para salir y volver ya a hacer cola con un carro. Pero no me venden, me botan de la fila, me botan de la fila. Aquí tengo, aquí está. Este es del martes anterior, este sello que tengo está.
15: Ah, ya están numerados.
18: Sí, está claro. Numerado, está se va por la policía y todo. Y no me han venido, anoche han venido una cantidad, igual me han botado. Solo tanto y no más. Ya, entonces la molestia que todos los que pensamos comprar algo de gasolina, combustible, nos molesta, joven, nos molesta, porque no es así, las autoridades no ponen en orden las cosas, ¿ya? Entonces, ese es el reclamo que tenemos nosotros como consumidor, como para combustible. Entonces, de esa manera, estamos aquí haciendo fila. Aquí, dos noches he dormido aquí en la fila. Igual, aquí, y el frío que uno tiene que soportar las cosas, ¿entiendes? ¿Ya?
15: Señor,
18: entonces
15: gracias.
18: Eso es ya. No, a usted las gracias.
15: Muy amable, señor. Las palabras, el testimonio de una de las personas que se encuentra en esta fila, bueno, llevan más de una semana en la fila, lo que nos indica, pasando el frío, y bueno, lo que ellos agarran es que se les pueda vender el combustible en los respectivos bidones, algunos incluso para poder cargar a sus movilidades para hacer fila en las estaciones de servicio. La información, Hugo, a esta hora de la mañana en la estación de servicio Uruguay.
14: Bien, muchas gracias a Omar Escobar por ese informe. Son las 7:56. Los choferes de Oruro piden a Yacimientos Petrolíferos Fiscales Bolivianos aumentar el volumen de combustible destinado a ese departamento.
19: El ejecutivo de la Federación Departamental de Chiefs de San Cristóbal, de Lucio Méndez, ha informado sobre la reunión que sostuvo con la Agencia Nacional de Hidrocarburos, donde el sector propuso aumentar el volumen de combustible destinado a Oruro para reducir las filas en los surtidores y normalizar el abastecimiento afectado por los recientes bloqueos.
20: Si bien había una división, ese 30% por departamento, entonces que se agrega mayores volúmenes para evitar ese tipo de las filas en todas las estaciones. Sin embargo, creo que ha sido muy aceptable de parte del director y este jueves nos vamos a volver a reunir, en lo cual de que las...
19: Además, ha señalado que la explicación brindada por la ANH señalaron que los bloqueos impidieron el ingreso de cisternas que transportaban gasolina importada desde Paraguay y Argentina, situación que obligó a abastecer a Oruro únicamente con el combustible de producción nacional.
20: Con la coyuntura que estaba pasando el país con el tema de los bloqueos. Lo que nos indican de que a nuestro departamento de Oruro solamente está llegando la gasolina nacional especial. ¿Qué significa? Significa de que el Estado, de acuerdo a su capacidad, solamente puede provisionar del 100%, el 30%. Y ese 30% es dividido con todos los departamentos, y es una de las razones.
19: Finalmente dijo que la ANH prevé una mejora paulatina en el abastecimiento tras el levantamiento de los bloqueos, y recordó que el departamento requiere al menos 518 metros cúbicos diarios de combustible para cubrir sus necesidades. Informó Wilson Cruz, de Pío XII.
14: Estamos a 2 minutos de las 8 de la mañana y a través del periódico digital de Herbol esta siguiente información. La presidencia de la Asamblea Legislativa a cargo del vicepresidente del Estado, Edman Lara, anunció este martes que serán reprogramadas las 2 interpelaciones previstas para esta semana contra el ministro de Gobierno, Marco Antonio Oviedo, luego de que los diputados proponentes solicitaran formalmente el aplazamiento de esos actos de fiscalización. Según un comunicado, la primera interpelación estaba programada para el 24 de junio y debía abordar la ejecución de operativos policiales, la intervención en reuniones y movilizaciones sociales. La segunda estaba prevista para el 25 de junio y se refería a las acciones desarrolladas por el gobierno en la lucha contra el narcotráfico. De acuerdo con las notas remitidas por los legisladores interpelantes, la solicitud de reprogramación responde a la imposibilidad de su participación durante la presente semana, lo cual impediría el normal desarrollo de estos mecanismos de control parlamentario. Llegamos al final, amigas, amigos, oyentes. Un fuerte abrazo para cada uno de ustedes en esta jornada de hoy, miércoles 24 de junio, San Juan, en Bolivia. Fuerte abrazo. Nos reencontramos al mediodía.
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21: Las asambleas departamentales de Bolivia, configuradas a partir del 2009 en la Constitución Política del Estado, están constituidas en su estructura por 6 comisiones. 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
2: Muy buenos días, un saludo cordial a todos los radioescuchas de la frecuencia de Pío 12. Hoy, 24 de junio, celebramos la fiesta patronal de nuestra parroquia, San Juan Bautista, y también con alegría hemos dado gracias a Dios por los 451 años de nuestra querida tierra de Pocuata, junto con nuestras autoridades y invitados especiales. Ya hemos celebrado la primera misa por los 451 años, ¿no? A las 11 también tendremos otra misa para poder celebrar la fiesta de San Juan Bautista, que nos invita a cada uno de nosotros. Mediante su mensaje, su palabra, su enseñanza de San Juan, podamos nosotros acercarnos más a Dios, porque Él es el que nos da a conocer, Él es el que manifiesta que es el Cordero de Dios en Jesús, que nos viene a salvarnos, a darnos un amor grande y sobre todo su misericordia se expresa a cada uno de nosotros. Saludos cordiales a todos.
1: Gracias, Padre César. 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

0: 451 años, aniversario de Pococata, la tierra del charán, de Miskatata, ¿eh? 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
1: Así es, Yolanda, primeramente queremos saludar a toda la audiencia de la red de comunicación Pío 12, acá desde la población de Tocuata. Tocuata tiene el verano

0: Queremos aclarar esta situación. Yolanda es la fundación de Pocoata en 1575. Un 24 de junio es que se ha creado por el virreinato también, ¿no? Queremos también dar a conocer la creación del municipio es el 14 de febrero de 1927 bajo la presidencia de Hernán Siles Suazo, ¿no? Esa es la diferenciación. Mucha gente tal vez está equivocada, confundiendo cuál es el aniversario del municipio o de la población. Prácticamente es la fundación de Pocoata, de donde nace la creación del municipio, ¿no? Porque siempre tiene que haber un semillero de donde arranca prácticamente cualquier otra población, ciudad, capital, ¿no? Como tiene también el denominativo de fundación. Posteriormente la creación de Yolanda para el público quienes nos escuchan a través de tu medio.
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Hola, hola, ¿cómo están? A los que recientemente están ingresando en sintonía de Radio Pío 12, un saludo cordial a cada uno de ustedes en el espacio servicial de Tómenos. Tenemos nuestros avisos, comunicados, listo para darlos a conocer. Pero antes de ello, vamos a enviar saludos a los amigos oyentes, a las amigas oyentes que nos escuchan ahí en su casita. Otros están en el trabajo, otros están en las comunidades, otros están por ahí tecleando en la oficina, haciendo papeleos. Un gran saludo también para ellos y ellas. Vamos a enviar saludos también a la gente que hoy está cumpliendo un año más de vida. A don Ricardo Calani, un saludo especial en esta mañana. Hoy tenemos una versioncita musical que nos ha solicitado nuestro amigo Darío, desde Vila Pacheta, en la punta del cerro él se encuentra. A pesar de que hace frío, ellos están ahí mismo con algunas actividades. Un saludo para ti, Darío, para tu esposa que nos están escuchando a estas horas de la mañana, y a nuestros amigos en los diferentes municipios, tanto de Oruro como en Potosí. Por el lado de Cochabamba también nos acompañan y La Paz. Un saludo. Así que nosotros vamos con esta versión musical de Zulma Yugar, Colipangari.

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1: 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Y el día de hoy vamos a empezar en esta oportunidad con nuestros avisos. Vamos a empezar con la convocatoria. En el marco de las disposiciones referidas en el Estatuto Orgánico, el Consejo de Administración de la Cooperativa de Ahorro y Crédito Abierta Asunción RL convoca a la Asamblea General Ordinaria de Socios a llevarse a cabo en fecha viernes 26 de junio de esta gestión 2026 a partir de horas 18:06 de la tarde en el Salón de Actos de la Cooperativa. La misma está ubicada en la Plaza 6 de Agosto número 31 de la ciudad de Llallagua con el orden del día. Van a empezar con el himno al cooperativismo, lectura del reglamento de debates, lectura y aprobación del acta anterior, contratación de auditor externo 2026, lectura de correspondencia de ASFI, informe de consejeros salientes, acto eleccionario para renovación parcial del Consejo de Administración, Vigilancia, Tribunal de Honor, además del informe del Comité Electoral y posesión de nuevos directivos. Y los requisitos para habilitación de socios: contar como mínimo con un certificado de aportación, no mantener obligaciones pendientes o en mora como deudor o garante. Los socios deberán ser acreditados a partir de horas 5 de la tarde al ingreso de la puerta con la presentación de su cédula de identidad. Y la asamblea va a quedar legalmente constituida con la mitad más uno de sus socios hábiles presentes, de acuerdo al artículo 30 del Estatuto Orgánico. Esta convocatoria lo da a conocer el Consejo de Administración de la Cooperativa de Ahorro y Crédito Abierta Asunción RL. Atención a este comunicado. El Gobierno Autónomo Departamental de Potosí comunica a las personas abajo nombradas o representante legal de las empresas a personarse a dependencias de la unidad de contabilidad en el nuevo edificio Avenida Murillo a objeto de regularizar los saldos registrados en el auxiliar de fondos en custodia que datan de gestiones anteriores. Entre ellos, Tarqui Villarroel Gisela Sandra, Gómez Jaén y Asociados SRL, Ríos Beltrán Ana, Huanca Charca Patricia, Torres Quispe Franja Laín, Ramos Ortiz Jorge Gabriel, Vila Quispe David Mario, Campos Lizárraga Keti Jarit, Gómez Quiroga Lucio, Aldo Walter Uño Yucra, Cruz X Rolando, Mabel Telma Mendoza Silva, Edson Calderón Aguilar, Cabrera Argote Agapito, Guzmán Bustillos Julio, Estrada Calderón Roy Igor, Mamani Callahuanca Rodrigo Manuel, Camacho Rodríguez Carol Betsabé, Peñaranda Garnica Marco Aurelio, Menacho Delgadillo Rodolfo, Cervantes Orlando César Lascano, Mamani Olmedo Hilda, Montoya Laura Adrián, Mamani Condori Emiliano, Pozo Aricoma Rubén, Calderón Buitrago Marcelo, Fajardo Barahona Julio Mario, Víctor Hugo Calizaya Arias, Castro Gamarra Marco Antonio, Huanca Zurduy Guillermina Ostraberta, Peñaranda Medrano Freddy Florencio, Cueto Félix Rolando Julio, Portocarrero TH Gustavo Iván, Coca Terán Heinal, Chalco Aguilar Rosa, Ortiz Choque Marlene, Marcial Mauro Flores Alberto, Marcani Cuisara Nicasio, Ramos Perales Jael Marlene, Aliaga Aramayo Leonardo Ernesto, Cedeño Zurita María Luz, Azcarruz Pacheco Genoveva Victoria, Mamani Gutiérrez Justina, Arenas Miranda Trinidad, Guatachoque Agripina, Flores Barrero Milton Alberto, Valencia Burger Gary Gianfranco, Quintanilla Vilca Samuel, Janco Cruz Gary Nelson, Fernández Quintanilla Patricia Araceli, Vargas Condori Justino, Dorado Tejerina Verónica Hortensia, Alfaro Flores Rolando, Rodríguez González Juana Carla, Mayón Romero Daniel Gustavo, Colque Alanes David, Torihuano Díaz Braulio, Mamani Sotar Martín, Soux Velázquez Guido, Villanueva Zambrana Sebastián, Fernández Bellido Melissa Ibet, Rodríguez Lanchipa Waldo Gonzalo. Pasarse por la unidad de contabilidad a regularizar los saldos registrados en el auxiliar de fondos en custodia que datan de gestiones anteriores. Pasen el dato.

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Hemos llegado a la parte final de su espacio servicial de Tome Nota, invitándolos siempre a cada uno de ustedes a seguir en sintonía de la radio, porque a instantes nada más retornamos en su revista en directo. Siga en sintonía de Radio Pío 12 y vamos a cerrar con esta versión musical que nos presenta Chila Hatun con Boquita de Miel.

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0: ¿Qué tal? ¿Cómo están? Buenos días. Empezamos hoy la revista.
1: Muy buenos días, amigas, amigos de la revista en directo.
2: Muy buenos días, gracias compañeros. Estamos con información a la hora.
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No pongan esa cara, por favor. Otros están malhumorados. A ver, sonría. Una sonrisita, por favor. Una sonrisita por ahí. Algunos están malhumorados, molestos. A ver, esa cara, por favor. Sonríale a la vida, que la vida continúa. Si algo está mal por ahí, sonríale también a eso. Al mal tiempo, buena cara. En el fondo igual que yo. Un gran saludo, amigos y amigas oyentes. Bienvenidos, bienvenidas a su revista En Directo. Estamos en media semana, día miércoles, miércoles 24 de junio. La historia nos rememora una fecha muy importante, ¿verdad? Estaremos hablando sobre eso en la mañana, así que estamos hoy alegres empezando, a pesar de que algunos seguían con su fogata. Yo veía acá cerca la cuchicanchita, ¿no?, que tenemos en Gallagua, por el río seco, ahí mismo, en la canchita ahí. Siga en San Juan, ahí felices, con buena musiquita, acompañados, la alegría entre risas y demás. A veces son momentos de reencuentro, momentáneos, ¿no? Momentáneos. Un gran saludo para nuestros vecinos, vecinas. Además, un saludo especial para cada uno de ustedes que están por ahí ya con quehaceres, limpiando la casa. Otros, a ver, ¿qué más están haciendo? Están ya preparándose para ir al mercado, necesitan comprar verdura. El precio, hasta ayer hemos conocido, ¿no?, que ha empezado a bajar ya los precios. Por favor, caseritas, una sonrisita, no espante a la clientela. Vamos a hablar sobre esto y más en la mañana. Así que nosotros empezamos su mañana en directo al ritmo de la morenada. ¿Qué les parece? ¿Nos bailaremos una morenada? ¡Vamos! ¿Cómo no? No se amargue la vida por tantas cosas que pasan. ¿Dónde está por ahí? Ah, sí, tenemos a Valeno.

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1: Ahí estábamos con quién, Baleno. Baleno empezando la mañana en directo al ritmo de la morenada. A ver, nosotros vamos a por este lado, nos dicen. Por favor, pues hay actividades que se cumplen en Pocuata, me dice aquí. Gracias, Yolita. A ver, tenemos una llamadita. ¿De quién se trata? Vamos a conocerlo el día de hoy. Hola, hola, buen día. Hola, hola, hola. Te estamos escuchando.
2: Hola. Hola.
1: ¿Cómo estás? Buen día. ¿Con quién tenemos el gusto?
2: Señor Soye, con el Simón.
1: Oh, ¿qué tal, Simón? ¿Cómo estás? Buen día.
2: Buen día.
1: A ver, Simón, ¿qué nos cuentas en esta mañana?
2: Quiero darte a conocer una denuncia, Eusebia.
1: A ver, ¿cuál es la denuncia?
2: Aquí donde detrás de la iglesia venden tejito.
1: Sí, sí,
2: eso
1: sí.
2: Están vendiendo siga a 4.50. ¿Por qué has dicho que se han rebajado? No está rebajando nada. Ahora las comidas, sopas en los 9 de abril, la sopa era era 6 pesos, ahora 7 bolivianos. No está rebajando nada. Y los panes, igual a un boliviano, están vendiendo. No puede ser eso, están especulando mucho, doña Eusebia.
1: Muy bien, mucha especulación nos dice con respecto en algunas cosas, y hay que seguir hablando sobre esto, amigos y amigas oyentes. Simón, gracias por hacernos conocer esa tu preocupación con respecto a la venta de algunos productos que se cumplen esta mañana. Simón, gracias por darnos ese dato.
2: Por favor, dile al Arturo Bautista que haga un control minucioso y seguidito que haga el control, por favor, doña Soria, dile al Arturo.
1: Muy bien, yo le digo también al Arturo, entonces, al Arturo Bautista, como agente municipal, que también visite estos lugares y conozca lo que está haciendo conocer en estos momentos don Simón. Muy bien, don Simón, muchísimas gracias, bueno, por llamarnos.
2: Chao, chao.
1: Chao, chao. Y la preocupación de la misma población, ¿no? Frente a tantas cosas que pasa. Claro, hay tolerancia de decir esto está pasando y esta situación se presenta, pero después de esto, ¿qué pasa? Vamos a estar conociendo más. A ver, esta llamadita más vamos a recibir. ¿Qué tal, doña Josefina? ¿Cómo está? Buen día.
3: Aquí nomás, pues, con agua lo estoy echando a mi hijo, pues.
1: No se quiere levantar, dice, sí, con agua.
3: Bautizo, lo estoy echando con agüita, pues ya estoy peinadito, mami, por favor, no.
1: Sí, para que se haga callar.
3: Vamos, que lo echaste también, pues.
1: Ucha, psicológicamente ya me has echado con agua.
3: Sí, no ves, grave, sí. Que ha hecho usted, ¿no ves?
1: Sí, pues.
3: Sí, lo llevo, sí.
1: Ay, qué bueno.
3: Sí, pues bien, qué bonito está el tiempo. Me ha hecho recordar la calle Sucre aquellos tiempos. Frente a frente, Fogatito, se ha hecho bien bonito.
1: Oh, las costumbres que se ha cumplido. Sí. En algunos, sí. No, muy poco, ¿no? En otros sí, bien, algunos.

0: Claro, tú vas a comprar y de alimentos y que se ocupa, la única, yo se recibí de clavón.
1: Claro, pues bastante, sí. La alimentación vale también, no es gratis, ¿no?
0: Sí, pues.
1: Qué buen.
0: Es un saludito de Josep para usted.
1: Muchísimas gracias, doña.
0: Gracias,
1: chao, chao. Chao, amita, gracias por llamar. Chao, chao, chao. Ahí nuestra vecina, desde el municipio de Uncía. Ahora sí, también tenemos por acá, vamos a estar en contacto nosotros con el municipio de Pocuata, porque hay actividades. Hoy es la sesión de honor por el aniversario 451. Y más adelante vamos a estar tocando el tema, ¿no?, del cual nos compartían nuestros amigos y amigas oyentes. Desde muy temprano, ¿no?, nuestras vecinas, vecinos. Ahora sí, Yolita, estamos en contacto contigo. 451 aniversario del municipio de Pocuata. Hoy se está cumpliendo lo que es la sesión de honor, justo en el Consejo Municipal, reunidos el Consejo en pleno. A ver, una dianita por lo menos. A ver, vamos.

0: Esa Dianita para el municipio de Pocuata. Ahora sí, Yolita, vamos contigo hasta Pocuata, sesión de honor que se cumple. Yolita, buen día.
1: Ah, gracias, Eusebia. Estamos de aniversario, la tierra del charango. 451 años. En este momento hay sesión de honor del gobierno automunicipal, de los concejales aquí en Salón Rojo, para festejar este aniversario. También ya está dando palabra a instituciones, organizaciones y reconocimiento también a algunas personas e instituciones. Bueno, pero antes que las autoridades ya están llegando, Pocuata seguro va a tener un regalo. Aquí estamos con el secretario de Madre Tierra, el ingeniero Valentín Plaza. Inge, buenos días, desde Potosí ha llegado, seguramente ya con su regalo al municipio. Buen día.
2: Buenos días, Yolita, un gusto saludarte. Estamos llegando recién a Potosí. Viniendo a dar un saludo cordial al municipio de Pocuata en sus 451 años de vida.
1: Inge, municipio Pocuata, seguramente ustedes han trabajado el proyecto Manejo Integral de las Cuencas y ha sesionado la Comisión Económica, seguramente ya.
2: En la gobernación hemos procurado siempre de agilizar el trámite. En este momento está justamente está aprobado ya en la asamblea, en la Comisión Económica.
1: Sí. Falta el pleno.
2: Exactamente, eso que falta, Yolita, para comunicar a toda la población de aquí de Pocuata.
1: Bueno, gracias, Inge. Usted ha trabajado mucho en este proyecto de la cuenca Pocuata Machicolquechaca. ¿Qué le diría a Pocuata hoy día?
3: Muy buenos días a toda la audiencia. Inicialmente quiero dar muchas felicitaciones al municipio de Pocuata, que sigue cumpliendo muchos años más. Creo que es un bastión acá para la provincia con el tema de la agricultura y todas las actividades que tienen relacionadas. En el tema de las maneras de cuencas, básicamente, evidentemente se ha trabajado bastante. Ya tenemos aprobado por la Comisión Económica los tres proyectos, con Quechaca, Macha y Pocuata, con los recursos correspondientes. Se tenía previsto al día de ayer la sesión en la Asamblea Departamental para que sean aprobados. Por el tema de la, considero de que por el tema de la carga laboral que tenía la Asamblea no ha sido considerado, pero sí, nos han dicho que se va a considerar para la próxima semana para que estos tres proyectos sean aprobados. De manera que nosotros, como Gobernación de Potosí, como Secretaría de Madre Tierra, iniciamos los trámites correspondientes para que se pueda ejecutar estos tres proyectos que son muy importantes para el municipio de Pocuata, Colquechaca y Macha.
1: Gracias, Inge. Bueno, eso es el avance de estos proyectos, pero vamos a escuchar, aquí hay varios reconocimientos también al presidente del consejo. Bueno, vamos a escuchar al presidente del consejo, extensión.
4: Simplemente se le va a hacer llegar. En ese sentido, como presidente del consejo municipal de gobierno municipal de Pocuata, doy por clausurada esta sesión. Muchas gracias por su presencia.
1: Sí, sesión de honor. En este momento ha terminado.

0: Seguramente las instituciones, bueno, vamos a escuchar a nuestro presidente del Consejo Municipal para que realice un resumen, bueno, un resumen para nuestra audiencia. Bueno, está invitando a un refrigerio. Honorable, estamos en vivo. Bueno, ¿qué le diría al país? Ustedes acaban de terminar esta sesión de honor.
1: Bien, gracias en principio a toda la audiencia de Radio Pío XII. Hemos terminado nosotros nuestra sesión en honor a los 451 años, un año de la creación de la población de Pocuata. En ese sentido, muy orgullosos de poder ser parte, de poder llevar esta sesión y asimismo también formar parte de este municipio. Gracias, hermana.
0: Bueno, gracias, honorable. Así, el presidente del consejo, el ingeniero
1: Richard
0: García, ha dado, bueno, también están pidiendo un fotito para un recuerdo a las instituciones y también los presentes en este momento. Ahí están también las instituciones que han recibido el reconocimiento y las personas. Por ejemplo, uno de ellos ha sido Cedes Potosí, ¿no? Y aquí hay un compromiso hacia el municipio, ¿no? Entonces, así también el director distrital del municipio ha recibido su reconocimiento, esto para que realmente siga empujando en tema de educación. Ahí están, Eusebia, a minutos más ya, seguramente ellos van a ir. Va a haber compromiso. A ver, vamos a preguntar. Doctor Javier, ¿has recibido un reconocimiento? ¿Qué le diría a nuestro municipio de Pocuata? Seguramente hoy va a participar. Ayer dijo también, va a motivar en tema de salud.
2: Sí, bueno, felicitarles. Un millón de felicidades en nombre de nuestro gobernador René Joaquín por sus 451 años, ¿no? Hemos recibido un reconocimiento a pesar de haber trabajado más de un mes todavía, pero nosotros hemos salido del pueblo y somos para el pueblo. Tenemos un compromiso de llevar un ítem para el centro de Turbería, ¿no? Es mi estado como se comisionado del consejo, para poder llevar seguramente el 8 de mayo ya se va a incorporar un ítem, ¿no? Realmente ayer hemos visitado en terreno, hemos visto en terreno, en sitio hemos visto, ¿no? Entonces realmente hay población, son más de 2.000 habitantes, es una población alejada, entonces requieren de una estabilidad laboral personal, nosotros vamos a reconocer. Y en su aniversario de 451 años de Pocuata, vamos a dar un ítem para Centro de Salud Integral con Internación Turbería, aquí donde es el presidente del consejo, ¿no? Entonces hemos visto, entonces vamos a dar donde realmente necesita, donde realmente hace falta, ¿no? Entonces vamos a reorganizar y reestructurar. Y agradecer a todo el municipio de Pocuata por este reconocimiento al consejo y a su presidente. Vamos a seguir trabajando, vamos a seguir coordinando. En salud no hay colores políticos. En salud no hay fronteras, vamos a trabajar para todos, especialmente para gente del campo. Nosotros hemos salido del campo y vamos a distribuir a la gente del campo.
0: Bueno, es un compromiso y como ustedes han escuchado en este momento, a nuestras autoridades, ¿no? Quienes también están presentes, las organizaciones, las instituciones, en este Salón Rojo del Gobierno Autónomo Municipal de Pocuata. Bueno, enseguida retornaremos a Eusebia con esa nota. Volvemos.
3: Muchísimas gracias, Yolanda. Justamente ha estado en la sesión de honor por el 451 aniversario del municipio de Pocuá. Gracias, gracias, Yolanda. Más adelante nos preparamos para las noticias de la hora de la Red Pío XII.

¿Qué pasa desde el gobierno? ¿Qué dice? ¿Qué dice el presidente Rodrigo Paz? Dicen, vamos a crear fondos para pequeños productores afectados por los bloqueos. Se habla sobre esto. El ministro de Economía, José Gabriel Espinosa, ha informado que el gobierno trabaja en la creación de fondos destinados a reconstruir el capital de trabajo de pequeños productores afectados por los recientes bloqueos. Ha explicado que muchos productores ascienden a financiamiento a través de proveedores, pero este mecanismo que se vio afectado durante el periodo de conflictividad, los pequeños productores no trabajan con el banco, reciben créditos de proveedores y esa cadena de financiamiento se ha roto. Entonces hay que construir capital de trabajo para este sector. Eso mismo hace conocernos desde el gobierno.

¿Qué pasa? ¿Qué pasa en tema del combustible? Hay departamentos en la cual se evidencia largas filas para poder comprar combustible. En el oriente, por ejemplo, Santa Cruz, ahí están durmiendo día y noche porque no hay combustible, no hay gasolina ni diésel. ¿Pero qué dice? ¿Qué dice ACLI? ¿Qué dice él? ¿Quién es justamente el ministro de Hidrocarburos? Dice, no sé, ¿por qué no está actuando la fiscalía con respecto a la gasolina basura que en su momento ha ingresado, ¿no? Y eso mismo ha estado explicando el ministro de Hidrocarburos, Marcelo Blanco. Se ha referido a la declaración de Yusef Akin, que la gasolina basura y además que la fiscalía tiene que dar con los autores de todo ese traslado que ha habido. Y hasta ahora no hay una solución, que se registran las largas filas en las estaciones de servicio en algunos departamentos. Tanto La Paz, Santa Cruz son uno de los sectores en las cuales hay largas filas para poder comprar combustible.

0: ¿Usted recuerda algunos temas, ¿no?, sobre el narcotráfico, la detención de Marcet y demás, ¿no? Vamos a hablar de esto más adelante. ¿Qué ha pasado con eso, no? Vamos a estar hablando sobre su avioneta seco que ha sido incautada. ¿Qué pasa con eso? En instantes nada más, porque vamos a tomar contacto con las noticias de la hora. Son las 9 de la mañana con 55 minutos y vamos nosotros con ese contacto.
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0: Muy buenos días a todos los que están en compañía de la Red Pío 12, las noticias de la hora. Vamos a tomar contacto con Cochabamba, Oruro y Potosí. Para nuestro primer contacto nos vamos hasta el norte de Potosí. Ante el incremento de las infecciones respiratorias, llaman a prevenir y cuidar lo que es la salud de los niños y niñas. Vamos con ese contacto con nuestro compañero Rubén Marconi. Rubén, vamos contigo.
1: Referente a las infecciones respiratorias agudas, hemos tenido un incremento de 1%. En la semana epidémica 23 estábamos con 1,072 y en esta semana epidémica 24 estamos con 1,082 casos, ¿no? Entonces ha habido un incremento de 1% de las infecciones respiratorias agudas. Y también hemos tenido un aumento de las neumonías de un 7%. La semana epidémica 23 estábamos con 14 casos y en la semana epidémica 24 estábamos con 15 casos, ¿no? Entonces ha habido un incremento leve de las infecciones respiratorias agudas y también considerable. De las neumonías, ¿no? Bueno, tenemos un crecimiento leve de las iras y pues lo que nosotros siempre recomendamos es a la población que se tenga que realizar siempre el control de las vacunas. Esta época hay varios casos de influenza, entonces tener al día sus vacunas, acudir al establecimiento de salud más cercano. También el lavado frecuente de las manos o el uso del alcohol en gel al 70%.
0: Palabras del médico Adolfo Céspedes, coordinador de salud de la provincia Rafael Bustillo. Muchísimas gracias, Rubén, por ese reporte, hablándonos de salud desde el norte de Potosí. Ahora nos trasladamos hasta Cochabamba. Walter Unzueta en el reporte. Walter, buenos días.
2: Buenos días. Informarles que los bananeros del trópico de Cochabamba están informando en este momento de que 22,000 familias se verán afectados por la cancelación del mercado argentino, donde se trasladaba justamente esta fruta, el banano, además de piña, palmito y otros. Esto representa, señalan los bananeros, una gran afectación al sector, ya que el mercado argentino era el primer mercado para el banano que se produce en el trópico de Cochabamba. Debido a los 53 días de bloqueos, Argentina habría cancelado el mercado o la producción de banano que se enviaba a ese país. Es decir, que Argentina ya no comprará banano boliviano, sino ecuatoriano o de algún otro país. Esa es la información que tenemos. Enseguida estamos con más detalles.
0: Muchísimas gracias, Walter, por ese reporte desde Cochabamba.

0: vamos a trasladar hasta Oruro. Incendio en el sector oeste de Oruro. Durante la noche de ayer, vecinos del sector oeste de la ciudad han alertado sobre incendios que se ha generado y además la preocupación entre los residentes de la zona. Según los reportes, personal de bomberos se ha movilizado hasta el lugar para controlar las llamas y evitar que el fuego se extienda a otras áreas. El trabajo de los bomberos y equipos de rescate van a todo momento, no cuando se registran incendios por esos sectores y sobre todo por la noche de San Juan. En instantes nada más estaremos con más novedades de las noticias de la hora. Sigan en sintonía.
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0: Son las 10 de la mañana, 5 minutos. Ahí estamos en silencio. ¿Qué pasó? ¿Qué pasó? El silencio es importante también. Alguien dice, no, si quieres una respuesta de alguien y queda en silencio, o sea, no te dice nada, no te responde nada, ahí ya lo tienes la respuesta, ¿no? Ahí ya lo tienes tu respuesta. Por el silencio lo dice todo. 10 de la mañana, 6 minutos. Nosotros ya, bueno, continuamos en esta mañana compartiendo novedades. Hoy se va a llevar a cabo un acto importante en la Plaza del Minero. Estamos ya en contacto con nuestro compañero Héctor. Héctor, ¿cómo estás? Buenos días. ¿Qué tenemos en esta mañana? Vamos contigo.
12: Gracias, Eusebio. Buen día. Buenos días a la audiencia de las 12. Y a esta hora de la mañana, acá en la Plaza del Minero del Distrito del Siglo XX, se va preparando un acto importante que se va a cumplir en minutos más. Ofrenda floral con la participación de las instituciones, la ofrenda floral que van a hacer los las instituciones y las autoridades del municipio de Yayagua, conmemorando el 59 años de la caída de la masacre de San Juan, en memoria a los caídos. Lourdes, en minutos más empezamos con este acto importante. Buen día.
13: Buenos días, sí, unos 5 minutos más, por favor. A veces siempre hay imprevistos, pero no podemos dejar de hacer este homenaje con la entrega de ofrendas florales a nuestros mártires, a nuestros héroes. Es bastante simbólico. Un día como hoy ha sido la masacre de San Juan al amanecer, así es que no podemos dejar de rendirles nuestro homenaje.
12: ¿Qué instituciones van a hacer la ofrenda floral?
13: Bueno, han confirmado, está la universidad, está los ex trabajadores de la empresa minera Catavi, el archivo regional Catavi, del archivo histórico de la minería nacional Comibol, el gobierno autónomo municipal de Yayagua, el consejo municipal de Yayagua. Somos 5 instituciones. Hemos invitado a otras instituciones, pero bueno, no están llegando todavía. Sin embargo, vamos a empezar con las que están.
12: Bueno, ese es el panorama que se vive a esta hora de la mañana en el sector de la Plaza del Minero del Distrito del Siglo XX. Con esto, retorno contigo hasta Estudios Centrales, Juan Carlos.
0: Eusebio, estoy acá. Muy bien, gracias. Héctor, justamente estamos acá compartiendo contigo mismo, ¿no?, sobre este acto que se va a dar inicio a instantes, nada más estamos al tanto de lo que pasa, ¿no? Hoy recordamos un hecho histórico, la masacre de San Juan, que es lo que ha pasado, una fecha como una madrugada, ¿no?

0: Uno de los grupos potosinos trata de relatar lo que ha pasado en San Juan y les hablamos del grupo Aullagas. Durante este tiempo hemos escuchado conversatorios, historias, testimonios sobre lo que ha pasado en la noche de San Juan. A ver, don Antonio Jorge está con nosotros. Don Antonio, ¿qué tal? ¿Cómo está? Buenos días.
1: Buen día, mamá. O sea, gracias. Una preguntita, ¿la feria en siglo XX normal se está llevando o no? Hay comentarios que ayer se ha llevado, ¿es verdad?
0: Sí, es verdad, don Antonio, pero no estaban la mayoría de los comerciantes. Justamente no pasé por ahí, pero voy a comunicarme más adelantecito. Le aviso, don Antonio, para salir de esas dudas, si es que tal vez otras comerciantes han venido hasta siglo XX.
1: Sí, pues, porque quería salir a comprarme de la feria. Averígüemelo, por favor.
0: Con gusto, don Antonio, les vamos a dar ese dato. Es importante hacer conocer eso. Gracias, don Antonio, por hacernos ya recordar. ¿Listo?
1: Ya, gracias.
0: Chao, chao, don Antonio. Un saludo para don Antonio. Hablábamos de la historia, ¿no? De lo que ha pasado una fecha como hoy, en la madrugada, cuando estaban ahí de fiesta, algunos estaban con copas y demás, y cuando los militares ingresaron y esa masacre que se ha vivido en los campamentos mineros de siglo XX y Qatar.
2: En la noche de San Juan, ha matado a mi padre, ¿por qué?
0: Ahora sí, a ver, tenemos otro contacto. Hola, hola, buenos días.
3: Estoy llamando yo al Simón, de mi puesto.
0: Ah, sí, don Simón, se debe estar congelando ahí, me estoy imaginando.
3: No, pero ahora sí, de decir una llamada de atención, por favor. En mi delante hay una moto parada. En mi puesto siempre está, entonces no me deja que yo haga mi trabajo. Está en ahí, desde ayer, en anteayer, en el mismo, está acostumbrándose. Por favor, llama la atención.
0: Muy bien, don Simón, gracias por avisarnos de eso.
3: No, aquí está una moto, Landon. ¿Conocen a los pasantes?
0: Sí. Listo, don Simón.
3: En mi puesto siempre me está perjudicando, por favor, doña Eusebia.
0: Listo, don Simón. Hacemos conocer ese reclamo.
3: Sí, por favor, ya. Hasta luego.
0: Hasta luego. Ahí los reclamos de nuestros amigos. Y nos habla, ¿no?, don Simón, de la calle Linares. Esa subidita por ahí. A ver, al dueño de la moto. La moto tiene que estar, pues, guardado, no estacionado en la puerta por ahí. Por favor, guárdelo. Está ahí cumpliendo su trabajo. Algunas personas están ahí trabajando y estén al frente ahí. Es un perjuicio. No lo haga eso. A ver, pedimos ahí, las comerciantes están, díganle al dueño de esa moto, que debe ser de ahí mismo, del lugar, que lo levante. No, no es un negocio por ahí para vender las motos. Ahí es calle comercial, lo es. Y no para que una moto esté parado en medio de eso. Por favor, pasen ese dato. Hablábamos de San Juan, ¿no? Vamos a enlazar contacto en cualquier minuto nada más con la plaza principal, Plaza del Minero. Hoy se va a llevar a cabo lo que son las ofrendas florales. Se va a estar cumpliéndose esto con un acto recordatorio en la Plaza del Minero de siglo XX. A ver, enlazamos ese contacto. ¿Qué más se vive? Porque hay la historia misma nos traslada hasta esos lugares, ¿no?
4: De la Universidad Nacional del siglo XX.
5: Iniciando con la entrega floral, está la Universidad Nacional siglo XX.
6: Recordando esta gran masacre de San Juan de 1967. Adelante, por favor. Hay quienes están hoy día también ofrendando por los 59 años de vida que ha pasado ya, y recordando esa ofrenda floral también de nuestra querida Universidad Nacional del siglo XX. De esta manera también vamos a invitar a los ex trabajadores de la empresa minera Catavi también para que puedan hacer su presente a esta entrega floral. Adelante, por favor, vamos a invitar. Ahí están también los ex trabajadores de la empresa minera Catavi también, que van a hacer la entrega de esa ofrenda floral, recordando los 59 años de vida de la masacre de San Juan de 1967. Quiero recordarlo en este 24 de junio, Muchas gracias por esas ofrendas, quienes nos van trayendo también para nuestros mártires, como es César Lora. Quienes han sido dirigentes también de nuestra grandiosa Federación Sindical de Trabajadores Mineros de Bolivia.

0: Quería recordarlo también a Domitila Barrios de Chungara, quien ha sido también dirigente de Amas de Casa, quien también fue encarcelada, torturada, y también nos dicen en la historia que estaba en ese entonces embarazada y que perdió a su bebé. Hoy recordando a nuestros mártires como es Waldo, Tarqui, Adolfo, Valenzuela, Alfredo, Bellot, Félix, Sanguela, Irineo Pimentel, Alberto Parra, Videl Sánchez y entre otros, quienes fueron también confinados en cárceles de Oruro y La Paz, y quienes también en ese entonces han sido exiliados, como es el caso del compañero Filimón Escobar, luego de estar preso, partió al exilio en Chile y Argentina. También Simón Reyes Rivera, René Chacón, Oscar Salas y Víctor Carrasco, también quienes tuvieron que salir del país para salvar su vida y refugiándose también en varios países hasta la caída de la dictadura. En ese entonces, quien estaba de gobierno, René Barrientos Ortuño. Vamos a invitar también para que hagan la entrega del gobierno municipal, autónomo municipal de Yayagua y al Consejo Municipal para esas ofrendas. Adelante, por favor. Vamos a invitar al gobierno autónomo municipal de Yayagua también, que va a hacer la entrega de esas ofrendas florales en esta oportunidad, recordando los 59 años de vida de esta masacre de San Juan en este 24 de junio. Ahí está esa ofrenda floral también de parte del gobierno municipal de Yayagua. Con las disculpas del alcalde, porque tenía algunas actividades también en una inspección que estaba hoy día realizando. Y bueno, estaba más antes, temprano estaba el alcalde acá, ¿no? Vamos a ver, invitar al Consejo Municipal de Yayagua también, que han preparado otra ofrenda floral en estos 59 años de vida de esta gran masacre de San Juan acá en el siglo XX. Vamos a invitar también al Consejo Municipal que pueda hacer la entrega de esa ofrenda floral. Adelante, por favor. Está haciendo también la entrega de parte del Consejo Municipal de Yayagua, quienes también están presentes hoy día, recordando en este 24 de junio, 59 años de esta masacre de San Juan, la entrega floral. Muchas gracias también quienes están hoy día apoyando diferentes instituciones, quienes van participando en esta oportunidad. Vamos también a invitar, por favor, al Archivo Regional Catavi, Comigol, invitarles también para que hagan la entrega del arreglo floral en esta oportunidad. Muchas gracias. Vamos a invitarles también Archivo Regional Catavi. Adelante, por favor, con esa entrega floral también. Quienes hoy día estamos haciendo un homenaje desde el día de ayer y hoy día la entrega de ofrendas florales para nuestros héroes y caecidos en ese 24 de junio de 1967. Ahí está también la entrega de Archivo Regional Catavi Comigol. Muchas gracias. Hoy día recordando a Rosendo García Mashman, quien ha sido también en ese entonces secretario general del sindicato del siglo XX. De igual manera saludar a Isaac Camacho, que también ha sido dirigente en ese entonces Dios recordando 59 años de vida en esta oportunidad. Ahí están las ofrendas de diferentes instituciones quienes están participando en esta oportunidad. Queremos agradecer. También estamos transmitiendo por Com TV, canal universitario en esta oportunidad. Vamos a dar también palabras en esta oportunidad para quienes están presentes y quienes nos van acompañando. Hoy día que es una fecha muy importante donde estamos recordando a nuestros caecidos héroes como es Isaac Camacho, Rosendo García Mashman, Domitila Barrios de Chungara y también algunos exiliados en esta oportunidad. Vamos a dar la palabra para palabras de circunstancia y dar algunas palabras también. Vamos a invitar por favor a don Adrián Vilca, quien es ex trabajador de la empresa minera Catavi. Adelante, por favor.
1: Gracias. A 59 años de la masacre de San Juan, quiero saludar en primer lugar a las autoridades del gobierno municipal de Yanagua, a las autoridades de nuestra Universidad Nacional Siglo XX y con mayor razón a los excompañeros de los gloriosos sindicatos del siglo XX y Catavi, y además de eso, como ex trabajadores, rendir nuestro ferviente homenaje de respeto y admiración a los mártires obreros caídos en la masacre de San Juan, con el firme compromiso de que las banderas enarboladas en aquel momento nunca serán hallados y por el contrario levantaremos en alto los ideales y los objetivos históricos de aquel momento, porque estamos conscientes como ex trabajadores, como militantes obreros de los nuevos sindicatos del siglo XX y Catavi, que la lucha continúa. Honor y gloria a los mártires de la noche de San Juan.
0: Bueno, está también un ex trabajador de la empresa minera Catavi en esta oportunidad.
2: Ven, mamá, sea, ven.
0: Vamos también hoy día para invitar palabras de circunstancia a nombre de nuestro rector de nuestra Universidad Nacional Siglo XX. Vamos a dar la bienvenida a cargo del licenciado que ya está presente, el licenciado Walter Flores, quien dará algunas palabras a nombre de nuestro rector. Adelante, por favor.
3: Muy buenos días a todos los presentes como Archivos Comibol, a los compañeros de los relocalizados de la empresa minera Catavi, como también a los rentistas y a todos los presentes. Bueno, me permito, a nombre de lo que es la Universidad Nacional Siglo XX, formación político-sindical, en esta oportunidad rendimos homenaje a nuestros mártires, quienes realmente en vida dieron vida para que nosotros podamos estar ahora recordándoles, porque realmente ellos en su momento fueron cuadros políticos y buenos líderes, quienes nos dieron sus enseñanzas para que nosotros podamos recordarles. En esta ocasión, recordando los 59 años de la masacre de San Juan, estamos rindiendo homenaje a todos nuestros mártires. Es en ese sentido, también lo voy a poner en situación de poder entregar ese conocimiento a don Juan Takichiri. Por favor, don Juan Takichiri, vamos a hacer la entrega de este presente, de este reconocimiento que realmente la universidad lo está realizando. Don Juan, este es el conocimiento, porque usted es hombre de lucha y muy reconocido en nuestra región por su trayectoria sindical. Muchas felicidades.
4: Cuando balas asesinan, lo mataron a papá.
5: Bueno, compañeros, yo quiero acordarme de aquella fecha muy triste para todos los trabajadores mineros y también para la población de Llallagua. Era durante la presidencia de René Barrientos Ortuño, quien en primer lugar nos hizo la rebaja de sueldos y salarios a todos los trabajadores mineros, porque decía: Bolivia se nos muere. Entonces, por eso, los trabajadores del siglo XX, a la cabeza siempre de sus dirigentes, hicieron un paro y dijeron de que se haga un congreso, de que se haga por lo menos un ampliado nacional minero aquí en siglo XX. Entonces se convocó a todo para que haga ese ampliado y se habilitó el Club Racing. Pedimos a los compañeros trabajadores que nos colaboren con unas cuantas frazadas, con unas payasas, para poder justamente que lleguen los dirigentes y puedan dormir en ahí. Pero no habíamos contado que a las 3 o 4 de la mañana, de que René Barrientos Ortuño había decidido tomar siglo XX y con todos los dirigentes que estaban aquí. Entonces, por eso, entonces, gracias a Dios, yo estaba todavía como dirigente, entonces vimos de que estaba pasando algo por ahí. Entonces, por eso, lo que nos levantamos, yo particularmente, yo fui al Club Racing donde estaban durmiendo, los hice levantar y los metí a la mina. Entonces ahí los compañeros que conocen, en el cruce que hay, eso sale arriba, no ve, al cuadro. Entonces por ahí los sacamos, y una vez afuera, entonces los compañeros se fueron directamente hacia Huanuni, hacia su pueblo. Por eso ahí fracasó, diremos, la idea de Barrientos, de que iban a apresar a todos los dirigentes sindicales. Entonces, compañeros, ha sido una lucha muy triste. Ha sido una lucha de este pueblo valeroso, que siempre, en cualquier campaña, en cualquier lucha, ha estado a la cabeza de la gente, a la cabeza de los compañeros mineros de siglo XX. Los otros de la mina, justamente, eran los que seguían al paso de nosotros. Y el primer muerto, el compañero Rosendo García, él vivía ahí donde, aquí al frente, donde los locutores. Entonces, al ver que estaban atacando, había subido allá la sirena. Estaba tocando la sirena cuando entraron uno de los oficiales y le dijeron: ¿por qué estás tocando? ¿Para qué estás haciendo? Pero el compañero lo paró y le dije: aquí vamos a alertar a nuestro pueblo. Y ha sido el primer compañero que ha muerto. Ese rato el militar lo ha dado un plomazo. Entonces, compañeros, yo me acuerdo, y a veces me pongo a llorar, cómo esa gente, cómo esos dirigentes han dado su vida por salvar a nuestro pueblo, por salvar a siglo XX. Entonces, compañeros, yo agradezco y felicito también aquí a la compañera que siempre está a veces visitando y no se olvida, diremos, de estos actos que tiene que haber. Yo lo felicito por eso, una gran compañera que creo que ha vivido en Cancañiri o en Salvador. Entonces, compañera, cuando quiere hacer usted algunas cosas, pase por donde los dentistas, pase aquí también, a los otros compañeros que estamos para poder seguir adelante con nuestra lucha. No porque somos viejos nos vamos a olvidar de nuestros compañeros que han dado su vida por siglo XX, por Catavi y por Cancañiri. Entonces, seremos los que a nuestra juventud, para eso también los trabajadores hemos creado la Universidad Nacional Siglo XX, para que ellos manejen la historia, lleven la historia de este poderoso pueblo de Llallagua del siglo XX de Catavi y Cancañiri. Salud y lucha, compañeros, para los que vivimos. Honor y gloria para aquellos compañeros que han muerto, compañeros. Muchas gracias.
0: Fuertes esos aplausos, recordando también.
6: Acto protocolar que se cumple a estas horas de la mañana, justamente en este acto hay don Juan Taquichiri, ¿no?, recibiendo un reconocimiento por parte de la Universidad Nacional Siglo XX. Vamos a seguir en instantes nada más, pero tenemos que cumplir nuestros anuncios publicitarios, luego retornamos nuevamente hasta la Plaza del Minero.
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6: De la mañana, 35 minutos. Ahora sí, nosotros de retorno desde la Plaza del Minero nos vamos a trasladar hasta otro punto de la ciudad, porque hay mucho que compartir, ¿no? Hay mucho que compartir de todo un poco. Nuestro compañero Héctor Mariaca está con nosotros ya en contacto. Héctor, ¿qué tal? ¿Cómo estás? Buenos días. ¿Qué novedades tenemos en esta mañana, Héctor?
18: Gracias, Eusebio, buen día. Buenos días a la audiencia de la Red Pío 12. Informarles que me encuentro acá en el sector del Golf, municipio de Yallagua. A esta hora de la mañana se está haciendo una inspección por parte de la Secretaría de Industrialización de la Gobernación Departamental de Potosí, el gobierno municipal de la alcaldía, están los técnicos de medio ambiente, pero además están también el honorable consejo municipal representado por la concejala Paola, quien se encuentra en esta inspección al terreno del proyecto Parque Industrial, que es un terreno amplio que va a beneficiar no solamente a Yallagua, sino a la región del norte de Potosí. ¿Qué es lo que dice el ingeniero Fernando Quispe? Él es el secretario de Industrialización de la Gobernación Departamental de Potosí, que vino junto a una comitiva para participar de esta inspección. Escuchemos lo que dice en este inicio de inspección y reunión que se viene realizando en este sector del Golfo.
19: Ya que el mismo está con observaciones, cuestión documental, que están pidiendo documentación sobre esto, que es la empresa que se ha adjudicado, la consultora Suyana SRL, la misma tenía que consolidar bastantes puntos, uno de los cuales no se ha concluido hasta la fecha, es pero no está a nombre de la gobernación. De la misma forma, se tenía que hacer un estudio de mercado sobre esto, no se ha entregado de igual forma. La relación de esto nos llama mucho la atención, por eso se ha hecho día, que en esta cuestión, sacando la documentación de SICOES, esto ya tiene el formulario 500. Sería de función. Lastimosamente, no sé cómo lo han ido manejando en las anteriores gestiones, tomando en cuenta de que sí existe observación en este proyecto. Y esto, lastimosamente, nos viene perjudicando como municipio de Yayagua, ya que no va a poder continuar el proyecto hasta que lleguemos a subsanarlo. Y dentro de esto, no solamente queda en las observaciones por parte de la empresa, sino también por parte del gobierno municipal, ya que se tenía que entregar una cantidad X de hectáreas, estamos hablando más de 11 hectáreas, que en anteriores, en la reunión que hemos tenido con los MIPES, informaba incluso que era aún más, pero dentro del proyecto está más de 11 hectáreas y lastimosamente existe un asallamiento. Ya el proyecto está con bastantes observaciones para que pueda continuar. Y en ese sentido, como gobierno departamental, nos sentimos preocupados. No quisiera que se malinterprete que nosotros estamos queriendo recuperar más al contrario, queremos buscar soluciones para que se pueda dar esto viabilidad. Pero tomando en cuenta que ya está juntamente con la Contraloría, que ya se tiene avasallamientos y demás, se tiene bastante observación. El monto que se ha realizado esto, la inversión, son de 749.441 bolivianos con 95 centavos. El financiamiento ha sido al 100% del gobierno departamental de Potosí. Tenía esto un plazo de ejecución de 240 días calendario, pero ya tras las modificaciones ha sido de 480 días calendario. La ubicación ya la conocemos, estamos en la misma. Entonces, con la presidenta del consejo, conversamos en esa instancia, ayer con el alcalde también, señor alcalde, buen día, no lo vi en ese momento. Entonces, tenemos que ver cómo vamos a empezar a solucionarlo, tomando en cuenta desde el derecho. Y evidentemente, los que tienen las observaciones más en la empresa constructora está, no se ha presentado, ya está en Contraloría, lo que ha recomendado desde la parte legal, estamos conversando con el autoría correspondiente para posterior continuar con el mismo. Como dice que le llevaba, bueno, es reiterativo, nos hemos perjudicado con esto, que no es actual. Eso hay que tomar en cuenta, son de anteriores gestiones. Eso sí hay que recalcar para que no malinterpretemos que ha sido esto en este año.
18: Ustedes han escuchado ahí las palabras del ingeniero Hernando Quispe, es el secretario de Industrialización de la Gobernación Departamental de Potosí, que se encuentra en esta inspección. Acaba de llegar el alcalde municipal, David Cruz, para participar de esta inspección. Han escuchado, el proyecto de diseño final se ha elaborado bajo financiamiento de la Gobernación Departamental de Potosí, pero con algunas observaciones a la consultora, y que la alcaldía, lamentablemente, en la gestión anterior del exalcalde Adalid Jorge Aguilar, no ha concretizado la transferencia de estos terrenos donde estamos ubicados. Es un amplio terrenos, respectivamente, para que se pueda concretizar este importante proyecto para la región del norte del departamento de Potosí. El parque industrial que va a beneficiar a industrias, a proyectos de emprendimiento que se tienen en Yayagua, en la región del norte del departamento de Potosí, que va a ser una referencia importante para esta región. Ese es el panorama que se vive a esta hora de la mañana, Eusebia. Bueno, hay una brisa, hace frío en este sector donde estamos ubicados, en el que nos imaginamos que las autoridades asumirán alguna responsabilidad para dar seguimiento a este importante proyecto. Con este panorama, Héctor, retorno contigo, Héctor, hasta Estudio Central.
6: Héctor, ¿me escuchas? Héctor.
18: Adelante.
6: Héctor, la gente pregunta, estabas muy temprano por la Plaza del Minero en Siglo XX. ¿La feria está normal en la Plaza del Minero de Siglo XX, Héctor?
18: Bien, cambiando de información, Eusebia, bueno, hemos estado muy tempranito por la plaza de Siglo XX, la Plaza del Minero. La feria se realiza durante 2 días, el día de ayer y el día de hoy. Esto por las actividades que también permite generar movimiento económico en Yayagua. Y ayer, por ejemplo, había la feria, no el 100%, pero por lo menos más del 70%. Entonces, luego, hoy hemos observado que es la misma cantidad que están, no llegaron también la misma participación que suele ver los miércoles, o utilizar toda la plaza, no están utilizando los comerciantes el 100% de la plaza, porque se está llevando a cabo los actos conmemorativos por los caídos de la masacre de San Juan a esta hora de la mañana. Entonces está despejada la plaza como tal, pero en la calle adyacente, que es donde es la parada de los taxistas de la 19 de marzo, ese sector está todo el comercio hacia arriba, como ayer lo ocurrido. Se está vendiendo variedad de productos, sobre todo abarrotes y entre otros. Está muy concurrido este miércoles. Se realiza normal la feria, Eusebia.
6: Gracias, Héctor. Muchísimas gracias por ese dato, porque la gente preguntaba. Bueno, Héctor, hasta otro contacto nuevamente desde las calles. Hoy hemos estado en contacto de manera ampliada, ¿no?, sobre los temas, inspecciones que se va cumpliéndose en la mañana. Más adelante vamos a dar lectura a la resolución, sobre todo, ¿no?

0: De Pocuata, hemos estado en la sesión de honor, se ha estado conversando un poco más con las autoridades. Ahora sí, Juan Carlos, te escuchamos.
1: Gracias, Eusebia. Y bueno, Pocuata, la capital del charango, centro agrícola del norte Potosí, está cumpliendo 451 años de vida. Pero aquí hay que hacer una aclaración. El municipio de Pocuata ha sido creado el 14 de febrero de 1927 durante la presidencia de Hernando Siles Salinas, es decir, 1927. Entonces, ¿qué se está celebrando ahora? Se está celebrando la creación de la localidad, del pueblo de Pocuata. El pueblo de Pocuata o la localidad de Pocuata, que es la parte urbana, ha sido fundado el 24 de junio de 1575. Si restamos esta cifra, 1575, de 2026, nos sale 451 años. Eso se está celebrando, el aniversario de la localidad o pueblo de Pocuata, que ahora es un municipio desde 1927. Según la historia, Pocuata era considerado el centro agrícola durante la colonia. Allí se vivió la primera sublevación, el primer levantamiento indígena en Sudamérica. Ocurrió en 1779. Tomás Catari estaba al frente. Las casas y las construcciones en Pocuata son coloniales. Tiene un templo histórico declarado Monumento Nacional por la forma como está construida y porque además tiene cúpulas enormes y resaltantes. También Pocuata tiene chulpares en Huancarani. Es considerada la tierra del charango y el centro agrícola. El tamaño de Pocuata es de 1.100 kilómetros cuadrados. Es grande, grande Pocuata. El año 2012 tenía 26.330 habitantes. Ojo, el año 2012, según el censo, tenía 26.330 habitantes. Luego vamos a hablar un poco más de esto. ¿Pero por qué el nombre? Bueno, hay diferentes significados, traducciones. Una de ellas y la más aceptada es Pocojuata. Pocojuata, es decir, producción de año redondo. Hay producción agrícola el año redondo, el año entero allá en Pocuata. De ahí el nombre de Pocuata, Pocojuata, del quechua Pocojuata. La cantidad de habitantes, según Censo 2024, ha aumentado a 32.641 habitantes. Recuerde, eran 26.000 el año 2012, pero ahora el 2026 son 32.641 habitantes. Es decir, Pocuata ha crecido enormemente. Bueno, la mayoría de la población, 19% de su población, está entre 40 a 59 años. De cada 100 pocuateños, pocuateñas, 19 tienen 40 a 59 años. De cada 100 pocuateños, pocuateñas, 17 tienen 18 a 28 años. Son las poblaciones mayoritarias. Están entre 18 a 28 años, 40 a 59 años. La tasa de crecimiento anual es de 1.9 para comparar. Llallago apenas ha crecido en 0.1, ¿no? Chuquiuta apenas en 0.2 o 0.4. Fíjense, Pocuata ha crecido en 1.9 anualmente, más que la ciudad de Potosí, más que Llallagua, más que Chuquiuta, más que cualquier otro municipio. Es el campeón en crecimiento poblacional Pocuata, de 26.000 habitantes el año 2012 a 32.000 este 2024. En cuanto a educación, Pocuata, el 15% de la población pocuateña no ha ingresado a la escuela. No ha ido a la escuela. Solo 11% ha acabado estudios superiores, 39% ha acabado primaria y 34% secundaria. Nos preguntamos, ¿qué pasó? Si 39% acabó primaria, solo 34% acabó secundaria y solo 11% ha acabado estudios superiores, o sea, universidad, estudios técnicos. Sigamos con Pocuata. 88% sabe leer y escribir. De cada 100 pocuateños, 88 leen y escriben. La población en edad de trabajar son 22.000 habitantes en edad de trabajar. La población económicamente activa en Pocuata es de 17.585 habitantes. Los de

0: ocupados serían 321, pero ojo, 4.476 están inactivos. ¿A qué se dedican mayormente en Pocuata? 71% de cada 100 trabajadores, 71 trabajadores se dedican a la agricultura, a la ganadería o pecuaria, al cultivo de árboles, frutales, en fin, plantas, son acuicultores y también pescadores, 71%. La mayoría se dedica a eso. Pobreza, 30.558 pocuateños, pocuateños viven en la pobreza. La inmensa mayoría, 82% de pocuateños, vive en la pobreza. Ahora, ¿de qué está hecho esa pobreza? ¿Cómo es esa pobreza en Pocuata? 83% tiene inadecuado servicio de agua y saneamiento. El principal problema en Pocuata es acceso al agua. 83% de la población dice tiene estos problemas. El 78% inadecuada energía, 78%. Luego, el material de la vivienda, del 76% es precario. La construcción de su vivienda, los materiales son precarios. Insuficiente espacio de vivienda, falta vivienda, 64%. Insuficiencia en educación, 54%, más de la mitad de la población. Migración, y aquí, ojo, acabamos con esto, 1.279 pocuateños se han ido en los últimos 12 años. Prácticamente han abandonado Pocuata. Y 1.284 han salido de las comunidades hacia la población urbana. Esta es la realidad de Pocuata. 451 años de la localidad, del pueblo de Pocuata. Y el municipio como tal ha sido creado el 14 de febrero de 1927. ¡Viva Pocuata, pues! Adelante Pocuata, cuna del charango y también centro agrícola en el departamento de Potosí. Adelante Eusebia, estudios.
1: Con datos demográficos y demás, Juan Carlos nos habla del municipio de Pocuata. Muchísimas gracias, Juan Carlos.

0: aparte de eso, los regantes en Pocuaca están siempre luchando por tener aguas limpias, ¿no? Que el río esté limpio contra estas aguas contaminadas que se tiene. La cuenca, Pulquechaca, Macha, Pocuata, estos tres municipios que luchan por sanar los ríos.
1: Orgullosa, linda pocuateña, tú eres culpable de mi sufrimiento.
0: Ay, no sean culpables del sufrimiento de nadie. Pues miren, les comentamos lo siguiente. Algo que llama la atención, nos vamos a ir hasta otro sector, nos vamos a ir hasta el oriente. En el oriente, que últimamente ha hecho noticias con el tema de las narcomaderas, ¿no? Tanto traslado hacia Chile, hacia Brasil, hemos estado conociendo las informaciones de lo que ha pasado con la narcomadera. Pero la madera no solo es así, no aparece así nada más. Son árboles que tardan en crecer años y son talados. Cuando uno va hacia la Amazonía, hacia sectores amazónicos que tenemos entre Brasil y Bolivia, en esa frontera entre Beni, Pando, Santa Cruz, hacia el otro extremo, con la frontera tanto con Brasil, realmente es lamentable. Uno es el tema de la contaminación de los ríos y otro, la tala de los árboles. Bastante. Es preocupante la realidad, muy diferente a la nuestra. Alguien lo decía, que uno vive en Pando, ¿no? Y decía, ¿cómo vive en ese lugar árido, donde no hay muchos árboles? Eso mismo nos pregunta. Allá nosotros tenemos muchos árboles, pero también están preocupados, porque hay algunos que talan los árboles, sacan los árboles, igual para la venta, ¿no? Para la venta. Entonces, ¿qué pasa? En el último reporte que han dado a conocer con respecto de la Amazonía, por este sector en Bolivia, que estamos cerca hacia Brasil, ¿qué pasa? La pérdida de bosques que se tiene en estos sectores, casi 257,000 hectáreas que se pierden, y los pueblos indígenas son afectados por esta tala de árboles que se tiene en estos sectores. Hay deforestación en la Amazonía boliviana. No dice nada, ¿no? Ha habido quemas, chaqueos, ha habido incendios, pero también hay tala de árboles. La Amazonía sufre bastante, desde las aguas contaminadas, las dragas que están por los ríos, ahí para poder extraer el oro, el tema del narcotráfico, la tala de los árboles, animales que son puestos en cautiverio. Es una pena, muy lamentable de lo que pasa en la Amazonía. Según datos alarmantes sobre la deforestación. Hay datos alarmantes sobre esto, lo que está pasando en la Amazonía boliviana. Y a uno a veces dirán, no pasa nada, ¿no? Son temas que también nos tiene que preocupar a todos y todas. Entre el 2003 al año 2023, se han desforestado, ¿sabe cuánto? 186,500 hectáreas de bosque en los territorios indígenas, en 48 territorios indígenas de la cuenca amazónica. Una superficie casi tres veces mayor que la ciudad de Madrid. Así se ve, ¿no? En España. O sea, un territorio extenso, si se suma todos los espacios que han sido deforestados. Y realmente, ¿quién hace ese seguimiento? Eso mismo han dado a conocer de la ABT, quienes son las autoridades fiscalizadoras y control social de los bosques y tierras.
1: Como quisiera ayudar al mundo, la madre tierra está muriendo.
0: Hay territorios indígenas que son afectados, entre ellos Isoso, Guarayos, los territorios indígenas de Chimán, Mocetén, territorio indígena multiétnico. Entonces son espacios que están siendo talados. Es una preocupación que dan a conocer en este reporte desde la Amazonía boliviana. 10 de la mañana, 55 minutos, momento de las noticias de la hora.

0: una vez más nos reencontramos en las noticias de la hora de la Red Pío 12, conociendo las informaciones de lo que pasa en Cochabamba, Oruro y Potosí. Nos venimos directamente hasta el norte de Potosí, acto que se ha estado cumpliendo las ofrendas florales a los mártires de la masacre de San Juan. Estamos con el reporte con Eric Guillén. Eric, buenos días.
1: En la histórica Plaza del Minero, en 1967, 24 de junio, por la madrugada, sucedió este terrible incidente marcado con sangre, que es la masacre de San Juan. Con la participación de autoridades locales del municipio, asimismo la Universidad Nacional Siglo XX, Archivos Comibol, la Alcaldía Municipal de Yayagua, el Consejo Municipal y asimismo ex trabajadores de la empresa minera Catabe, y hicieron presentes en la entrega de ofrendas florales en la Plaza del Minero, recordando a los caídos ya a 59 años del hecho suscitado en el distrito minero de Siglo XX, distrito de Catavi, municipio de Yayagua, norte Potosí. De esta manera, con esta actividad, concluyó esta serie de actividades conmemorando esta fecha marcada, reitero, con sangre en 1967. Se tornó a Cabina Central, Eusebia, gracias.
0: Muchísimas gracias, Eric, por ese reporte. Ahora sí, desde Potosí nos trasladamos hasta Cochabamba. Walter Unzueta en el reporte. Walter, buenos días. ¿Qué novedades desde Cochabamba?
2: Muchas gracias. Estamos con productores del Trópico de Cochabamba, de la empresa de Palmitos. Allá, después de los 53 días de bloqueos, la gasolina o el suministro de combustible no se ha normalizado, nos informa el señor Yuri.
3: Tema de la gasolina no está todavía regularizado en el trópico.
4: No solo en el trópico, creo que es a nivel nacional. En realidad, lo que mencionábamos, si bien, digamos, se han aperturado los caminos, todas esas exportaciones que han quedado paralizadas durante 50 días, hoy necesitan camiones para poderlos movilizar, para poder movilizar esa carga. Lamentablemente, al no existir una cantidad suficiente de diésel, estos camiones se encuentran todavía, digamos, a la espera para que, digamos, puedan conseguir el recurso y puedan, digamos, llegar a nuestra planta.
2: En estos 53 días, ¿cómo han conseguido combustible? ¿Cómo han hecho para poder abastecer sus camiones? ¿Las diferentes empresas también necesitaban?
4: Bueno, prácticamente en el trópico, digamos, casi es conocimiento de todos, no existe diésel. O sea, si los pocos días que hemos podido, digamos, operar de alguna manera, se ha tenido que comprar un diésel, digamos, de bolsa negra, que se llama, que costaba pues 16 bolivianos, hasta 20 bolivianos hemos tenido que pagar el litro. Entonces, ese es otro de los grandes problemas. O sea, si el sector quiere seguir operando, o sea, tiene que acceder, digamos, a costos mayores de lo que normalmente está en el mercado. En este caso, el diésel y la gasolina en el trópico está por encima de los 15 bolivianos el litro.
2: Bueno, muchas gracias. Esta es la situación que atraviesan las diferentes empresas que hay en el trópico de Cochabamba y que no encuentran combustible en este momento para retomar sus actividades laborales. Con ese informe retornamos a Estudios Centrales.
0: Muchísimas gracias, Walter, por ese reporte desde Cochabamba. Ahora nos trasladamos hasta Oruro. Vamos a tomar contacto con nuestros compañeros de Pío 12 Oruro y nos dicen: comerciantes esperan que se normalice el abastecimiento de productos, aunque algunos productos se mantienen elevados en el precio. Vamos con ese contacto.
5: La leche, lo que son los productos pequeños, que es lo que más gusta, la clientela, leche en polvo, que tampoco ya no ha habido, entonces sí ha faltado bastante lo que ha sido los productos.
6: ¿Rutas alternas tal vez están llegando o no?
5: No, hemos procurado que no, o sea, no, y a la gente, o sea, los de las tiendas, sí, yo me imagino que han visto la manera de conseguir el producto.
7: Están manteniendo altos. Por ahora no estás rebajando. Yo pienso que después de estas fiestas ya va a bajar el precio de las tarjetas. Por eso ha llegado. En algunos tal vez un poco menos, pero ha llegado. Como puede ver, hay gran variedad de salchichas.
6: Señora, ¿va a costarnos recuperar la
7: economía? Está comprando, pero no, digamos, como los años pasados. Están comprando y por el tema de los precios, de los altos precios, entonces se limita.
8: No llega.
7: ¿Qué es lo que no está llegando?
8: Papaya, plátano,
7: no está llegando.
8: ¿Y esto está?
0: Eso es lo que pasa con respecto a algunos productos, algunos elevados por los precios. Otras comerciantes manifiestan sobre todo que ya en estos próximos días gradualmente empieza a bajar los productos. Esto en Oruro. En cualquier momento, informaciones de la Red Pío 12 en las noticias de la hora.
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0: Once de la mañana, 7 minutos. Estamos de retorno ya en la recta final en su revista en vivo. Voy a ponerme un poco esta versioncita musical de Diego Verdaguer. Diego Verdaguer nos presenta y nos dice: ¿usted qué haría? A ver, vamos.

0: ¿Usted qué haría?
1: Frente a tantas cosas que pasan, ¿no? Tantas cosas. ¿Usted qué haría? A veces son reacciones así rápidas, ¿no? Y estos días ha habido un poco, ¿no?, de eso, y yo lo veía también en el caminar, ¿no? Y vemos así todos los días. Esta mañana ha habido reacción de algunos vecinos, vecinas de la población. Dicen, ¿cuál tema del pasaje? ¿Qué pasa, pues? Dicen, ¿no? Y uno que otro dice, no, de este sector se mantiene el precio, se está cobrando, por ejemplo, en el caso de Catavi hasta Llallaguas, 3 bolivianos, a pesar de que en el tiempo de los conflictos han comprado en gasolina en bolsa negra, igual han estado cobrando 3 bolivianos. Pero en el caso de Uncía, Llallagua, realmente extraña, ¿no? Y aparte se molestan en decir, no, no va a bajar. No, no, señores, ¿no? Es necesario ponernos también la situación del pasajero. Como pasajero y transeúnte que camina todos los días y utiliza el servicio del sector del autotransporte. El combustible ha arribado a nuestros municipios ya desde este pasado viernes, ¿no? Y todos los días tiene que arribar tal como lo ha indicado el representante del sindicato, ¿no?, don Sadat. En ese trato se ha quedado, ¿no?, con YPFB. Aparte de eso, ya en pasados días ha hecho una mención don Juan Carlos Veramendi y decía, ¿no?, ya los pasajes interdepartamentales ya tienen que normalizar. No hay razón, ya decían después al momento que se levantaron los bloqueos. Y el día de ayer, 23 de junio, ha salido un instructivo. Esto de la Central del Autotransporte Mixto Sindicalizado del Norte de Potosí. Y esperemos que todos los sindicatos hayan recibido este instructivo. ¿Qué dice en este instructivo? Aquí dice a todos los secretarios generales de los sindicatos de la provincia de Rafael Bustillo. Entre ellos están los ómnibuses Bustillo, 19 de marzo, está también 16 de julio B, esto, la línea Verdes. También hacia Chayanta Corta, banderitas amarillas del norte de Potosí. También a la Citramacons, es otro también de los sindicatos, a la 9 de marzo, a la Preferencial Bustillo, fantástico, 1 de mayo Chucuta, los que están afiliados, ¿no? Ahora, por ejemplo, ¿qué dice respecto a esto? ¿Qué dice en el instructivo? Y lo compartimos con cada uno de ustedes. El directorio de la Central del Autotransporte Mixto Sindicalizado del Norte de Potosí, que de acuerdo a las resoluciones del último ampliado que se ha realizado, se les hizo conocer a todos los secretarios generales de los diferentes sindicatos los reclamos correspondientes sobre el excesivo cobro de los pasajes y el no abastecimiento con movilidades en las horas pico, para lo cual se instruye a los secretarios generales de los diferentes sindicatos y bases que se debe dar cumplimiento a los pasajes transitorios de esta manera, evitar las denuncias de los usuarios. ¿Qué quiere decir? No se debe hacer subir los pasajes. Así entre vamos a decir, está eso sobremarcado con paréntesis, ¿no? En caso de que nos llegue denuncias reiterativas de los móviles que infrinjan esta normativa haciendo estos cobros, va a haber una sanción al socio como también al sindicato que pertenece. Y ahí mismo lo firman el representante, ¿no?, el presidente de la Central del Autotransporte Mixto Sindicalizado del Norte de Potosí, hasta el vicepresidente, don Sadat, como también don Juan Carlos, ¿no?, que firman este instructivo que ha llegado a los sindicatos. Y se tiene que hablar sobre esto. No hay necesidad de molestarse ni enojarse, porque hay que ponernos en el lugar del pasajero. Y sobre todo pasajeros que andan ida y vuelta, viceversa, todos los días, tanto en la mañana como en la tarde. Algunos inclusive vuelven 2, 3 veces y ven esta realidad y lo que está pasando, ¿no? No es para estar molestándose, enojándose, a veces se increpan, ¿no? Había molestia entre ambos, tanto el pasajero como el chofer. Y hay que pensar en esta situación. Entonces esperemos que los sindicatos tomen en cuenta, ¿no? Tomen en cuenta. Inclusive en el municipio de Llallagua se hizo el estudio tarifario. Pero esta situación de los conflictos, a pesar de que estábamos también justo en ese tiempo cambio de autoridades, luego los conflictos, han hecho que esto se deje un poco así, ¿no? Así a un lado, pero se va a retomar nuevamente a hablar sobre el estudio tarifario, ¿no?, que se ha hecho, porque también ha sido con un costo, o sea, se ha invertido presupuesto económico para el estudio tarifario en el municipio de Yallaga. Pero durante este tiempo de los conflictos, casi ha habido un carnaval en los pasajes. Todos cobraban cuando uno queda, decidían, digamos, cobramos tal y sas, cobramos así, tanto en las carreritas, los viajes cortos, viajes largos. Y de esto no, también hemos estado conversando con algunos representantes, decían, no, se va a hablar todavía en reuniones sobre estos temas, sobre el estudio tarifario. Tenemos que hacer conocer, decían, ¿no? Y es necesario por esa razón hablar sobre esto. A ver, tenemos una llamadita telefónica. Hola, hola, buenos días.
2: Buenos días, señora Olivia.
1: ¿Cómo está? Buenos días. A ver, le escuchamos.
2: Sí, hablando de pasaje, estamos muy molestos. Porque a su querer cobran los transportistas 5 bolivianos, llevando 5 pasajeros incluso. ¿Dónde está su conciencia? Por eso nosotros queremos nueva línea. Hasta yo mismo quiero organizar con 3 bolivianos de pasaje. Estarán a acuerdo del pueblo y vamos a hacer, hermano, si no rebajan, hermano. Nada más, gracias.
1: Gracias, vecino. Ahí la opinión del vecino, así preciso y concreto. No puede ser, dice, no estamos hablando más de algunas rutas que están tomando, ¿no? Entonces, ¿usted qué haría, no, frente a esto? Hay que ponernos en lugar, en ambos. Sabemos que la situación del autotransporte ha vivido un momento muy preocupante en el tema del combustible. Pero eso no ha sido culpa del pasajero. No lo ha sido la culpa del pasajero. Entonces, tiene que tomarse en cuenta esta situación y opinión también de nuestros vecinos, vecinas. En otros, alguien dice, no, pero hay fila en los demás departamentos. Aquí no se registran tanto. Sí ha habido un momento o tiempos en las cuales las filas eran interminables, ¿no?, en las estaciones de servicio. Pero no es tanto, porque desde IEPFB están cumpliendo, ¿no?, con lo propuesto. Y esperemos que la instructiva también llegue. Eso es con el tema del sindicalizado. Ahora con el tema del ATL también se tiene que hablar. Y algunos dicen, no, primero tiene que ser la municipal y recién nosotros vamos a ver. No, tiene que hablarse. Los alcaldes, tanto de los municipios o los viajes que se hace entre los municipios de Chayanta, Uncía, Chucuta, Dallagua, el delegado provincial tiene que velar esta situación, hablar también sobre estos temas, porque hay situaciones diferentes. Diferente, ¿no? Entonces vamos a estar hablando sobre estos temas en nuestros programas, sobre el precio de los pasajes, ¿no? De a poco se van normalizando las cosas y hay que ver esta situación y hay que ponernos también tanto en el lugar del pasajero, pasajera, como también hay que ponernos en el lugar de toda la gente que está viviendo situaciones a veces muy lamentables, vamos a decirlo, ¿no? Por eso les decimos, ¿usted qué haría? ¿No?

0: 11:00 a.m, 17 minutos. Les queríamos compartir eso, ¿no? Con respecto también a la instructiva o a esta circular que ha llegado a todos los sindicatos que están afiliados al tema de los pasajeros. 11:00 a.m, 17 minutos. Ahora sí, ¿dónde nos vamos? Vamos a mandar saludos hasta el municipio de Uncía al profesor Julio Arista. Un gran saludo para el profe, un vecino muy activo por si acaso en el municipio de Uncía, en el distrito de Villa Candelaria. Ahora, por ejemplo, nos mandan este mensaje. Vamos a dar lectura a los mensajes mediante WhatsApp nos envían. Nos dice, buenos días, Eusebia, también a los oyentes de Radio Pío 12. Si es verdad, el día lunes tomé de Catavi a Uncía taxi, nos dice. Me cobraron 50 bolivianos de la 19 de marzo. Estamos hablando de carrerita, me dicen acá. Bueno, antes de subir al taxi pregunté y el chofer me dijo 30. Luego argumentó por subir hasta derechos reales 50 bolivianos. Ya no me quiso devolver, dice, ¿no?, mi cambio. Y se molestó en cambio, dijo, ¿no? Y realmente eso no deberíamos de permitir, dice, porque ya que el combustible ha llegado a precio normal. Claro, la gente ha sido tolerable, muy tolerante durante este tiempo porque ha visto, ¿no? Y hemos conocido el precio de la gasolina en bolsa negra, estaba desde 130, 40, 50, 60, 70, 80, hasta 200 bolivianos y estamos hablando de 10 litros. Ahí mismo nos hace recuerdo y gracias, dice, por hacer conocer mi reclamo. Buen día, nos dice. Bueno, son reclamos que nuestros vecinos y vecinas hacen conocer. Estas preocupaciones se ve con respecto al tema del autotransporte. Bueno, vamos a seguir hablando sobre esto ampliamente, mañana, pasado, vamos a seguir hablando sobre esto. Pero también tenemos otras novedades, queríamos echar una mirada al ámbito educativo. En instantes nada más, Yolanda Choque está con nosotros. ¿Qué novedades tenemos, Yolita? Vamos contigo hasta la provincia de Chayanta.
1: Muchas gracias, Eusebia. Nuevamente retornamos desde la tierra del charango. Hoy está de aniversario nuestra población de Pocuata en sus 450 años. Bueno, aquí todas las instituciones, organizaciones ya están presentes, tanto también las unidades educativas, las casas superiores como los institutos, la universidad, las zonas, así también visitantes de autoridades tanto departamentales y también municipales presentes en este evento tan importante. Ya en este momento todos ya están presentes en la plaza principal ya para iniciar este evento tan importante para nuestro pueblo de Pocuata, sus 451 años. Bueno, ahí están nuestros visitantes,
2: los 251
1: también otros,
2: de la del de
1: otros por ejemplo, el municipio de Chuquiuta está presente. Muy buenos días, el municipio de Chuquiuta presente para saludar a Pocuata.
3: Primeramente, buenos días, saludar a mamá Yolanda, evidentemente, ¿no? Aquí la invitación. La cabeza de del alcalde municipal de Pocuata nos ha hecho llegar la invitación y aquí estamos presentes como municipio de Chiquiuta. Tanto el alcalde, presidente, consejo y concejala más.
1: Gracias, honorable. Así nuestros visitantes de nuestro municipio, ¿no? Ya listo los concejales. Listo, honorable Simón. Listo ya para decir ese aniversario 451.
4: Sí, primeramente quiero saludar a la radio Pío 12 y a su persona, hermano Yola. Caipi, como con casi cascanches ya listos para recibir este homenaje, lo que es a los 451 años
2: público presente
4: de Mansumant, de la fundación, seguramente ancestralmente ha fundado con los 12 años como población de Pocuata, y hoy seguimos festejando ese aniversario tan importante para lo que es Pocuata, ¿no? Creo que es importante también acompañar. Seguramente vamos a, no como autoridades, a tratar, incluso buscar ese bienestar por el desarrollo de nuestro municipio.
1: Ajá. Gracias, honorable, pero también estamos viendo aquí visitantes de la Universidad Nacional Siglo XX, ¿no? La universidad presente también aquí con su identificación, ¿no? La Federación Sindical es una universidad obrera, la Universidad Siglo XX. Buenos días, aquí están presentes las autoridades de la Universidad Siglo XX.
5: La invitación de nuestro ingeniero Tito Calizay, alcalde municipal de Pupata, presente, están en extensión aquí en Pupata, así que con el alcalde queremos conversar sobre los proyectos más adelante que vamos a tener por nuestra extensión. Hay que fortalecer nuestra extensión y en este aniversario tan grande estamos presentes como Universidad Nacional Siglo XX, que vive el aniversario de Pupata del mismo.
1: Gracias, nuestras autoridades de la Universidad Nacional Siglo XX, presente también en este momento. Ya hemos recibido el saludo del municipio de Chuquiuta. También estamos observando el secretario de Madre Tierra, que ya hemos entrevistado esta mañana, nuestro alcalde municipal. A ver, antes de iniciar, honorable alcalde, el ingeniero Silvio Calizaya. Bueno, minutos más, bueno, vamos a dar este evento.
6: Muy bien.
7: Así es, mamá Yolita, muy buenos días para todos.
6: Vamos a dar inicio.
7: Estamos en el aniversario a los 451 años de vida de nuestra población de Pocoata. Por lo tanto, estamos aquí con autoridades muy importantes, autoridades aledañas, a los alcaldes municipales que nos acompañan aquí en esta actividad, ¿no? Muy agradecidos y un saludo para todos los pocoateños y para todos los potosinos.
1: Gracias, honorable, nuestro alcalde municipal. Ya todas las instituciones están presentes en la plaza principal, en la tienda del charango, para dar inicio con esa nota hasta Estudios Centrales. Usted ya minutos también para transmitir este evento.
0: Muchísimas gracias, Yolanda, el aniversario del municipio de Pocoata y el acto también que se va a cumplir, el desfile, ¿no? Con la participación de las instituciones. Estamos en contacto ahora sí desde el municipio de Uncía, don Juan Castro. ¿Qué tal, don Juan? ¿Cómo está? Buenos días.
8: Muy buenos días, hermana Eusebio. Un saludo, pues, a todos los que componen Radio Pío 12. Muy buenos días.
0: Ahora sí, don Juan, le escuchamos. ¿Cuál es su inquietud en esta mañana?
8: Bueno, pues, estaba escuchando a un compañero que, bueno, se manifestó, ¿no?, sobre de los pasajes, ¿no? Entonces, mira, hermana Eusebia, de verdad, es un colmo, de verdad, con estos de la línea, ¿no?, que trabaja Uncía de Aliagua. Entonces, cobran, pues, a su antojo, yo diría, ¿no?, a su antojo. No hay nadie, ni su directiva de la línea no dice nada, no controla. Bueno, cuando el pasajero le reclama, mucha más bien grita, pues, si quieren suben, si no suban, hay varias movilidades para ir a transportarse allá, o así responden los de la línea, ¿no? Entonces, de verdad, es un colmo ya, no hay quien frene. Bueno, a su antojo hacen subir los pasajes, bueno, con el compromiso de que van a volver a lo antes, cuánto era el pasaje, y nunca no lo hacen, hermana Eusebia, ¿no? Entonces, ¿quién es donde va a frenar este tema de los pasajes? Ahora, por ejemplo, ese rato he escuchado a un compañero que dice, ¿no?, bueno, ¿van a rebajar o vamos a crear otra línea, otro sindicato? Bueno, sería bueno, hermana Eusebia, yo también estoy de acuerdo de crear otra línea. ¿Por qué? Porque motivos de que, por ejemplo, los sábados y domingos ni aparecen en la parada los banderitas amarillas, pero se creen dueños de los pasajeros, no quieren que levanten otras movilidades, cuando de la orilla, por ejemplo, vacío, están viniendo allá, no dejan recoger. Hay veces esta fila ahí en la orilla, ¿no? Pero los días sábados y
0: bueno,
8: domingos,
0: sí,
8: no sé bien. Y además, cuando unos 5 movilidades aparecen ahí, hacen sus carnavales en ahí con el tema de pasaje, hermano Sevilla. Entonces sería bueno que hay que, bueno, pues, aperturar otra línea con el compromiso de trabajar por el pueblo, hermano Sevilla. No estoy, yo apoyo también con al hermano que se ha manifestado de que podemos crear otra ruta entre Yayawa y Uncía, hermano Sevilla. O tal vez quizás no hay nomás, hay diferentes rutas que hacen sus carnavales, hermano Sevilla. Por eso como vuelvo a reiterar, nadie no dice nada, nadie no controla, hacen a sus quereres, a su antojo, de las rutas que trabajan, hermana Eusebia.
0: Está bien, don Juan, y la opinión desde el municipio de Uncía. Gracias, don Juan, por llamarnos.
8: Bueno, pues hasta luego.
0: Hasta luego. Ahí, algunos, vamos a hablar con los representantes también. ¿Qué dicen? ¿No? Porque algunos están cumpliendo, ¿no? Están cumpliendo, pero otros no. Entonces, vamos a seguir hablando sobre estos temas. Entre mañana, pasado, vamos a seguir hablando. De a poco también con el tema del comercio. Vamos a hablar sobre esta situación. Ahora hay feria, por si acaso, en siglo XX. Vamos a pasarnos por ahí a cuánto están los precios. Vamos a estar compartiendo el día de mañana sobre los precios de los productos de primera necesidad, que es importante conocerlos, ¿no? Es importante saber y también la atención que se brinda. Vamos a hablar sobre esto. De Oruro nos decían, ¿no? Las caseritas, ¿no? Algunos sí, ha bajado ya, pero otros, en otro caso no. Por ejemplo, en el caso de la leche, recién se va a normalizar. En el caso de la leche en Cochabamba está en una situación muy complicada, ¿no? Porque como no había exportación, hasta los productos han tenido que rebajar, ¿no? Ahora de a poco eso también va a empezar a normalizarse. Nos hemos quedado con un tema en el ámbito educativo porque se ha ampliado media hora más en el ingreso en las unidades educativas, tanto primario como secundario. Ya ha habido instructivas, tanto en Uncía y Ayagua, se ha estado compartiendo ya las instructivas, por ejemplo, nivel inicial, 10 de la mañana, primario, 9 y media de la mañana y secundario, 9 de la mañana. El horario de invierno se ha ampliado un poco más por el descenso de las temperaturas, porque está haciendo bastante frío. Y por esa razón se ha ampliado. En Uncía nos manda un comunicado, dicen que desde mañana se va a aplicar este instructivo. Ya para que también tomen en cuenta, porque el descanso pedagógico empieza este próximo 6 de julio en las unidades educativas del departamento de Córdoba. Bueno, pues eso nos vamos. Les deseamos todo lo mejor, amigos y amigas oyentes. Hasta el día de mañana. Mañana nos volvemos a reencontrar nuevamente en directo. Muchísimas gracias por estar en compañía de Radio Pío XII.
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amigos, amigas, oyentes, ¿cómo están? Saludos para cada uno de ustedes en esta jornada. Fecha 24 de junio, el día de San Juan el Bautista. Es la fiesta que se celebra, que se reconoce a este último profeta del Antiguo Testamento. Nacimiento de Juan el Bautista, un hecho importante dentro de la Biblia, amigo, amigo oyente, dentro de la vida cristiana o tradición cristiana que se celebra en esta jornada dentro de la liturgia de la iglesia, amigos, amigas oyentes. ¿Cómo celebra usted? ¿Qué significa para usted? Bueno, amigo, amigo oyente, empezamos con este ritmo.

0: Amigos, amigas oyentes, Juan el Bautista, sí, el nacimiento de Juan el Bautista, sus padres eran Zacarías y Isabel, personas ya de mayor edad, pero sin embargo vino a la vida como profeta, como tal como en el canto decía, es el precursor, es el que se anticipó antes que Jesús, que vino para anunciar, para hacer conocernos quién fue Jesús, quién será de Jesús. Y pues Juan Bautista predicaba, anunciaba, amigo, amiga oyente. Entonces, realmente en vida ha sido persona importante y en su nacimiento viene de una familia de mayores de edad, amigo, amigo oyente. Pero nosotros, ¿qué para nosotros? ¿Qué significa esta fecha? Esta, hay muchas costumbres, ¿verdad? De quemar, bautizarse, muchas cosas. Pero significa esta fecha, ¿qué? ¿Qué podríamos decir de esta fecha, amigo?
1: Juan Bautista, digamos, ha sido el que... el que le ha brochado a Cristo, ¿no es cierto? A Cristo, ¿no es cierto? Y es por eso, en memoria de ese, no sé si era discípulo, no sé, pero era parte de la vida de Cristo y que, como digo, es en memoria, ¿no?, de este Juan Bautista, donde lo hacen, porque yo veía más antes, cuando después de atizar al día siguiente, siempre la gente mayor. La gente se echaba con agua, es como decir, se bendecía, está diciendo, bendiciendo en nombre de Juan Bautista. ¿Ya? Está perdiendo poco a poco las costumbres, ¿no? Lo de antes era muchísimo más.
0: Significaba mucho entonces, mucho, ¿no? Mucho. Tenía significado echarse agua.
1: Sí, es la verdad. Es como recibir a Cristo, ¿no es cierto? Salir a otra vida, ¿no? Recibir a Cristo. Eso es, ¿no?, lo que se hacía más antes. Ahora no, ya es diferente, nadie lo hace. De San Juan es, digamos, es una historia, ¿no?, recordar, ¿no?, lo que ha pasado hace años, la masacre, ¿no? ¿Ya? Es lo que todos recordamos, ¿no?, de este distrito, los, como también los accidentes que están en diferentes lugares, ¿no?, puede ser en Cochabamba, La Paz, donde sea, tienen ese, en su memoria llevan esa masacre. Y los recuerdan, ¿no? Los recuerdan así con tristeza, porque al final han muerto muchos de ellos, muchos de los trabajadores han muerto, ¿no? Y eso es, como te digo, es una fecha recordatoria, ¿no? Que todos, nunca nos vamos a olvidar, siempre lo vamos a recordar.
0: Casi 60 años.
1: Sí, muchísimo es.
0: 59 años.
1: 59, ¿no? Sí, es muchísimo, le digo. Los que hemos vivido de esa época lo hemos sentido bien, lo hemos vivido siempre, ¿no? Eso ya es una historia, eso pasamos a nuestros hijos, ¿no? Como a Nadia Jotada, recuerdo las cosas que han pasado en esa época, ¿no? Con los gobiernos militares.
0: Y costumbre siempre ha habido, ¿verdad?, en San Juan, de quemar, ¿no? Los mineros quemaban y en esa circunstancia pasó el masacre, ¿no? Pero ¿qué te dice San Juan el Bautista? ¿Por qué quemamos? ¿Te gusta o no contaminación, quemar, farrear? ¿Qué te dice esta fecha?
1: Ya, sobre San Juan, por decir, es una costumbre, ¿no?, que es de muchos años. Yo me acuerdo cuando era pequeño, por ejemplo, siempre lo hacíamos, mis papás, con mis abuelos, siempre esa costumbre tiene de San Juan. A lo que yo he escuchado, digamos, había sido una fiesta que son diferentes países, pero con diferentes costumbres, ¿no? Entonces eso ya es de hace años es. Y otro, como dice, ¿no?, el quemar, el ambiente, justamente ahora el ambiente está mal, todo está cambiando, el clima está cambiando. Y no es conveniente también, ¿no?, de que lo envenenemos, digamos así, el aire, ¿no? Entonces no es bueno de una parte.
0: ¿Cómo te ha despertado esta mañana? ¿Cómo estaba el ambiente?
1: Lo que he sentido es de que ahí se siente a humo, el ambiente es diferente, no es como cualquier otro día, ¿no? Entonces es lo primero que se nota, ¿no? El ambiente es diferente, no es el aire así como se dice puro, ya un poco contaminado.
0: ¿Estamos causando con esto qué?
1: Sí, la verdad, un poco más de lo que está la tierra. Lo estamos dañando, ¿no? Es como se dice, dañando el ambiente, ¿no? Y no es bueno, ¿no? Para el futuro, al menos para nuestros hijos, no es bueno eso.
0: Estos días ha hecho mucho viento, ¿es normal esto?
1: Eso, y justamente eso, hablando del clima, por decir, de que todo está cambiando al final, todo. No, siempre escuchamos que hay terremotos, hay inundaciones, hay muchas cosas, como también los vientos son fuertes. Todo se ha cambiado, todo el clima, todo se ha cambiado, ¿no? Y es para preguntarse mucho, ¿no?
0: ¿Qué pasa, no?
1: Sí, es la verdad, porque sí. Y todos dicen que al final que todo está cambiando, ya no es como era antes.
0: Claro, ¿no?
1: Eso es lo que...
0: Muchas gracias al amigo por compartirnos su opinión. Sin duda, la impresión que tenemos, ¿verdad? Costumbres también que existe en esta fecha, en el día de nacimiento de San Juan el Bautista. Usted, amigo, para usted, ¿qué significa? ¿Qué costumbres se tiene en las áreas dispersas? ¿Cómo se recibe esta fecha?
2: Yo creo así, viendo la realidad de nuestros antepasados, había habido siempre este San Juan, ¿no? A modo de calentarse por el tanto frío que hacía, ¿no? Nuestros abuelos, nuestros tatarabuelos, o sea, han tenido también su historia, su recorrido de la vida, entonces... Ahora con el tiempo han hecho cambiar también eso, que tiene que ser prohibido, así, ¿no? Pero tampoco en las provincias siempre se ha quemado así naturalmente, ¿no? Entonces, era un costumbre bonito, pero lamentablemente ese tiempo se han perdido, ¿no? Entonces, o sea, en la verdad era antes yo cuando era pequeño, mi mamá, mis abuelas, o sea, en este San Juan había bonitos costumbres, ¿no? Se llevaba, y ya decían, para que produzca, o sea, para que haya crías, animalitos de llamas, ovejas, vacas, así. En la mañanita hay que llevar como esta, la madruga, antes que salga el sol, hay que llevar a unos lugares había donde los abuelos parece que tenían que ser un costumbre y ese sí o sí tenías que llevar, entonces se llevaba y entonces esta madrugadita, digamos, el 24, en la manita tenías que llevar y ya se dice en aymara, ¿no? Entonces, el siguiente año harta cría sabe ver, pues, esa era la tradición, ¿no? Más que todo por eso llevaban. Ahora el fuego, lo que hacían encendidos, la fogata, es para calentarse, porque es más frío del año, decían, ¿no? Nuestros abuelos. Entonces, también yo he visto también esta mañana, igual aquí en Yayahuá, habían hecho fogata como de costumbre también, ¿no? Entonces es bonito mantenerse también y yo quisiera que se respete eso. Claro, no estamos quemando plásticos, nada, ¿no ves? Aquí había sido así, que hace polas, así, coas, así. Pero es bonito nomás, eso yo puedo, señor.
0: Interesante, ¿verdad? En el mundo indígena, finalidad de que los animales se multipliquen.
2: Sí, eso nos contaban nuestros abuelos y por eso yo cuando era pequeño, tempranito me levantaba, como esta mañana, entonces tenía que llevar, tenemos que colocar a los animalitos, a la ovejita, así, con chiquillos, digamos, con unas lanitas de color en su cuellito, así. El siguiente año esas crías también crecían altos, así robustos, sí. Bien, para eso era prácticamente esta mañana de amanecida, sabemos llevar ahí. Y esos lugares también, algunos se están recordando, y uno que cuánto también, como hay mucha inmigración,

0: Andaban de baldeas, o sea, todo el mojado así con sus pututos, así iban, así era el costumbre. Hasta eso era, ya pasaba a mediodía. Ajá. Y más tarde se dedicaban la gente aquí en el altiplano, más que todo en La Paz, al norte de La Paz, por Omasuyos, por los Andes, por ahí. Yo hasta ahí más o menos conozco, ¿no? Por, ¿no? Más allá, Charazán y por ahí también. Por Camacho, en esas provincias se dedicaban a hacer suerte también, ¿no? En la tardecita ya era ese tipo 4 de la tarde, 5 así, o sea, con mallas, hacían suerte así, igual entre familias, o sea, ahí también habían gente que leía esa suerte, cómo va a ser durante todo este año, y cómo va a ser la familia, cómo van a ser estos niños, así todo, entonces la gente sabían, había una ideología, filosofía, bien de nuestros abuelos, ¿no? Más que todos los abuelos eso miraban, ¿no? Y cada joven solicitaba, a ver, yo, ¿cómo es mi suerte? Entonces, en malla echaban y ahí ya salía, clarito, el quien se va, va a haber así desgracias, o puede haber un muerte también, clarito, el ataúd también sabe estar como ataúd, y siempre sabe pasar, así sabe ser yo, eso señor periodista puedo opinar al respecto, en mi niñez, en mi adolescencia he visto, ¿no? Pero por estos tiempos un poquito se ha perdido, yo tengo todavía esos recuerdos, ¿no? Pero no estoy practicando también, es un poquito, ahí los municipios nos prohíben también, así, entonces, así era antes, estimado periodista, nada.
1: Muchas gracias al amigo por compartirnos su experiencia. Diferentes costumbres que existen en esta fecha del nacimiento de Juan el Bautista, último profeta del Antiguo Testamento, sin duda, ¿verdad? Muchas costumbres que se tiene. ¿De dónde viene? ¿Cómo nació? ¿Quién nos trajo estas costumbres? Bueno, sin embargo, es parte de la vida de la población en este tiempo. Usted, amigo, ¿qué dice?
2: ¿Cómo no puede ser? A ver, nuestros ancestros, abuelos, han tenido mucha tradición en eso, ¿no? Pero a la manera que va pasando los años, los gobiernos municipales, todo por el ambiente, han cambiado, ¿no? Por ejemplo, hay otros pueblos, en sus ciudades, mantienen esa tradición, pero hay otros que ya no, por la contaminación, todo eso. Para mí, yo quisiera que siga esa tradición, pero sin quemar nada, ¿no? Por ejemplo, ¿cómo le puede decir esto? Los sucumbés. Es una tradición. A ver, otro, los chorizos son ejemplo, ¿no?
3: Haddock se dice.
2: Haddock, eso. Antes había yo cuando era niño, por ejemplo, yo vivía en Temblar, en Cotauma. Pero qué manera de compartir frente a frente, vecino a vecino. Ahora ya no hay esa tradición, ha perdido por completo. Al día siguiente, antes que salga el sol, el bautizo, como le llamaban, con agua fría, cómo se te mojabas. Bueno, ahora que todo se ha perdido, no, ya no hay tal esa tradición. Antes era, por decir, había un respeto grande a los mayores. Los jovencitos junto con los mayores se sentaban, quemaban, comían haddocks, o sea, pero bonito era, pero ahora ya no hay tal.
1: ¿Por qué se comerá haddocks?
2: Yo, pues, la verdad es que no podría decirlo, no sé, pero yo llegaba ahí nacido y con jovencita, eso, esa tradición es.
3: ¿Has despertado?
2: He despertado.
1: ¿Y el que es el bautizarse o echarse con agua significará algo?
2: Yo pienso que sí, porque mira, es, según la religión, ¿no? De la iglesia, siempre al día siguiente a la misa, San Juan Bautista, ¿no? Que se hay que bautizar. Yo pienso que es por eso.
1: Que hoy es miércoles, ¿no? 24, el día de 24. ¿A qué hora con agua se echa como esta mañana? ¿A qué hora?
2: Antes que salga el sol, esa era la tradición. Antes que salga el sol. Después, más jovencito, viajaba, yo hacía el deporte harto. Y donde veas el río, esa era la tradición, bajaban. Esa vez no había pues esos minibuses, ni camión, sí. El camión lo hacías para el río a jugar con agua, todo eso a mojar, y seguir viajando, llegar a la cancha a jugar. Porque esa fecha siempre jugaba el campeón relámpago. En varias comunidades había, en cantones, buenos premios, buenos campeonatos relámpagos, ¿no? Entonces iba eso. Ahí pues, se echaban con agua siempre en la mañana, ¿no? ¿Solamente echar por echarse o con algún mensaje, con alguna palabra?

0: principal solamente San Juan Bautista, nada más, ese era el grito, ¿no? San Juan Bautista tienes que echar.
1: ¿Y quién será San Juan Bautista? ¿Por qué?
0: Bueno, como lo católico en tanto no toma mucha atención, ¿no? Pero hay honesta, ¿no? En la Biblia que hay San Juan Bautista, ¿no? Eso habría que estudiar.
1: Eso, ¿no? ¿Quién habrá sido San Juan Bautista?
0: Así es. Así es.
1: ¿Habrá sido aquel que bautiza? San Juan Bautista, entonces, ¿habrá sido aquel que bautiza o bautizó a Jesús?
0: Podría ser, sí, eso, ¿no? Sí. Hay que profundizar, ¿no? La verdad es que yo no, mal le puedo decir algo.
1: ¿Ya? Hay otra cosa que dijiste, no, sin quemar dijiste, ¿por qué?
0: Bueno, la verdad es que últimamente ya no hay pues esa leña que traían antes, hola. Qué lindo era recoger y comprar. Personalmente ibas al cerro a recoger. Pero últimamente que San Juan ya no era eso, sino que toda la llanta, goma. Y yo pienso que el ambiente, como lo llamamos, ya pues se ha contaminado, ¿no? A nosotros mismos, si te das de cuenta, hasta en estos paros nomás. Están quemando la llanta, a ver, límpiate la cara, ¿cómo haces? Entonces, hay una razón para pasar ya sin quemar. Ya no hay leña para ver, ya no traen eso. Ya no es la tradición de traer, por ejemplo, montoncitos de maderita había para comprar antes. Ahora no hay tal.
1: No hay, ¿no? No. O también con quemar estaremos dañando a la madre tierra. Por eso será el cambio climático. Por ejemplo, es nuestro tiempo de viento en ese tiempo. Ahora el viento corre, está fuerte, ¿no? Por eso será esto, por el cambio climático.
0: Sí, tantas cosas. Mira, el cambio va a llegar porque ya no es lo de antes, ¿no? El mismo, a ver, hablaremos, los cuatro estaciones de antes ya no se siente ahora. Cualquier rato es invierno, cualquier rato es verano, llueve, al mismo tiempo la helada. Hay un ventarrón, pero antes era pues estación.
1: Tal vez tu mensaje de recomendación para la gente, que no se excedan, no quemen mucho, no dañemos a la madre tierra para que no haya más cambio.
0: Bueno, el mensaje es que no quemaremos las llantas, ¿no? Lo que puede ser, pero tampoco quemen pues sus basuras, como si es de la ropa, tenis, aprovechan, no. Una tradición, una brasita bonito de palito, tola, como lo llamamos. Eso, si te gusta, un sucumbé per comedida, ¿no? Hasta cierta parte, no es decir siempre como antes amanecer, no.
2: Muchas gracias al amigo, gracias a nuestros entrevistados por compartirnos, por compartir sus experiencias, conocimiento, costumbres, tradiciones que existen en esta fecha de nacimiento de Juan el Bautista. No nos olvidemos, 24 de junio celebramos el nacimiento de Juan el Bautista, ¿sí? Entonces este ha de ser el profeta, último profeta del Antiguo Testamento que nos anunciará que Jesús, el Mesías prometido, viene. Jesús nacerá, vendrá el Hijo de Dios, amigo oyente. Entonces es lo que celebramos. A raíz de esto, sin duda hay muchas costumbres, tradiciones que existen. Por eso estas costumbres que lo vivimos día a día. Pero sin embargo, todo con moderación, ¿verdad? Cuidar la creación de Dios, porque nosotros también somos parte de esta creación de Dios y por tanto hay que cuidar, para cuidar lo que Dios ha creado, lo que Dios nos ha dado a cada uno de nosotros. Amigos, amigas oyentes, un placer, nos vamos con este ritmo.

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0: El presidente Rodrigo Paz pidió cárcel para los responsables de los daños en los bloqueos. Luego de 50 días de bloqueo, el ministro de Defensa, Ernesto Justiniano, informó que todas las carreteras del país se encuentran expeditas. Solo 5 vías todavía requieren trabajos de limpieza y se recomienda transitar con precaución. La exministra de Culturas, Vilma Lanoca, está detenida por terrorismo y el gobierno la vincula con los bloqueos y Evo Morales. La desnutrición infantil aumentó en 15% en Pando, según el Servicio Departamental de Salud. Nuestra Calzados de la ciudad de El Alto informaron que durante los 50 días de bloqueo no tenían ingresos económicos ni para almorzar y admitieron con subir el precio de su servicio. Estas y otras informaciones aquí en su noticiero Bolivia en Contacto.
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Son las 12:03, iniciamos con las informaciones. Un informe de la Policía de España reveló que el expresidente de ese país, José Luis Rodríguez Zapatero, usó vínculos con el gobierno de Luis Arce para influir a favor del grupo peruano Gloria en el litigio Sobose Francesa. Vamos con este informe que está publicado en el periódico digital de Herbol. Un informe de la Policía Nacional de España sostiene que el expresidente español José Luis Rodríguez Zapatero habría realizado gestiones ante altas autoridades bolivianas del gobierno de Luis Arce para favorecer los intereses de Gloria o del Grupo Gloria de Perú en el litigio que enfrenta su filial Sociedad Boliviana de Cemento Sobose con la Fábrica Nacional de Cemento Fancesa. Según un reportaje publicado por el diario español El País, el informe afirma que Zapatero recibió 200.000 euros mediante un contrato de consultoría presuntamente vinculado a labores de intermediación e influencia destinadas a beneficiar al conglomerado peruano propietario de Sobose. El informe policial citado por el medio español menciona contactos y reuniones sostenidas durante el gobierno del presidente Luis Arce con diversas autoridades bolivianas de alto nivel. Entre ellas figuran el presidente o el ex presidente Luis Arce, el ministro de Economía, Marcelo Montenegro, el ministro de Justicia, César Siles, y la ministra de la Presidencia, María Nela Prada, y el procurador general del Estado, Ricardo Condori. De acuerdo con la investigación española, las gestiones se habrían desarrollado mientras Sobose enfrentaba un proceso judicial derivado de una condena por competencia desleal en favor de Francesa, que contemplaba el pago de aproximadamente 107 millones de dólares. Los hechos, entre los antecedentes citados, figura una reunión sostenida en mayo de 2024 entre Zapatero y la ex embajadora de Bolivia en España, Carmen Almendras. Posteriormente se formalizó un contrato de consultoría entre una empresa vinculada a la operación y el ex presidente español. Asimismo, la investigación sostiene que en septiembre de 2024, Zapatero viajó a Bolivia y mantuvo reuniones con el presidente Luis Arce y con el ministro Marcelo Montenegro. La investigación también recoge comunicaciones posteriores con la ministra María Nela Prada y contactos relacionados con la Procuraduría General del Estado. Según la publicación, consta un mensaje de Zapatero a su secretaría diciendo que tenía que hablar con el presidente de Bolivia, además de otro de su secretaría a la jefa de gabinete de Arce, decía: "Buenos días, Fabiola. Me indica el presidente Zapatero que me enviarás el contacto del procurador y también me avisarás sobre el presidente de Bolivia haya hablado con el procurador, para que a su vez el presidente Zapatero llame a este señor. Quedo a la espera del teléfono y de tus indicaciones". De acuerdo con El País, los investigadores consideran que estas gestiones estuvieron orientadas a influir en la resolución del conflicto judicial entre Sobose y Francesa. El informe afirma que, tras diversas actuaciones procesales, una Sala Constitucional de La Paz emitió en mayo de 2025 una resolución favorable a Sobose, que dejó temporalmente sin efecto la sentencia que ordenaba el pago de la millonaria indemnización. El informe añade que semanas después de esa decisión judicial se habrían realizado dos transferencias de 50.000 euros, cada una a favor de Zapatero, desde la empresa que había contratado la consultoría. La publicación española señala
que el entorno del exmandatario rechaza las acusaciones y sostiene que los pagos correspondieron a servicios profesionales legítimos de asesoramiento. Asimismo, cuestiona la investigación y niega que existiera tráfico de influencias o actuación irregular alguna. Zapatero es conocido por vínculos con políticos de la izquierda latinoamericana. Recientemente ha sido el blanco de la polémica en España tras, dice, este es la publicación que tenemos en Herbol Digital. Reiteramos, este es un informe de la Policía Nacional de España que sostiene que el ex presidente español José Luis Rodríguez Zapatero habría realizado gestiones ante altas autoridades bolivianas del gobierno de Luis Arce. Son las 12:09.

0: Vamos a la siguiente información. El presidente Rodrigo Paz pidió cárcel para los responsables de los daños en los bloqueos.
1: El presidente Rodrigo Paz pidió este miércoles a la justicia y al Ministerio Público actuar con firmeza contra los responsables de los daños ocasionados durante los 50 días de bloqueos registrados en el país y sostuvo que quienes provocaron perjuicios a la población deben ser encarcelados.
2: En estos 50 días tiene que haber responsables que ante la justicia a través de nuestro Ministerio Público con la colaboración del Gobierno Nacional y la familia boliviana tengamos que ponerlos en el justo lugar donde deben estar, que es la cárcel, por el incumplimiento y el daño que le hicieron a la sociedad.
1: Durante un acto por el bicentenario de la policía, el mandatario diferenció el derecho constitucional a la protesta de las acciones que, según afirmó, causaron afectaciones económicas y sociales a la ciudadanía. Paz sostuvo que las movilizaciones fueron infiltradas con una lógica política narcoterrorista que perjudicó al país y destacó la actuación de la policía boliviana y otras instituciones estatales durante la crisis.
2: Daños carreteros, más de 90 millones de bolivianos. Solo en daños en carreteras, ¿quién va a pagar eso? Tienen que haber responsables, y ahí tenemos que estar todas las instituciones, y les pido la mayor de las firmezas para poder cumplir con nuestro mandato.
1: Paz reiteró que su gobierno mantendrá los espacios de diálogo para quienes busquen soluciones dentro del marco de la Constitución, pero advirtió que no habrá tolerancia con acciones que vulneren la ley o afecten a la población. Asimismo, afirmó que el Ejecutivo impulsará un gran acuerdo nacional y aseguró que durante su gestión recuperará la presencia del Estado en todos los territorios del país.
2: Y acuérdense lo que está diciendo este presidente hoy en día. En estos 5 años, 4 y poco más que nos queda, vamos a recuperar cada uno del territorio que hoy día no nos pertenece porque algunos creen que es territorio no boliviano.
1: Omar Escobar Mamani, Herbo La Paz.
0: Son las 12:11. Vamos ahora al contacto nacional con nuestro compañero de trabajo, Wilson Gisbert, a través de Radio Pío 12 en Cochabamba. Wilson, ¿qué tal? Buenas tardes, bienvenido.
3: Gracias, Hugo. Muy buenas tardes. Un saludo cordial a toda la sintonía de Bolivia en Contacto en el territorio nacional desde Cochabamba. Bananeros y palmiteros pierden mercado argentino por los 50 días de bloqueos.
4: Productores de banano, de piña, palmito y otros productos del trópico de Cochabamba informaron que se perdió el mercado argentino, afectando a 22.000 familias dedicadas a estos rubros, producto de los bloqueos carreteros que impidieron exportar banano, palmito y otras frutas hasta la Argentina y Chile.
5: Ante los 50 días de paralización y demás, los clientes de los mercados argentinos uruguayos han previsto de que esto se iba a alargar y había conflictos en el país. Entonces han visto la forma de sustituir el producto con otro proveedor. Ha entrado Paraguay, ha entrado Ecuador y nos han sustituido porque ellos necesitan vender. Ellos nos dicen, hay bloqueo en Bolivia, espera que se solucione, y nosotros esperamos a que se solucione, no llega la banana para vender. No, ellos tienen que vender todos los días porque ellos también tienen fuentes laborales que asumir, gastos que asumir, su economía tiene que funcionar, no se va a parar por culpa de nosotros. Entonces, en ese sentido, ellos han sustituido esa situación y hoy en día ya han cerrado negocios con proveedores paraguayos, proveedores ecuatorianos, Colombia también está metido ahí, parte de Brasil también está metido ahí, y una de las facturas es la credibilidad del país con Bolivia. Para el mercado internacional, para afuera, no es un país media confiable ni creíble por la descontinuidad y por los conflictos sociales que existen internamente, ¿no? Entonces, estas son las facturas que se están cosechando, y igual está el rubro palmito en todo, o sea, porque los otros países siguen trabajando, siguen funcionando, y no se paraliza el mundo porque Bolivia está en bloqueos y en conflictos.
4: Los bananeros, piñeros y palmiteros están en una encrucijada. No saben qué hacer para recuperar el mercado argentino. Piden al gobierno iniciar un proceso de reactivación económica, apalancar con créditos blandos al sector productivo, pero sobre todo garantizar la libre transitabilidad, el derecho al trabajo, ya que ningún mercado internacional confía en Bolivia con tantos bloqueos.
5: Necesitamos que el gobierno baje y empecemos a reactivar estos rubros. Estamos hablando que el trópico de Cochabamba genera divisas de ingresos por exportación a los otros 150 millones anuales. 150 millones que genera todo el rubro, entre banano, piña, palmito, cacao y el transporte.
4: Walter Sueta, Red Pío 12, Herbol, Cochabamba.
6: 12 del mediodía con 15 minutos.
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8: ¿Sabías que en Bolivia, en los años 2014 y 2024, más de 6.000 niñas fueron registradas en matrimonios y uniones infantiles tempranas y forzadas, conocidos como MUITF? Muchos de estos matrimonios se atribuyen a tradiciones o costumbres sociales. Este dato no se puede ignorar, ya que esta problemática destruye el desarrollo de los proyectos de vida de estas niñas. Ante esta realidad, Bolivia dio un paso importante. El 24 de septiembre de 2025 se promulgó la histórica Ley número 1639,

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5: Son las 12:20. Luego de 50 días de bloqueo, el ministro de Defensa, Ernesto Justiniano, informó que todas las carreteras del país se encuentran expeditas. Solo 5 vías todavía requieren trabajos de limpieza y se recomienda transitar con precaución. Escuchemos al ministro de Defensa, Ernesto Justiniano, en entrevista en la revista La Mañana, el director de Herbol.
6: Primero a las 6 de la mañana y debo anunciar de que el mismo decía en resumen, cortes de vías sin restricción, 5. O sea, 5 vías, digamos, están con obstáculos todavía con los cuales se está trabajando, ¿no? Pero lo que podemos decir es que ya es un alivio saber de que no hay rutas cortadas en el país, que todas las rutas están transitables, ¿no? Y que finalmente la ciudadanía Bolivia ha dado un claro dictamen, no me bloquee más nuestro país, ¿no? Entonces, ese es el primer mensaje, Pedro, que hemos recibido en la mañana y se lo comparto a través de Estadio Herbol.
7: Qué bueno. Ministro, y esas vías, esas 5, no están cortadas porque hay bloqueadores, sino porque todavía hay material que retirar.
6: No están cortadas. En realidad hay que tener cuidado al transitar, ¿no? Hay que tener prudencia, ¿no? Hasta que terminemos el trabajo de limpieza. Hemos solicitado también con las autoridades municipales de las áreas que tenían este tipo de rutas cortadas que nos ayuden. El día de ayer, anoche se había llegado hasta Tiquina, ¿no? La ruta a Copacabana. Sí, los departamentos todavía afectados, me sale La Paz, Santa Cruz y Pando, ¿no? Las rutas que tenían cortadas, pero como le digo, ya es una cuestión de poco tiempo.
5: Palabras del ministro de Defensa, Ernesto Justiniano, que ha dado estas declaraciones en la revista La Mañana, el director de la red Herbol. En Santa Cruz, autoridades municipales piden al gobierno que se sancione a los promotores de los bloqueos que ocasionaron pérdidas económicas y muertes.
8: El concejal Edgar Álvarez Frías, concejal de Santa Cruz, habla sobre la necesidad de que el gobierno aplique una ley antibloqueos, se sancionen los culpables de las pérdidas durante todos estos 50 días de bloqueo en el país y se refiere a las pérdidas del sector de los criminalistas.
9: Lo que es necesario es que la justicia y que el gobierno de una vez se ponga mano dura o que haya puesto la mano dura antes, así como se dio. Sabemos que tenía que primar el diálogo, pero 53 días en el que la población ha sufrido y en que la población está ahora perjudicada, creemos que va a costar mucho reponer y que todas las empresas y que todos los microempresarios y que toda la población pueda tratar de recuperarse. Esperemos nosotros que de aquí en adelante este tipo de precedentes sirva para para que las acciones se tomen en su momento y no se espere a que la gente la que pague toda la desidia de parte del gobierno. Tiene que haber responsables, tiene que haber personas que tienen que estar involucradas en estos hechos delictivos, porque lo que se perdió no solo fue económico, fueron vidas humanas. Esto tiene que dar con personas que tienen que responder estas pérdidas que se realizaron, no solo las humanas, sino las económicas, porque el perjuicio es grande para el país. Nosotros sabemos que nuestro sector ha sido perjudicado en diferentes maneras. Aquí, que las cosas empezaron a amontonarse, por no decir que el stock era demasiado, empezaron a fregarse y la gente no consumía porque los productos eran para los demás departamentos. En los otros departamentos los precios rayaban en lo absurdo, y además que los comerciantes no podían salir porque estaban amedrentados, que en cualquier momento podían haber quitado la mercadería, quemado por la zozobra que había en la ciudad de La Paz. El perjuicio es grande, es millonario. Lo único que sabemos es que nuestra gente ha sufrido bastante durante estos 53 días.
8: Santa Cruz, Mercedes Fernández.
5: Y atención al dato de la hora, son las 12:24.
10: El obispo de Oruro, Cristóbal Vialacic, ha calificado a los bloqueos como un enclaustramiento que sufrió nuestro país.
11: El monseñor Cristóbal Vialacic, obispo de la diócesis de Oruro, calificó las movilizaciones y bloqueos registrados en el país como 50 días de enclaustramiento y mucho dolor para las familias bolivianas. La autoridad de la Iglesia Católica ha manifestado que será difícil superar las pérdidas económicas ocasionadas por los bloqueos, así como los daños provocados en las carreteras y otras infraestructuras.
12: El sufrimiento de tantas personas, especialmente más vulnerables en los barrios periféricos, en el campo, en distintos lados que vive en nuestro pueblo. Entonces, vamos a tener muchos meses de recuperación. A pesar que los caminos están desbloqueados, pero realmente están destrozados.
11: Asimismo, hizo un llamado a la unidad de todos los bolivianos para enfrentar esta difícil situación económica que atraviesa el país y a trabajar conjuntamente con la recuperación de las regiones afectadas.
12: Vamos protegiendo a nuestra familia hondureña y boliviana y vayamos haciendo bien uno al otro. Pensemos de bien común de todos nosotros bolivianos y que vayamos trabajando unidos para reparar nuestros errores.
11: Finalmente, ha señalado que es importante el diálogo entre los hermanos bolivianos y ha pedido a Dios para que a partir de ahora la paz siempre esté en nuestro país. Informó Wilson Cruz, de Pío 12, Herbol Oruro.
10: 12 del mediodía con 26 minutos.
5: La exministra de Culturas, Vilma La Loca, está detenida por terrorismo y el gobierno la vincula con los bloqueos y Evo Morales.
13: La ex concejal del Alto, Vilma La Loca, se encuentra aprehendida e investigada por los presuntos delitos de terrorismo e instigación pública a delinquir, señaló su abogado Marcelo Galván, quien denunció irregularidades en el procedimiento y asegura que fue privada de libertad durante más de 7 horas sin conocer su situación jurídica.
14: Son dos delitos, supuestamente instigación pública a delinquir y terrorismo. Debido a que a una denuncia de dos oficiales de policía de inteligencia que han denunciado que la señora Vilma La Loca estaba llamando a movilizaciones y bloqueos, cosa contraria a lo que ustedes han podido ver en la nota de prensa que han hecho sus colegas.
13: Tras la detención de la ex ministra La Loca, el viceministro del Régimen Interior y Policía, Hernán Paredes, informó que la misma tendría una participación importante en el conflicto de los bloqueos y la organización criminal de Evo Morales.
15: No, hay una actitud muy importante en toda la organización criminal dirigida por Evo Morales, donde Vilma La Loca ha jugado un papel muy importante en los conflictos en el área.
13: La Loca fue capturada por la policía el martes en la Plaza Murillo y actualmente se encuentra en celdas de la Fuerza Anticrimen a la espera de su audiencia de medidas cautelares. La Loca integra el ala de vista que fue parte de los bloqueos que pedía la renuncia del presidente Rodrigo Paz y que tuvieron su epicentro en El Alto, ciudad en la que La Loca fue concejal. Omar Escobar Mamani, Herbol La Paz.
5: Son las 12:28.
10: Ha Paso Sur reporta la reducción del 50 hasta de un 75% en cupos de gasolina y diésel en Cochabamba. YPDD no da explicaciones.
16: La Asociación Departamental de Surtidores reporta una reducción de hasta 75% del cupo de distribución de diésel y un 50% de gasolina por parte de yacimientos petrolíferos fiscales bolivianos a estaciones de servicio.
17: Sí, estamos preocupados por esta situación que estamos llevando nuevamente, pese a que los bloqueos se han retirado. Tenemos asignaciones programadas para de manera diaria que son mínimas. Un ejemplo, si antes nos daban 24.000 litros de diésel, nos han estado entregando entre 3.000 a 5.000 litros de diésel. Eso no abastece prácticamente a nada del parque vehicular al cual estábamos acostumbrados a atender. El tema de la gasolina, tenemos una reducción del 50% en la mayoría de las estaciones de servicio. Entonces, esta situación está tornando insostenible y podemos notar que las filas han vuelto tanto para la gasolina como para el diésel.
16: Diego Ferrufino, representante de Asosur, señaló que esta reducción de cupos de combustible no tiene explicación por parte de las autoridades de yacimiento.
17: No tenemos ninguna explicación, la información es hermética desde YPGB, hemos presentado cartas formales de reclamo, tanto a YPGB como a NH, no tenemos respuesta hasta el momento. Especial, el directo responsable es YPGB, el que tiene que garantizar el cupo necesario para todo el departamento de Cochabamba.
16: Los surtidores experimentan largas filas de incluso días para adquirir combustible, relató Ferrufino.
17: Bueno, la solución es por parte de YPGB, que es nuestro único proveedor. Entonces tienen que garantizar el abastecimiento para todo el departamento. Los volúmenes que nos entregan actualmente son insuficientes. Si hablamos de horas, la gasolina nos está durando unas 2, 3, 4 horas, dependiendo del número de máquinas que tienen en estación de servicio. En el caso del diésel estamos hablando de 1 o 2 horas, dependiendo del volumen que nos entregan. Entonces, si no se incrementan esos volúmenes, la situación va a empeorar. Tenemos fila en todas las estaciones de servicio. Entonces, ya los clientes tienen un reclamo fuerte, ya están durmiendo varias personas, las filas son de días anteriores y la única normalidad que va a existir es cuando la estación de servicio tenga combustible a las 24 horas.
16: Informó Luis Vargas, Red Pío 2, El Volcán, Cochabamba.
10: 12 del mediodía con 30 minutos.
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11: Constatándose la existencia de niveles
0: que exceden los estándares nacionales, como la desnutrición aguda, niños con peso bajo en relación a su talla, y la desnutrición crónica, peso bajo y talla baja, que aumentó en un 15%.
11: Avisos de desolicitan con la desnutrición, ¿no? A nivel cobija, nosotros estamos con la desnutrición aguda, eso significa los niños menores de 5 años que tienen peso bajo en relación a su talla, hasta un 7%. Lo que normalmente nos pide el ministerio es que no pasemos el 2%, ¿no? Entonces, como ven, para la fecha estamos un poco sobreestimados, ¿no? Estamos aumentando la desnutrición aguda, ¿no? Y en relación a la desnutrición crónica, que es su sinónimo de talla baja, en el menor de 5 años también tenemos aproximadamente un 15%. Y lo que nos pide el ministerio es no pasarnos de 10%. Lamentablemente nosotros aquí tenemos los extremos, ¿ya? El otro extremo sería sobrepeso, obesidad, que también está elevado, ¿no?
0: Asimismo dijo que existen extremos de niños con peso bajo y otros con sobrepeso. Exhortó a los padres de familia a mejorar la alimentación de sus hijos. En el informe, Yosiro Nay, Radio Frontera, Herbol Cobija.
12: Son las 12:37.
13: El siglo XX Yayagua rinde homenaje a los caídos en la masacre de San Juan ocurrido hace 59 años, atrás en 1967.
14: Gracias y buenas tardes. Cada 24 de junio, los centros mineros de Siglo XX, Catab y Yayagua, en el norte de Potosí, conmemoran las decenas de mineros caídos durante la tragedia intervención militar de 1967, ordenada por el régimen de Zené Barrientos. Esta fecha es recordada como uno de los episodios más oscuros y dolorosos de la historia laboral de los centros mineros, respectivamente. Hoy se viene realizando una serie de actos conmemorativos en memoria de los caídos. Ayer se llevó adelante una marcha con presencia de autoridades de la Universidad Nacional Siglo XX y ex trabajadores mineros, también participación de mineros de Mayapampa y Capacirca. Respectivamente, el director de la Universidad Nacional Siglo XX y dirigente de la Federación Sindical de Trabajadores Mineros de Bolivia, Miguel Anguela, en la oportunidad decía lo siguiente:
15: en puertas de llevar a cabo un congreso aquí en Siglo XX, cuando ya el sindicato del Siglo XX había decidido aportar una mitad para la guerrilla. Eso enfureció más al general Zené Barrientos Ortuño, que preparó la masacre más sangrienta que ha ocurrido en la historia de Bolivia. Por eso, compañeros mineros, compañeros, todos que estamos aquí, en este lugar, tenemos que sembrar la conciencia en nuestro pueblo.
14: 59 años han transcurrido de la masacre de San Juan de 1967. Hoy se ofreció una ofrenda floral en la Plaza del Minero de Siglo XX Yayagua en memoria de los caídos, actividad organizada por Archivos Históricos, Comibol Regional, Catavi, la Universidad Nacional Siglo XX y otras autoridades que fueron parte de esta actividad. En el informe, Héctor María Carromero, Red Pío 12, Herbol Norte Potosí.
13: 12 del mediodía con 39 minutos.

0: Buenas tardes, amigos oyentes de la Red Pío XII, y bienvenidos a esta edición informativa del mediodía. Estamos en día miércoles 24 de junio. Hoy es una fecha para rememorizar y recordar a los caídos, quienes lamentablemente fallecieron en circunstancias muy trágicas hace 59 años atrás en la conocida masacre de San Juan, un 24 de junio de 1967. Datos reflejan de más de 17 personas que han sido identificadas en aquella época, pero existe una lista de más de 70 personas desaparecidas después de la intervención militar en ese año 1967 y que hoy se las recuerda y se rinde homenaje a través de actos importantes que se han cumplido desde el día de ayer hasta la jornada de este día miércoles a la cabeza de la Universidad Nacional Siglo XX y otras instituciones. De estos y otros temas vamos a abordar en esta edición informativa del mediodía. A continuación vamos con nuestros titulares.
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0: La Secretaría de Industrialización de la Gobernación reporta obras paralizadas en el norte de Potosí. La Contraloría General del Estado realiza la revisión de auditoría a una consultora que no logró realizar el proyecto de estudio de factibilidad del campo industrial en Yayagua. La Federación de Mujeres pide a los panificadores a retornar al precio a 0,70 centavos en la unidad del pan para su comercialización en el municipio de Yayagua. Rechazan que el precio del pan llegue a costar a 0,80 centavos. La Dirección Distrital de Educación confirma que a partir de este jueves se aplicará la ampliación del horario de invierno de una hora en el ingreso a clases en Yayagua. Hoy se celebra 451 años de fundación del municipio de Pocuata en la provincia de Chayanta, norte de Potosí. Estas y otras informaciones en esta edición informativa del mediodía.
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Vamos con nuestra nota de apertura. La Dirección Distrital de Educación ha confirmado que a partir de mañana jueves se aplicará el horario de invierno ampliado a una hora en el ingreso a clases en las unidades educativas del municipio de Yayagua. El director distrital de educación, licenciado Armando Hinojosa, dio a conocer de la información respecto al horario ampliado de ingreso a clases en las unidades educativas. Es decir, que actualmente las unidades educativas o los estudiantes ingresan a las unidades educativas en media hora de ampliada en horario de invierno, 8:30, por ejemplo, para el nivel primario o primaria en este caso. Esto se estaría ampliando, el nivel primario estaría ingresando a las 9 de la mañana. De acuerdo a la información, es 9:30, estaría ingresando a partir de mañana. El nivel secundario, que ingresaba de 8 de la mañana, se amplió media hora hasta 8:30. Ahora tendrá que ingresar a partir de mañana a las 9 de la mañana.

0: manera casual nos hemos unido de manera virtual los directores distal de la provincia de El Bustillo, Chipiuta, un 7 antillallado, ¿no? Para determinar ante las bajas temperaturas, también no queriendo cuidar siempre la salud de nuestros estudiantes, se ha decidido de ampliar por media hora más en el ingreso como en la salida, estimado. A partir del día jueves estaría aplicando ese horario ampliado de invierno.
1: Es decir, a partir del día de mañana.
0: Correcto.
1: ¿Cuál es el reporte de salud que han tenido, licenciado, por estas bajas temperaturas?
0: Sí, hay un incremento, pero te cuento de que solamente se reportan de quienes acuden al centro de salud. O sea, por eso varía, a veces baja, entonces no es un determinante, hermano, ¿no? Pero estamos escuchando a nivel de provincia y las inclemencias bajo cero, entonces no creíamos también de que en La Paz han ampliado 45 minutos, sino como en esta, en la provincia, hemos decidido de manera unánime los directores estatales ampliar en media hora.
1: Ahora, en cuanto al horario de salida, Licen.
0: Estaríamos hablando del mayo, sé, pues. ¿No?
2: Declaraciones del director distrital de educación, licenciado Armando Hinojosa, quien ha confirmado que a partir de mañana, día jueves 25 de junio, se aplica el horario de ampliado, es decir, de una hora en el ingreso de los estudiantes a clases. Esto no solamente será en El Ayagua, sino también se va a aplicar en Uncía, en Chayanta y Chuquiuta. Porque el director distrital de educación de Yayagua daba cuenta que ayer, en reunión virtual de directores distritales de los cuatro municipios de la provincia de Rafael Bustillo, norte de Potosí, se ha resuelto que a partir de mañana jueves se aplica el horario ampliado de invierno de ingreso a clases en las unidades educativas. Reiteramos, nivel inicial 10 de la mañana, nivel primaria 9:30 y nivel secundario 9 de la mañana en los establecimientos educativos, según ha confirmado la autoridad de educación en el municipio de Yayagua, norte de Potosí.

0: Vamos a tomar comunicación con Yolanda Choque hasta el municipio de Pocuata. Hoy se celebra 451 años de fundación de Pocuata como población en el norte del departamento de Potosí. Yolanda Choque se encuentra en los actos conmemorativos que permite la participación del alcalde, concejales, autoridades originarias, representantes y cívicos vecinales del municipio de Pocuata, en un acto que se cumple en la plaza central de este municipio en el norte de Potosí.
1: Para que lo tenga en su escritorio, mi hermano Silvio.
2: Y es el presente presidente del DEPO, Robert Batista.
3: Para terminar, ayúdame en sí. ¡Que viva nuestro municipio de Pocuata! ¡Que viva nuestro departamento de Potosí! ¡Adelante nuestras autoridades! ¡Muchas gracias!
2: Bueno, seguidamente vamos a tener palabras de reconocimiento a cargo por el Consejo Municipal del municipio de Sabelo.
4: Bien, muchas gracias. Primeramente, saludar al público general del municipio.

0: de Popota, estudiantes, jóvenes, señoritas, niños, niñas, asimismo a las autoridades políticas de diferentes municipios del departamento de Potosí, y también hermano, en especial alcalde del municipio de Popota, muy buenas tardes hermano, hoy muchas felicidades, hermanos concejales, alcaldes, representantes de la de ANDEPO y así también de la gobernación, para todos presentes, muy buenas tardes a nombre del Consejo Municipal de Saber. Bien, primeramente felicitarles a cada uno de ustedes del municipio de Popota. Segundo, agradecer, señor alcalde, por la invitación. Nosotros nos sentimos muy orgullosos, pero creo que es el momento de hermanarnos como autoridades municipales. Eso es algo más importante. Segundo, hermano rector, también municipio de Sabelo necesita esa carrera para que pueda ejercer como municipio. Le pedimos encarecidamente. Hermano Javier Mondocorre, también le solicitamos que haga una visita con un propósito de mejorar la salud de nuestro departamento, ¿por qué no decir que Bolivia? Hermanos, muchas felicidades, y invito al señor alcalde para que pueda hacer llegar mi pequeño reconocimiento, pero de gran significado.
1: Acto que se viene cumpliendo en la Plaza Central de Yayagua. Ustedes han escuchado alcaldes como de San Pedro de Macha, de Colquechaca, Ocurí, Zabelo, están presentes en este acto. Pocuata, un municipio en el departamento de Potosí, Bolivia, tiene una rica historia que remota a la época prehispánica y la colonización de la corona española. Esta población, como población histórica, fue fundada un 24 de junio de 1575 y se ha convertido en el municipio, de acuerdo a la información, ha elevado a grado de municipio el 14 de febrero de 1927, durante la Guerra de la Independencia de Bolivia. Pocuata fue un lugar de resistencia, con figuras como Tomás Catari y entre otros que destacan la historia de este municipio, que se dedica a la producción agrícola, su rica tradición, su música del charango, su patrimonio cultural que incluye el templo declarado Monumento Nacional. Bueno, el municipio de Pocuata es un destino turístico que ofrece una mezcla de historia, de la cultura y los paisajes naturales. Es como un valle pequeñito, como en Cochabamba. La temperatura es fenomenal en Pocuata, es distinta a otros municipios de la región del norte de Potosí. Hoy, este municipio está celebrando su fecha de aniversario con participación de autoridades, 451 años de fundación del municipio de Pocuata en el norte de Potosí.

0: Y vamos con otras informaciones, las 12:55 minutos. Y la Contraloría General del Estado realiza auditoría. Enseguida vamos a estar con esta nota. Antes, la Secretaría de Industrialización de la Gobernación Departamental reporta obras paralizadas en el norte de Potosí. El ingeniero Fernando Quispe, secretario de Industrialización del Gobierno Departamental de Potosí, informó que por instrucción del gobernador René Joaquino, él está haciendo una inspección a las obras que están actualmente paralizadas en esta región del norte de Potosí. Ayer estuvo en el municipio de Uncía. Lamentó que el proyecto de la planta de textiles, que tiene una inversión de 4 millones de bolivianos invertido por la gobernación de Potosí, se encuentre paralizado. Se pidió informes a las autoridades y se va a retomar este proyecto para su continuidad. Asimismo, dijo que otra de las obras que están paralizadas es desde hace más de 10 años atrás, es el proyecto del campo industrial en Yayagua, también otra obra paralizada. Otras también están paralizadas en el departamento, dijo a tiempo de informar lo siguiente en su visita por Yayagua, norte de Potosí.
1: Las inspecciones en Uncía, ayer nos hemos reunido con el municipio de Uncía, de Chuquiuta, de Chayanta, concejales que han venido igual a las reuniones. Estamos viendo de poder encaminar proyectos productivos. Tenemos que ver los potenciales que tenemos como región norte para el establecimiento de plantas de tratamiento en algún sentido, transformación de alimentos, materias primas o en algún sentido. Entonces, como gobierno departamental, estamos visitando la región, estamos empezando por el norte, nos vamos a ir a todas las regiones para poder ver los potenciales correspondientes y se puede hacer establecimiento de plantas. Eso ya nuestro hermano gobernador René Joaquino sabe muy bien que tenemos que industrializar nuestro departamento, estamos trabajando en ello. El día de ayer hemos ido a visitar Uncía, tenemos ahí una planta de textiles, ya que en anteriores reuniones igual lo hemos realizado, esta está paralizada igual desde anteriores años. Tenemos que ver de cómo vamos a poner en funcionamiento la misma.
2: ¿Cuánto se habría invertido?
1: Ya esa planta de textiles, estamos hablando más de 4 millones que se han invertido. El dato exacto ahorita no lo tengo, pero son bastantes recursos económicos. Son de bastantes anteriores gestiones.
2: ¿Por qué estaría paralizado?
1: Solamente se ha cumplido con la cuestión de la infraestructura y el equipamiento correspondiente, pero así no se ha hecho el plan de negocio, el plan de mercado, ya que las plantas que se construyen por parte de industrialización tienen una hermenéutica diferente. No solamente conlleva la cuestión de equipamiento y en la cuestión de infraestructura, sino se hace un plan de negocios donde tiene que tener una estructura clara, desde un gerente, un gerente tiene que tener personal y demás para que pueda entrar en marcha. Estos reciben un fondo de arranque, de inversión inicial, y a relación de esto se pone en práctica para que pueda generar fuentes de trabajo. En Potosí tenemos una planta que está funcionando, que es la planta de Claus y Calaminas de Potosí. Si es la única, y las otras plantas están paralizadas. Tenemos plantas de oxígeno, de quinoa, tenemos frutales, de igual forma están con otras plantas que están paralizadas, y estas estamos como industrialización dando el trabajo para que se pongan en marcha y no se queden como elefantes
2: blancos. ¿Esto es falta de presupuesto o falta de apoyo técnico tal vez?
1: No, en todo caso ha sido dejadez del anterior gobierno, uh-huh. Ya que ellos no lo han hecho, solamente se han conformado en realizar las plantas y lo dejaron así, no corresponde esto. Industrialización tiene una característica diferente, tiene que ser hasta el producto final, donde se pueda ya comercializar. Estamos en proyecto, tenemos dos plantas que estamos para que funcione, es la planta de oxígeno y la planta de frutas que tenemos por la parte del sur.
0: El ingeniero Fernando Quispe ha sido claro en sus intervenciones en su calidad de secretario de Industrialización de la Gobernación Departamental. Estas plantas de industrialización, como es la planta de textiles en Uncía, como es la planta frutales en el sur, la planta de oxígeno en la capital potosina, que están actualmente paralizadas, tienen que funcionar, no pueden quedarse como monumentos ni elefantes blancos. Mencionó que se está pidiendo toda la información, cómo está y cómo se ha ejecutado estas obras, en el que la Gobernación Departamental de Potosí realizó una fuerte inversión económica. Por tanto, se pidió a los alcaldes municipales ayudar para que estos proyectos comiencen a dar fruto en esta región del norte de Potosí. Hacemos una pausa, amigos oyentes de la radio, la una en punto, y enseguida volvemos.
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0: Retornamos con más informaciones, 1:03. Eric Guillén tiene información que compartirnos. Adelante, Eric, te escuchamos. Muy buenas tardes.
1: Gracias, Héctor, y muy buenas tardes a nuestra audiencia de Radio Piadosa. Hoy por la mañanita temprano, a esas 9:30, inició esta importante actividad por parte de Archivos Comibol y asimismo ex trabajadores mineros de la empresa minera de Comibol. Justamente cumpliendo ya 59 años desde el trágico día de 1967 con la masacre de San Juan. Escuchemos a compañero Juan Chichiri, que se refería a esta fecha tan importante.
2: Los que estamos para poder seguir adelante con nuestra lucha, no porque somos viejos nos vamos a olvidar de nuestros compañeros que han dado su vida por siglo XX, por Catavi y por Cancañiri. Entonces, seremos los que a nuestra juventud, para eso también los trabajadores hemos creado la Universidad Nacional Siglo XX, para que ellos manejen la historia, lleven la historia de este poderoso pueblo de Llanagua del siglo XX de Catavi y Cancañiri. Salud y lucha, compañeros, para los que vivimos. Honor y gloria para aquellos compañeros que han muerto, compañeros. Muchas gracias.
1: Con la entrega de ofrendas florales, varias instituciones, tal es el caso la Universidad Nacional Siglo XX por parte de la Alcaldía Municipal de Llayagua, también el Consejo Municipal de Llayagua, Archivos Comibol y extrabajadores de la empresa minera Catavi, realizaron la entrega de ofrendas florales en la histórica Plaza del Minero. Y de esta manera se llevó adelante esta importante actividad conmemorando, reitero, los 59 años desde 1967 con la masacre de San Juan. Es lo que aconteció hoy por la mañana, cesando las actividades conmemorando esta fecha que ha marcado con sangre a este distrito minero. Héctor, gracias, regreso contigo.

0: Y vamos con otras informaciones. La 1:07. La Federación de Mujeres pide a los panificadores retornar al precio de 0.70 centavos en la venta del pan para su comercialización en Yayagua, además de rechazar que el precio sea a 0.80 centavos. Rosalba García, presidenta de la Federación de Mujeres del municipio de Yayagua, informó que ayer se reunieron con el alcalde David Cruz Paco y además con los panificadores, concejales, para analizar esto del precio del pan. Recordar que los panificadores resolvieron, a razón de los bloqueos, elevar el precio del pan de 0.70 centavos a un boliviano, con el argumento de que no había gas, GLP y otros insumos que se estaban agotando a consecuencia de los bloqueos. Una vez resuelto el conflicto nacional, este sector se comprometió a retornar al precio anterior de 0.70 centavos. Pero ayer, en la reunión, los panificadores solicitaron a las autoridades considerar 10 centavos más, es decir, el precio del pan a 0.80 centavos. Solicitud que ha sido rechazada por las autoridades. Sin embargo, los panificadores han decidido, consultar a sus bases si todavía es posible elaborar el precio del pan a 0.70 centavos en Yayagua. Rosalba García, presidenta de la Federación de Mujeres, mencionó que una reunión interinstitucional debe resolver o decidir si el precio del pan es a 0.80 centavos y no una reunión de autoridades. Mencionó que entre tanto los panificadores deben retornar al precio anterior de 0.70 centavos como se comprometieron. Hay un acta firmado con las autoridades con anterioridad, dijo, a tiempo de mencionar lo siguiente. Escuchemos.
1: Sí, efectivamente, el día de ayer por la noche, a solicitud de la Federación de Mujeres, hemos cursado una nota formalmente al alcalde para que él, a través de su autoridad, pueda convocar a varias instancias, y el día de ayer precisamente se ha posibilitado este espacio para que el Consejo, el Comité Cívico, algunas otras organizaciones, además de la Asociación de Panificadores, puedan reunirse para tocar el tema del precio del pan específicamente, tomando en cuenta que actualmente el precio ha subido, no se está vendiendo al que ya se tiene establecido, que es el costo de 70 centavos, que producto de la conflictividad que ha sufrido nuestro municipio, nuestro país, es que se han incrementado los precios y no se ha podido hacer un control adecuado, tomando en cuenta de que los bloqueos han impedido el paso de la materia prima para la elaboración. Tomando en cuenta que ya prácticamente estamos entrando a una normalización de las actividades a nivel nacional, es que se ha solicitado a la Asociación de Panificadores del municipio de Yayagua que puedan retomar el precio de 0.70 centavos, que es el precio oficialmente que se ha acordado hace ya bastante tiempo en la anterior gestión, incluso con el anterior alcalde, y que ha sido producto de varios temas de discusión, análisis, ¿no? Producto de una reunión interinstitucional. Y tiene que ser también una reunión interinstitucional la que pueda abordar el tema sobre un posible incremento o cualquier otra situación. No podemos nosotros en una pequeña reunión determinar que si se va a costar el pan a 0.80 centavos.
0: Por tanto, la Federación de Mujeres del municipio de Yayagua ha rechazado que el pan se elabore y se comercialice a 0.80 centavos en Yayagua. Piden a los panificadores a retornar en la elaboración de este producto y llegue a comercializarse a 0.70 centavos. Entre tanto, sobre este tema, don Arturo Bautista, quien es el comisario de la Intendencia Municipal de la Alcaldía de Yayagua, ha informado que en la anterior gestión del alcalde Adalid Jorge Aguilar hubo reuniones a inicio de la presente gestión 2026 en el que los panificadores firmaron un acta. Hay un documento en el que se comprometen a elaborar el precio del el pan, en este caso, a 0.70 centavos con un gramaje de 60 gramos de peso. Este documento está vigente. Por tanto, ha recordado a los panificadores respetar dicho documento, dijo don Arturo, a tiempo de mencionar lo siguiente. Escuchemos.
2: Sí, eso es porque anteriormente han hecho un acta, han subido de 40 a 70 centavos, mayormente hace años pasados, que ha mantenido tiempo el 40 centavos, aunque subía la harina hasta 400, seguía manteniendo 40 centavos, pero estaba pues con la harina y mapa, ¿no? Ahora que ha subido la harina y después de 40 directamente que han subido a 70 centavos. Ahora 70 centavos tienen un documento que he elaborado. Ahora estos últimos con los bloqueos han subido a un boliviano, nadie le ha autorizado, ¿no? Lateralmente los panificadores, ellos han subido eso. Ahora después de eso yo hoy pregunté al presidente de los panificadores por qué ha subido el pan a un boliviano, ¿no? Ellos me han dicho, ya hemos reunido con los frijoles, con los concejales, así, con el intendente, con todos, hemos quedado a 80 centavos, eso me dije, ¿no? Entonces nosotros que estamos controlando los 80 centavos en las panaderías, en las tiendas, tienen que vender a 80 centavos, se han quedado eso. Pero no sabemos totalmente que la han quedado. Ahora el intendente ha dicho que no la han quedado 80, sino tiene que mantener 70, pero eso ya tiene que saber, tenemos que saber bien en qué está. Nosotros por nosotros tiene que volver a 70 centavos, porque hay un documento que firmado, han entrado a acuerdo.
3: Ahora, ¿la harina ha subido?
2: Pues, harina sí, verdad, está a 300, 320 hasta 340 una harina, buena harina, ¿no? Otra marca, pero eso no llega aquí en Ayahuasca, solamente llega Leticia, después llega la Adila María, eso nomás llega, y Pampianas, ¿no? A esos 320, 300, pero no son estables, sino baja y sube. Eso depende de la país de Argentina, ¿no? Viene la harina argentina, la cita viene de Argentina.
3: ¿Ahora el gramaje?
2: El gramaje que han quedado 60, eso tiene que mantener a 60 gramos. Y algunos panificadores también merecen, ¿no? Algunos, por ejemplo, están haciendo 70 gramos. Y algunos, unos cuantos panificadores, así quedar mal a todos los panificadores.
0: Vamos con otras informaciones, la 1:13. Autoridades de salud recomiendan fortalecer más los cuidados ante el incremento de casos de infecciones respiratorias en la provincia de Rafael Bustillo. El médico Adolfo Céspedes, responsable de la red de salud de Uncía, ha señalado que los datos comparativos de las dos últimas semanas de control de enfermedades dan cuenta un incremento en resfríos, neumonías y casos de varicela. La Autoridad de Salud de la provincia ha recomendado a la población asumir los cuidados frente a estas enfermedades y, sobre todo, acceder a la vacuna contra la influenza para sectores de grupos de riesgos, adultos mayores, niños, personas con enfermedad de base, que deben acudir a los centros de salud con prioridad a atender con la vacuna contra la influenza, dijo el doctor Adolfo Céspedes.
4: Bueno, tenemos un crecimiento leve de las ciras y pues lo que nosotros siempre recomendamos es a la población que se tenga que realizar siempre el control de las vacunas. Esta época hay varios casos de influenza, entonces tener al día sus vacunas, acudir al establecimiento de salud más cercano, también el lavado frecuente de las manos o el uso del alcohol en gel al 70%, el uso obligatorio de los barbijos de todas las personas que tengan enfermedades respiratorias, ¿no? Tos principalmente, tienen que estar con el barbijo. Y cualquier signo de alarma como fiebre alta, dificultad respiratoria, acudir inmediatamente a los establecimientos de salud.
5: Doctor, en el caso de las iras y las neumonías, ¿cuáles son los grupos de edad más afectados?
4: Dentro de los grupos de edad más afectados tenemos a los menores de 5 años, ¿no? Esos son los grupos más afectados. Luego está en segundo lugar las personas mayores de 60 años y en tercer lugar el grupo más afectado con las iras son las personas de 20 a 39 años, ¿no? En tercer lugar. Entonces, siempre los más afectados.
0: Vamos con otras informaciones. Según un comerciante, las granjas avícolas del norte de Potosí, de Cochabamba y del país fueron afectadas gravemente por los 50 días de bloqueo en carretera. Ayer se ha notado más presencia de comerciantes en la feria de todos los martes en Uncía. Conversamos con uno de los comerciantes que arribó de la ciudad de Cochabamba, quien dijo que aún la carretera se encontraba con muchos escombros, como secuelas de los puntos de bloqueo. Dijo también que si bien existe una disminución de los precios, hay preocupación por las granjas avícolas, por los efectos que ha dejado estos 50 días de bloqueo en carretera. Hay familias que se dedican a emprendimientos y que les ha costado economía, tiempo, dedicación, poder impulsar estos proyectos de emprendimientos, que son como estas, las granjas avícolas. Imagínense, muchas de estas han quebrado, han tenido la obligación de retirar a sus trabajadores porque no había plata para pagar. Pero esto no se considera desde la Central Obrera Boliviana o desde los sectores que han bloqueado las carreteras, con el argumento de que vamos a lograr la renuncia del presidente Rodrigo Paz. ¿Qué han logrado durante estos 50 días de bloqueo? ¿Qué se ha logrado? Lo que se ha logrado es dañar la economía del país. Hay trabajadores, sobre todo en la ciudad del Alto, que han quedado sin trabajo. Las empresas que están consolidadas en el Alto han tenido que despedir a sus obreros. No tienen trabajo. Están buscando dónde acomodarse. Y las empresas que han quebrado están viendo cómo salir de este momento tan crítico. Y es lo que ha ocurrido con las granjas avícolas en Cochabamba, pero también en el norte de Potosí. Un claro ejemplo es de la granja avícola de la Universidad Nacional Siglo XX, que ha tenido que cesar porque no había alimento. Los bloqueos no han permitido que se pueda trasladar. Y a veces hasta da bronca cómo los bloqueadores te restringían el acceso en los puntos de bloqueo. Preocupante, ¿verdad? Ahora las consecuencias, ¿quién los va a llevar? ¿Rodrigo Paz? ¿El Estado? ¿El gobierno? ¿Los ministros? Pues esta gente que vive no del Estado tiene que sobrellevar y hasta algunos tienen que denunciar para cambiar de negocio a otro, porque lo que ha dejado los 50 días de bloqueo prácticamente es lo que nunca se ha vivido en el país. Escuchemos esta preocupación y esta entrevista de varios de los afectados por estos 50 días de bloqueo.
6: Sí, ha rebajado el huevo, está rebajando poco a poco porque recién se están extiendo, normalizando. Dice que las gallinas también han muerto por falta de alimento y poco a poco están entrando. Entonces ha rebajado, ¿no? Un bolivian, dos bolivianos, has bajado. Entonces,
5: ¿De dónde llega el huevo usted?
6: De Cochabamba. Cochabamba. Sí.
5: ¿Cómo está la ruta? ¿Ya está expedito?
6: Sí, poco a poco están limpiando la carretera porque sigue habiendo piedras, pero ya está expedito, ya estaban pasando los vehículos y yo creo que en estas semanas se va a normalizar ya.
5: ¿A cuánto está vendiendo el MAP usted, señor? ¿De la primera, por ejemplo?
6: 37 está la primera, 33, 30, así está.
5: Desde 28 para arriba. Sí. Bien. ¿Cuánto estaba antes? El día de los conflictos, por
6: ejemplo. Mucho más antes, está pues, 40. 43, 45, 38, parece que estaba lo más o menos.
5: La realidad de las granjas.
0: En el municipio de Chayanta se tiene una granja avícola. En contacto con Radio Pío II, el propietario de esta granja dijo que los bloqueos han afectado este emprendimiento familiar en el norte de Potosí. Lo mismo pasó con la granja avícola de la Universidad Nacional Siglo XX, tiene en el municipio de Caripuyo, donde se ha sacrificado a la mitad de las gallinas ponedoras de huevo debido a que no había alimento para su consumo. Preocupante la situación que deja estos 50 días de bloqueo que no ha logrado nada, porque Rodrigo Paz sigue siendo presidente del Estado Plurinacional en Bolivia. Vamos con otras informaciones. Juan Carlos Enríquez tiene información que compartir. Juan Carlos, adelante, te escuchamos. Muy buenas tardes.
7: Gracias, Héctor. Buenas tardes. Hoy celebran los 451 años de fundación de la localidad o del pueblo de Pocuata, que desde hace 99 años ya es un municipio. La localidad de Pocuata, o el pueblo de Pocuata, fue creado un 24 de junio de 1575. Las autoridades, representantes de organizaciones, instituciones y la población celebran esa fundación, esta jornada de 1575. Pero Pocuata ya ha avanzado, hoy es un municipio. Su certificado de nacimiento data del decreto del 14 de febrero de 1927. Por tanto, pues prácticamente ya tiene 99 años como municipio. Esto ocurrió durante el gobierno de Hernando Siles Salinas. Así fue creada la tercera sección municipal de la provincia Chayanta. Pocuata era considerada centro agrícola y cuna del charango durante la colonia. En su territorio ocurrió el primer levantamiento indígena en 1779, encabezado por el indígena Tomás Catari. Una parte de las casas y construcciones tienen formas coloniales. Su templo ha sido declarado Monumento Nacional por su forma y por sus cúpulas enormes. El tamaño del territorio de Pocuata es de 1.109 kilómetros cuadrados. Es grande. Hay muchos significados del nombre de Pocuata. Uno de los más aceptados es Pocojuata, lugar donde hay producción agrícola año redondo, todo el año. Según Censo 2024, Pocuata tiene 32.641 habitantes. La mayoría de su población, 18%, tiene de 40 a 59 años y 17% de 18 a 28 años. O sea, la mayoría está entre 18 a 28 años y 40 a 59 años. La tasa de crecimiento de Pocuata es de 1.9. La población pocuateña ha crecido más que la ciudad de Potosí, mucho más que Yallagua, le ha dejado lejos a Yallagua. Es el campeón en crecimiento poblacional. Tenía 26.000 habitantes según Censo 2012, pero según el Censo 2024, ahora tiene 32.000 habitantes. 15% de su población no ha pisado la escuela. 39% ha terminado primaria. 34% ha concluido estudios en secundaria. Y ojo, solo 11%, 11 de cada 100 personas en edad de estudiar ha concluido apenas estudios superiores. 71 de cada 100 habitantes en edad de trabajar, de los 17.000 trabajadores activos, se dedica a la agricultura, a la ganadería, pecuaria, a la forestación y a la pesca. La pobreza castiga a 30.558 habitantes, 82%, la mayoría de la población pocuateña. La pobreza tiene este rostro: 83% insuficiente acceso al agua, 78% inadecuados insumos de energía, 76% inadecuados materiales de la vivienda, precaria, 64% insuficiente espacio de vivienda y 54% la mayoría insuficiente educación escolar. Finalmente, 1.279 personas salieron definitivamente de Pocuata, se fueron, y 1.289 dejaron sus comunidades y se establecieron en la población urbana. Juan Carlos Enríquez, Red Pío 12.
0: Sí, Juan Carlos, la 1:25, vamos con otras informaciones. Vamos con Pocuata todavía. Nos dicen desde Pocuata que en el acto de homenaje por su aniversario también han hecho un reconocimiento a Radio Pío 12 por los 67 años que cumplió Radio Pío 12 el 1 de mayo de este año. En el acto nos ha informado Yolanda Choque que las autoridades entregaron un reconocimiento a esta emisora en esta región del norte de Potosí por el trabajo y el esfuerzo comunicacional y el trabajo presencial que cumple en la provincia Chayanta, norte de Potosí. Vamos con otras informaciones. ¿Y cómo está el precio de los productos de la canasta familiar en los mercados y ferias que se viene realizando en esta región del norte de Potosí? Ayer hubo feria en la Plaza del Minero, pero también hoy se viene cumpliendo la feria con comerciantes que ya han acostumbrado a la población abastecerse de productos de primera necesidad en este sector del municipio de Yayagua. Escuchemos a don Arturo Bautista para que nos dé cuenta si los precios de los productos de la canasta familiar están retornando a su normalidad o qué productos todavía están en precios elevados.
2: Buenos días, por ejemplo, la arveja no ha bajado, después la chocha, vainita tampoco no ha bajado, sigue 50 la cuartilla, la arveja 60 cuartilla, la estoma, los demás ha bajado, ¿no? Por ejemplo, la locoto estaba 50 la cuartilla, ahora está 25 bolivianos, ha bajado. Y también el tomate estaba 12 bolivianos, ahora está 10 bolivianos, la cebolla 15 bolivianos. Ha bajado para esta semana unos cuantos productos, pero algunos sí que mantiene. Yo creo que para la siguiente semana van a bajar ya esos productos.
8: ¿Carne de pollo?
2: Carne de pollo estaba pues a 30, y 30 así, 28 estaban vendiendo, ¿sí? Casi ha llegado 40, ¿no? Entonces ahora está 25 bolivianos, ha bajado, ¿no? 25 bolivianos. Ayer en la mañana la ha llegado en los camiones, se han entregado, pues han dejado por kilo 23 bolivianos. Aumentamos con 2 bolivianos, sería 25 bolivianos para todos.
8: ¿Y el precio del pan, don Arturo?
2: El pan está en las tiendas 80 centavos, o pan, ¿no? Con 60 gramos. Estos últimos que hemos visto en las tiendas, algunas tiendas, son muy pequeños, ¿no? Y mayormente las panificadoras que están elaborando de pan especial. Aquí tiene que elaborar pan batalla, ¿no? El pan jase, pan lulo, pan pulpería son los batallas. Y pan especial no es mucho. Entonces, eso está pasando y algunas panaderías que están cumpliendo con 60 gramos.
0: Estamos a 1:28 ya para el final de esta edición informativa. Vamos con noticias internacionales.

0: Y en las noticias internacionales, Iván Cepeda reconoce el triunfo del candidato de ultraderecha en Colombia. Los resultados oficiales muestran que Abelardo de la Espriella se impuso ante el legislador progresista Iván Cepeda por un punto porcentual. El candidato de izquierda Iván Cepeda ha reconocido este miércoles la derrota en las elecciones presidenciales del pasado domingo en Colombia y ha aceptado el triunfo del candidato ultraderecha Abelardo, quien decía lo siguiente, escuchemos.
1: He decidido aceptar el resultado que surge de dicho proceso y que señala que Abelardo de la Espriella es el nuevo presidente de la República. Lo hago como un acto de responsabilidad democrática. Lo hago para contribuir a la convivencia, a la paz y al diálogo entre colombianos.
0: Por tanto, oficial, Abelardo de la Espriella es el nuevo presidente de Colombia. Y la misión de veedores de la Unión Europea destaca la organización de las elecciones de la segunda vuelta en Colombia.
2: Un proceso muy sólido, muy transparente, muy bien gestionado por parte de la Registraduría, que es la entidad en Colombia responsable de la organización de las elecciones, en la cual pues se han abierto puertas y ventanas, se ha puesto a disposición de los partidos políticos toda la información que han requerido, se les ha dado participación como establece la ley en todas y cada una de las fases, es decir, en las votaciones, en los escrutinios, que es cuando se van agregando los resultados oficiales en una estructura piramidal hasta llegar a los resultados nacionales consolidados, y se han publicado todos los documentos, pero no solo a disposición de los partidos, sino también de los ciudadanos. En este sentido, hemos visto una gran transparencia, una gran trazabilidad, una gran apertura, en general yo diría un proceso tremendamente garantista.
0: Vamos con otra información. Casi 70.000 hogares se quedan sin electricidad en Francia por la ola de calor. Unos 68.000 hogares permanecían sin energía eléctrica este miércoles en el oeste de Francia debido a los incidentes relacionados con la ola de calor que atraviesa el país. Por esta ola de calor también afecta a otros países en Europa.
3: Recordemos que esta ola de calor afecta no solamente a Francia, sino también a Reino Unido, Italia y España, donde se han suspendido actividades escolares y se han reducido la frecuencia de trenes, entre otras medidas. En España, el personal de los hospitales ya también está denunciando que el calor les impide hacer su trabajo adecuadamente.
1: He decidido.
0: Y recuerde que Brasil juega hoy su tercer partido en el Mundial 2026. El encuentro iniciará a las 6 de la tarde, hora boliviana, con Neymar en el campo deportivo. Y con esta información le ponemos punto final, amigos oyentes. Enseguida, Juan Carlos Enríquez, en el espacio Usted Tiene la Palabra.
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Buenas tardes, amigos, amigas, ¿cómo están? Precios de pasajes. Hoy vamos a hablar del precio de los pasajes. Nuestro compañero de trabajo, Rubén Marconi, está en las calles. ¿Quién pone el precio de los pasajes? Aquí en Ayagua, el sector del transporte pone e impone el precio de los pasajes. No es acuerdo común, no se respeta estudios y nada. Reitero, en Ayagua, el sector del transporte decide, define e impone el precio de los pasajes. Y me estoy refiriendo a la ruta de Ayagua-Uncía. Con particularidad, me estoy refiriendo al pasaje Uncía-Ayagua. El sector del transporte decide unilateralmente e impone precios de pasajes. Alguien tiene que poner coto a esto. ¿Quién? Las autoridades. La alcaldía, es cierto, no pone el precio del pasaje, pero regula y controla. Tiene que hacerlo. Hay que hacerlo. Miren, el ejemplo más claro es de Ayagua. Hay un estudio y ese estudio no se respeta. Se ha contratado a una empresa, se ha pagado, pero no se respeta. En los días del bloqueo, choferes de la línea que hacen a Uncía dijeron: estamos aumentando el precio del transporte a 5 bolivianos. Ellos decidieron y aumentaron, incrementaron el precio del pasaje a 5 bolivianos. Más antes ya habían incrementado a 4 bolivianos también unilateralmente. Ahora, nuestros propios compañeros de trabajo son testigos. Han querido pagar 4 bolivianos, les han dicho no. Vamos a seguir pagando 5 bolivianos, cobrando 5 bolivianos. No, señor. Por eso decimos, desde Radio Pío XII, choferes definen unilateralmente, imponen precio de pasajes en la ruta Uncía-Ayagua. ¿Qué dice usted, oyente amigo? ¿Qué dice usted, señor alcalde, don David Cruz? ¿Qué dice don Igor Choque, alcalde de Uncía? ¿Qué dicen los técnicos de viabilidad? ¿Qué dice el subprefecto? El que ahora se llama delegado provincial. ¿Qué dicen las organizaciones? ¿Qué dicen ustedes, amigos, amigas? En esta línea, choferes definen e imponen precio de los pasajes. Bueno, son las 13 horas con 41 minutos. En este momento yo estoy leyendo un memorándum. Dice Central del Autotransporte Mixto Sindicalizado del Norte Potosí. De Ayagua, 23 de junio del 2026. Señores secretarios generales de los sindicatos, Rafael Bustillo, Omnibuses Bustillo, 19 de marzo, 16 de julio, B, Verdes, Chayanta Corta, Banderitas Amarillas, Norte Potosí, Citra Macons, 9 de marzo, Preferencial Bustillo, Fantástico, 1 de mayo, Chiquiuta, presente. Referencia para conocimiento instructivo. El directorio de la Central del Autotransporte Mixto Sindicalizado del Norte Potosí, que de acuerdo a las resoluciones del último ampliado que se realizó, en la cual se les hizo conocer a todos los secretarios generales de los diferentes sindicatos los reclamos correspondientes sobre el excesivo cobro de pasajes y el no abastecimiento con movilidades en las horas pico, para lo cual se instruye a los secretarios generales de los diferentes sindicatos y bases que se debe dar cumplimiento a los pasajes transitorios de esta manera, evitar las denuncias de los usuarios. No se debe hacer subir los pasajes. En caso que nos llegue denuncias reiterativas de móviles que infrinjan que se está haciendo el cobro elevado
a lo estipulado, se sancionará al socio como también al sindicato perteneciente. Sin otro particular, me despido con las consideraciones más distinguidas y desearles éxitos en sus funciones que desempeñan diariamente. Atentamente, por la Central del Autotransporte Mixto Sindicalizado del Norte Potosí, Sadat Colque Canaviri, presidente Central del Autotransporte Mixto Sindicalizado del Norte Potosí. Bien, lo que yo entiendo como pasajero es que anteriormente estaban cobrando 4 bolivianos y tendrían que seguir cobrando 4 bolivianos. Claro, estoy hablando de la ruta Llallagua-Uncía. Esta mañana, ya desde tempranito, hemos recibido varias quejas. Nos han llamado a la radio varias personas. A lo largo de la revista nos han seguido llamando. Y durante el informativo también hemos recibido una que otra llamada. ¿Qué nos exigen? ¿Nos llama alguien? Ah, hay un llamado. Muchas gracias por llamarnos. Buenas tardes, le escuchamos. Buenas tardes.

0: En Radio Mega, si no me equivoco. Señor Abel Moldes, él se ha comprometido a bajar en cuanto pase esta situación de los bloqueos. Se ha comprometido públicamente, en la radio se ha comprometido. Ahora, Juan Carlitos, respecto a los pasajes de Catabe, conocemos con bastante experiencia que el anterior alcalde, cuando estaba el suplente, este señor, no me acuerdo el nombre, de Sacamarca, cuando estaba supliendo al señor Adalid Jorge, él ha sacado pues una resolución que se ha aprobado, él lo ha aprobado, incluso lo ha firmado delante de las instituciones. El problema ha sido que el consejo, o no sé que a quién correspondería, no les ha dado la gana pues de colgar a la gaceta para que se dé cumplimiento a esta resolución, a esta ley que se ha emanado en las instituciones. Incluso el anterior alcalde suplente, él se comprometió pues, a que iban a hacer cumplir. Y los concejales, lamentablemente, don Juan Carlitos, es ahí, concejales que se han ido, bueno, ahora que se han ido, sinvergüenzas, no han hecho pues nada. Por lo menos ahora el consejo es confiable, no, las puertas abiertas, Juan Carlitos, y eso es bueno, saludable. Yo cuando voy a la alcaldía, cualquier me acerco a un concejal, me atienden, pues, Juan Carlos, lo que no sucedía con el anterior consejo. Eso es, Juan Carlos, lo que tenemos que hacer. De acuerdo, este señor Abel Moldes se ha comprometido él públicamente que cuando pasen los bloqueos se iba a bajar los pasajes. Y ahora lo peor, Juan Carlos, estaban incluso pues con 5 pasajeros a Uncía. ¿Cuántos hacían en una casera? 25 bolivianos. En una vuelta nomás. A Catavi lo propio. Pero en Catavi yo discuto, Juan Carlos, porque quiere meter pues 5 pasajeros. Y no es correcto. Ni siquiera son adecuados los asientos que tienen. Uno encima de ese su caja de cambio, encima de ese tiene que estar sentando. Todas situaciones, Juan Carlos, ya es hora pues de que alguien ponga el cascabel al gato, Juan Carlos. Esto ya es no es de ahora, es de años que nos están imponiendo lo que quieren y no decimos nada. Juan Carlos, es lo lamentable que nadie defiende pues a los yayagüeños, a los uncieños. Los choferes hacen lo que quieren con este problema de los pasajes. Gracias, Juan Carlitos. Hasta luego.
1: 13 horas 47 minutos. Gracias a ti, Roberto. Y lo mejor es conversar. Pero en este caso, no podemos, si vamos a ir a conversar, primero tienen que reconocer que no está bien. No está bien. Ya habían subido el precio del pasaje, bueno, y la población ya había aceptado también aquello. Son 4 bolivianos el pasaje entre Yayagua y Uncía. Señores, son 4 bolivianos. Y si evidentemente nuestro compañero de trabajo, Rubén Marconi, llamamos a Rubén, nadie nos llama, ya está Rubén. Rubén, estás en las calles. Rubén, antes de conversar con la gente, recuérdanos, Rubén, tú has conversado, tú le has hecho una entrevista al dirigente de la línea de transportes, de la línea que va entre Yayagua y Uncía. ¿Qué te dijo al momento en que estaba subiendo el precio del pasaje? ¿Qué dijo él, Rubén? Recuérdanos.
2: Buenas tardes. La explicación que ha dado el representante del sindicato Banderitas Amarillas, con quien hemos conversado, el señor Abel Moldes, ha indicado que esto se debía, este incremento se debía a la que estaban adquiriendo la gasolina y el combustible de Bolsa Negra. Entonces, hemos también conversado en su momento con algún representante de Uncía, del Distrito Central, nos decía que tenía que haberse consensuado, al menos conversar, por lo menos para ver, para analizar el tema del incremento de 5 bolivianos. Entonces, la idea era eso, el planteamiento era ese, de que tomando en cuenta la situación del no arribo, de que no estaba llegando al surtidor de Uncía y de Yayagua combustible, la gente, los choferes estaban comprando de Bolsa Negra, y eso me ha evidenciado. El precio era pues de arriba de 150, 100, en algún caso hasta habría llegado hasta 200 bolivianos los 10 litros, Juan Carlos. Esa es la respuesta que nos ha dado. Estamos intentando conversar con desde ayer hemos intentado conversar con don Abel. No ha sido posible, Juan Carlos, don Abel Moldes, pero seguramente nos vamos a contactar o vamos a conversar con él en relación a este tema, porque aún se está cobrando a 5 bolivianos. A ver si, no sé si con Carlos podemos ya conversar con algunos transportistas que se encuentran por este sector. Vamos a tratar de conversar con ellos.
1: Por favor, Rubén, adelante, Rubén.
2: Vamos a conversar con uno de los transportistas, a ver qué nos dice en relación a este tema. Señor, ¿cómo está? Buenas tardes, Radio Pío 12. No le voy a preguntar el nombre. El precio del pasaje de Uncía llegó, ¿a cuánto se está cobrando?
3: 5 bolivianos.
2: 5 bolivianos. Sí.

0: ¿Se han reunido ustedes con don Abel? ¿Han podido consensuar este tema?
1: Mire, estamos viendo todas las necesidades que tenemos, ¿verdad? Nosotros también tenemos una carga familiar que mantener, tenemos hijos, mantenimiento del vehículo, así que cuesta. Entonces, yo creo que nuestro directorio va a poder consensuar con los puntos vecinales, que se llamó.
0: De momento, ¿están comprando ustedes de dónde gas, perdón, gasolina?
1: Yo estoy cobrando de la bolsa negra porque sigue llegando la gasolina basura, entonces yo no puedo dañar mi auto. Y
0: Bien,
1: eso es.
0: muchas gracias. Le agradecemos al conductor. 5 bolivianos, Juan Carlos. Me voy a aproximar, si me permites, a la ruta Chayante-Yeyagua, porque hemos conversado con un estudiante de la normal de ese municipio. Vamos a corroborar a cuánto está el pasaje. Buenas tardes, ¿cómo está? Señor conductor, buenas tardes. Radio Pío 12, disculpe, ¿podemos conversar un ratito? No, no quiere hablar. ¿A cuánto está el pasaje, señora Ochayán?
2: 13 bolivianos.
0: 13 bolivianos.
2: Sí.
0: ¿Cuánto estaba más antes el pasaje?
2: 15.
0: 15, ya. ¿Antes del bloqueo?
2: Antes, 10.
0: 10, no. No han bajado entonces el precio del pasaje. Porque nos imaginamos que están comprando ya de combustible.
2: Ah, sí. Pero antes estaba 15, ha bajado a 13.
0: 13.
2: Pero mucho más antes estaba en 10.
0: 10 bolivianos. Bien. ¿No les han dado alguna explicación? ¿Han consensuado esto con los representantes de Chayán, que es el incremento o esto?
2: Sí, para cobrar 13 han
0: Han
2: consensuado.
0: consensuado.
2: Sí.
0: Han consensuado en todos los choferes. Bien.
2: Diga.
0: Han consensuado.
2: Sí,
0: Han
2: con
0: hablado.
2: las autoridades han consultado.
0: Bien. Gracias, señora. Gracias. Le agradecemos mucho. A ver si alguien se anima a conversar, algún conductor, Juan Carlos. Vamos a consultar. Buenas tardes, ¿cómo está, joven? Buenas tardes. Un ratito, no le voy a preguntar el nombre, ayúdeme, por favor. Disculpe, ¿el pasaje a cuánto están cobrando, Chayán?
3: Se encuentra entre los 13 bolivianos.
0: 13 bolivianos.
3: Sí.
0: Ya. ¿Más antes cuánto estaba?
3: Antes.
0: Antes del bloqueo.
3: Antes del bloqueo estuvimos cobrando 10.
0: 10 bolivianos.
3: Sí, pero debido al bloqueo y a las circunstancias, ahora estamos cobrando 13 bolivianos.
0: ¿Por qué? Bueno, no quisiera ser reiterativo, sabemos, pero explíquenos, ¿por qué han cobrado así a 13 bolivianos?
3: El cobro de 3 bolivianos para Chayantes se ha quedado en una reunión de la población más que todo.
0: En la población.
3: Sí, en la población.
0: Ya. ¿Ustedes han comprado de bolsa negra esos días que no ha llegado con gasolina?
3: Sí, pues para trabajar lo hemos hecho constantemente porque ya no había gasolina, de donde el único lugar que podíamos adquirir era de la bolsa negra.
0: Ahora están comprando de dónde, siguen comprando desde el mercado irregular o están
3: Para
0: comprando ya de la estación de servicio.
3: aumentarnos, a veces no estamos comprando de la bolsa negra porque la fila es tremenda, la verdad, y desabastecer el que se llaman los casos para el transporte nos perjudica más a nosotros.
0: ¿Y a cuánto perdón, a cuánto se han comprado de bolsa negra?
3: 140.
0: 140.
3: Sí,
0: Nos
3: casi.
0: decían que estaba más.
3: Estaba más, llegaba hasta los 170, 180.
0: Gracias, doctor. No le pregunté el nombre. Muchas gracias. Un conductor de la ruta hacia más bien del agua de Chayante, Juan Carlos. Lo que nos dicen es que se han consensuado con los representantes vecinales de ese municipio. Juan Carlos, entiendo que hay llamadas, vamos a escuchar, seguramente estamos nosotros, pero hemos corroborado que el pasaje a Uncía todavía está a 5 bolivianos. ¿Quiénes van a Uncía, Juan Carlos? Van pacientes de la Caja Nacional de Salud. Muchos de ellos son pacientes, muchos de ellos son ciudadanos que hacen, por ejemplo, trámites en derechos reales, otros que van a hacer trámites también en la Caja Nacional de Salud, algunas personas que van al juzgado, otros que, por ejemplo, realizan todo tipo de trámites en algunas oficinas que se tienen en el municipio de Uncía. Pero varios van, son asegurados y aseguradas a la Caja Nacional de Salud. Por ejemplo, la Escuela de Idiomas, son estudiantes, o la Universidad Tomás Frías, sede Uncía, que también tienen estudiantes en ese municipio. Juan Carlos, es el reporte, retorno contigo hasta Cabina Central.
4: Gracias, Rubén. Siguen llamándonos. Nos están llamando. Hay un llamado. Le escuchamos. Buenas tardes. Adelante. Buenas tardes,
5: Muy
4: le estamos
5: buenas
4: escuchando.
5: tardes.
4: Adelante.
5: Justamente hablando de los pasajes, hace una hora acabo de llegar de Uncía, sin embargo, los choferes son muy prepotentes, ¿no? Argumentan diferentes situaciones. Considero que se está haciendo un abuso de los pasajes, porque en la pandemia se ha aumentado los pasajes, hemos permitido los llayagüeños. En los conflictos se sigue aumentando, o sea, se ha hecho un estudio tarifario con el anterior alcalde. Han publicado los estudios y salía mucho menos de lo que están cobrando, la mitad de lo que están cobrando ahora salía el pasaje. Sin embargo, se ha permitido que se suba a 4 bolivianos, pero ahora arbitrariamente lo suben a 5 bolivianos y no quieren bajar. Incluso, ¿hasta dónde vamos a llegar con estos abusos? Considero que deben de poner las autoridades sus buenos oficios y controlar esta situación. De lo contrario, hay muchas propuestas, hay esos autos grandes que se habiliten esos y ya los taxis que desaparezcan. Porque ¿qué es lo que argumentan? Es que en mi taxi ingresa solo 4 pasajeros y tengo que ganar más. Yo también tengo familia. ¿Y qué hay del ciudadano? También tiene familia. Se decía que a Uncía se va, ¿a qué? Al hospital. Y a veces las personas enfermas, las que están delicadas de salud, gastan mucho más de las personas que están tal vez en condiciones sanas. Simplemente eso, muchas gracias.
4: Gracias, gracias. Lo que podemos decir es que nadie puede poner unilateralmente fijar precios. Es decir, el mercado salvaje impone precios. Pero ahí tenemos que regular. Todos estos días hemos estado hablando del precio de la verdura, hemos ido a los mercados, hemos pedido a las autoridades que intervengan. Ahora estamos haciendo igual lo mismo con los precios de los pasajes. Llamado telefónico, buenas tardes, le escuchamos, adelante, buenas tardes.
6: Buenas tardes, estimado Juan Carlos. Mira, respecto al tema de transporte, a la subida de pasajes de diferentes líneas, yo quisiera dar una sugerencia. Para eso tenemos creados autoridades de transporte. Por ejemplo, en la municipal tenemos comisión de transporte, también tenemos tráfico vialidad, y creo que no es de la noche a la mañana lo que se ha levantado los bloqueos. Bien, claro, ya llevamos casi 4 o 5 días ya que no tenemos el bloqueo. Yo creo que ya deberían de llegar al precio anterior los pasajes. Mira, hay un hermano que ha llamado donde ha dicho que están excediendo con los pasajes. 1. 2, exceso de pasajeros. Creo que la capacidad de una vagoneta es 3 atrás y 1 adelante. Eso es lo que se conoce el SOAT. Y no sé qué trabajo está desempeñando como tránsito. Para eso hay controles en diferentes puntos. Y hay señora que ha llamado también de Uncia, me parece, donde justo ha tocado ese punto de exceso de pasajeros. Y creo que no se está pronunciando lo que es el tránsito. El tránsito es donde tiene que poner fin a estas irregularidades. Porque ¿qué pasa cuando ocurre un accidente? No se conoce el SOAT, el excedente. De los 3, 4 pasajeros sí va a reconocer, pero el 5º, el 6º ya no se conoce. Están yendo con un riesgo los señores conductores. Yo quisiera, por favor, señor periodista, de que se tome la atención también a las autoridades llamadas por ley en las comisiones de transporte, de tráfico, vialidad y el tránsito. Esa es mi sugerencia y creo que no más tienen que tocarse la mano al pecho, decir, a ver, yo creo que hay líneas también, un acuerdo han entrado con la población, pero han mantenido el pasaje. Pero hay líneas que de verdad, ejemplo, lo que se ha escuchado de Uncía, también aquí en nuestro municipio, de Ayagua, ha habido una línea de transporte, ha excedido en pasajes. Y encima, creo que son prepotentes, jóvenes, y creo que eso también se debe tomar la atención a sus dirigentes, ¿no? Yo quisiera rogarles de que a diferentes líneas de transporte que nos prestan el servicio dentro del municipio, intermunicipal, que lleguen al pasaje anterior, para evitar disgustos y tener una buena relación social, ¿no? Dentro del municipal. Esa sería mi sugerencia, Juan Carlos.
4: Muchas gracias. Son las 14 horas, las 2 de la tarde. Vamos a terminar, pero nuestra tarea es llamar a las autoridades, llamar al alcalde David Cruz Paco, llamar al alcalde de Uncía, Igor Choque, llamar al delegado de la provincia, Rafael Bustillo, y también a quien corresponda en la gobernación potosina. No puede ser que suban unilateralmente los precios de los pasajes. No puede ser. No puede ocurrir eso. Está mal. Y saben que han hecho mal. Y saben que está mal. Y no puede ocurrir esto. Señoras, señores, lo que está ocurriendo aquí es que hay grupos, hay sectores que imponen, que definen y que dicen, este es el costo, este es el precio. Y ya, hay que aceptar lo que ellos dicen. Y no es así. No debe ser así. Son las 14 horas en Bolivia. Muchas gracias por sintonizarnos, por escucharnos. Pero las autoridades, alcalde David Cruz, tiene que instruir que se regule esto. Alcalde de Uncía, Igor Choque, tiene que instruir la regulación de esta situación. El delegado provincial lo mismo. El comité de la gobernación, en el caso de interprovinciales, tiene que hacer lo mismo. Tiene que hacer esto, si no cualquiera va a imponer su ley. Van a dictar su ley, van a escribir y van a decir, aquí está la ley y esto se cumple. Así van a hacer. Y eso no es... Eso es violar la situación de las normas, el establecimiento de acuerdos y de consensos en nuestro municipio, en el país, en la región. Muchas gracias, amigos, amigas. Muy buenas tardes.
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Muy buenas tardes, ¿cómo están? Saludos cordiales a cada uno de ustedes en esta segunda jornada laboral y nosotros acompañándoles en el espacio servicial de Tome Nota. Un día caluroso, no hay fuerte ventarrón. Si echamos una mirada al pronóstico del tiempo, para hoy tenemos en nuestras regiones, a ver, con un cielo poco nuboso que se ve, ¿no? Esto es a consecuencia sobre todo de las del viento, aparte de eso, del humo y demás. A ver, ¿cómo va el pronóstico del tiempo en nuestra región? Estamos con una temperatura de 8 grados, sol radiante. Las temperaturas van a empezar a descender desde las 10 de la noche. Va a llegar hasta menos un grado bajo cero. La temperatura mínima que vamos a tener por la madrugada va a ser a 8 grados bajo cero. Imagínense, bastante frío. Vientos que vamos a tener el día de hoy se va a mantener así normal. Estamos a 23 kilómetros por hora. Más tarde va a empezar a descender esto. No va a haber mucho viento. Casi va a ser un poco normal. No normal se tiene eso. Entonces, así vamos con nuestro clima en nuestra región norte potosina.

Vamos a empezar el espacio servicial de Tome Nota con una versión musical para cada uno de ustedes. Hoy el grupo Arumara al ritmo de Los Potolos. Buenas tardes, empezamos de esta manera este espacio servicial de Tome Nota.

0: Son las 2 de la tarde, 14 minutos.
1: ¿Qué tal, señor, señora, señorita, joven? ¿Quieren anunciar? Háganlo a través de

Vamos nosotros a empezar con este comunicado. El Gobierno Autónomo Departamental de Potosí comunica a las personas abajo nombradas o representante legal de las empresas puedan apersonarse a dependencias de la Unidad de Contabilidad, nuevo edificio, Avenida Murillo. Esto objeto de regularizar los saldos registrados en el auxiliar de fondos en custodia que datan de gestiones anteriores. Vamos con la nómina. Cueto Félix Rolando Julio, Portocarrero TH Gustavo Iván, Coca Terán Heinar, Charco Aguilar Rosa, Ortiz Choque Marlene, Marcial Mauro Flores Alberto, Marcani Cuisara Nicasio, Ramos Perales Jael Marlene, Aliaga Aramayo Leonardo, Cedeño Zurita María Luz, Azcarruz Pacheco Genoveva, Mamani Gutiérrez Justina, Arenas Miranda Trinidad, Guatachoque Agripina, Flores Barrero Milton Alberto, Valencia Burger Gary Gianfranco, Quintanilla Vilca Samuel, Janco Cruz Gary Nelson, Fernández Quintanilla Patricia Araceli, Vargas Condori Justino, Dorado Tejerina Verónica Hortensia, Alfaro Flores Rolando, Rodríguez González Juana Carla, Mayón Romero Daniel Gustavo, Colque Alanes David, Torihuano Díaz Braulio, Mamani Sotar Martín, Sox Velázquez Guido, Villanueva Zambrana Sebastián, Fernández Bellido Melisa Ibet, Rodríguez Lanchipa Waldo Gonzalo, Clavijo de Espinosa Rosario Narda, Ortega Durán Calepa Alejandro, Mendoza Aguilar Carlos, Edson Henry Flores Ribamontán, Zurita Quispe de Mamani Alberta, Borja Borques Dunia Karina, Laime Tastaca Sonia, Rodríguez Vargas José Alfredo, Rodríguez Méndez José, Cava Ortiz Raúl Alberto, Aramayo Guzmán Olga Noemí, Gutiérrez Navarro Rosa, Catari Mamani Elsa, 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Limitada, Electrored Bolivia SRL. Tienen que pasar a objeto de regularizar los saldos registrados en el auxiliar de fondos en custodia que datan de gestiones anteriores. Pasen ese dato.

estas horas de la tarde vamos con la convocatoria. En el marco de las disposiciones referidas en el Estatuto Orgánico, el Consejo de Administración de la Cooperativa de Ahorro y Crédito Abierta Asunción RL convoca a la Asamblea General Ordinaria de Socios. Esto a llevarse a cabo en fecha viernes 26 de junio de esta gestión 2026 a partir de horas 18:06 de la tarde en el Salón de Actos de la Cooperativa. La misma que está ubicada en la Plaza 6 de Agosto número 31 de la ciudad de Yallagua con el siguiente orden del día. Himno al cooperativismo. Lectura de reglamento de debates, lectura y aprobación del acta anterior, contratación de auditor externo 2026, lectura de correspondencia de ASFI, informe de consejeros salientes, acto eleccionario para renovación parcial del Consejo de Administración, Vigilancia y Tribunal de Honor, informe del Comité Electoral y posesión de nuevos directivos. Requisitos para habilitación de socios: contar como mínimo con un certificado de aportación, no mantener obligaciones pendientes o en mora como deudor o garante. Los socios deberán ser acreditados a partir de horas 5 de la tarde al ingreso de la puerta con la presentación de su cédula de identidad. Y la asamblea va a quedar legalmente constituida con la mitad más uno de sus socios hábiles presentes de acuerdo al artículo 30 del Estatuto Orgánico. Esta convocatoria lo da a conocer el Consejo de Administración de la Cooperativa de Ahorro y Crédito Abierta Asunción RL.

Vamos a continuar con más avisos, esta vez en medicina tradicional. 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

Llegamos a la parte final de su espacio servicial de Tome Nota. Vamos a cerrar este espacio con una versión musical. Esta vez se viene el grupo andino de Oruro al ritmo de Lilian. Por eso nos vamos. Muy buenas tardes. Siga en sintonía de Radio Pío 12.

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0: ¿Cuáles fueron las causas que motivaron la masacre de San Juan en 1967, ordenado por el general René Barrientos Ortuño?
1: ¡Al hombro! ¡Arr! ¡Descansen! ¡Arr!
0: ¿Por qué se instruyó a las Fuerzas Armadas la intervención a los centros mineros con el denominativo Operación Pingüino?
2: Yo considero que el general Barrientos ha masacrado a los trabajadores la noche de San Juan a fin de evitar el apoyo a la guerrilla, uno, y otro ha masacrado a los trabajadores porque había ya bastante resistencia. Se declaró territorios libres siglo XX, Catado y Huanuni, justamente para hacer que el gobierno no entrara a masacrar a los trabajadores.
0: Reportajes.
2: Bueno, en realidad los trabajadores del siglo XX siempre hemos sido los baluartes de la lucha obrera en todo el país. O sea que nosotros hemos dado los lineamientos para que los compañeros fabriles ferroviarios asuman las actitudes que van a asumir los trabajadores mineros.
0: En esta edición de reportajes, les presentaremos relatos que nos ayudarán a comprender las motivaciones de la horrenda matanza de mineros. Si la masacre de Catavi, el 21 de diciembre de 1942, determinó la caída del gobierno de Enrique Peñaranda, la masacre de San Juan no fue menos lapidaria para René Barrientos, ya que agudizó la contradicción en el seno de las Fuerzas Armadas de la Nación. Ayudó a perfilar una tendencia democrática que más tarde tuvo sus expresiones concretas en los regímenes de Obando y Torres. Implantado el sistema de Mayo, o sea, la rebaja salarial a los trabajadores mineros en más del 40%. Barrientos, en lugar de atender las reiteradas demandas de reposición salarial, prosiguió las persecuciones y masacres, eludiendo toda negociación con sus representantes genuinos. Barrientos convocaba al diálogo, pero simultáneamente ordenaba a los organismos represivos la captura de dirigentes y delegados obreros. En esas condiciones, la Federación Sindical de Trabajadores Mineros de Bolivia, que operaba en forma semilegal, convocó a un ampliado nacional en el Distrito Minero del siglo XX para las fechas 24 y 25 de junio de 1967. La situación político-sindical del país se agudizó con la presencia del comandante Ernesto Che Guevara, que estaba al mando de un foco guerrillero en el sudeste de Bolivia, Ñancahuazú.

0: Los mineros de Catavi, siglo XX, conjuntamente los distritos de todo el país, rechazaron heroicamente los siniestros planes del general René Barrientos Ortuño, quien derrocó con un golpe de Estado al doctor Víctor Paz Estensoro el 4 de noviembre de 1964. El nuevo presidente de facto aplicó desde entonces las recetas del imperialismo y el grupo asesor de la Embajada de Estados Unidos, materializando el saqueo de las riquezas naturales y materias primas no renovables de nuestro país. El 23 de mayo de 1965, René Barrientos, mediante decreto, dispuso la rebaja salarial a todos los trabajadores mineros del país, argumentando que todos debían sacrificarse para salvar la Comibol de la crisis económica y productiva que padecía. Los mineros, ese mismo día, expresaron en el territorio nacional la consigna de reposición salarial, reafirmando su decisión de luchar por la defensa de las libertades sindicales ante la censura y clausura de las organizaciones sindicales. Las jornadas de resistencia del 18 de septiembre de 1965 templaron la firmeza de los mineros de Catavi, siglo XX, combatiendo en las calles de la población civil de Yayagua por la libertad de los dirigentes que habían sido detenidos. Los sindicatos funcionaban en la clandestinidad, enfrentando la represión de los aparatos de seguridad. El conflicto político-sindical del país llegó a su clímax el 3 de junio de 1967. Más de 20.000 trabajadores se concentraron en Huanuni, donde declararon territorio libre los distritos mineros del siglo XX, Catavi y Huanuni, determinando apoyar con una mita, o el jornal del día, a los guerrilleros que se encontraban en Ñancahuazú, exigiendo al mismo tiempo la reposición salarial para todos los mineros del país. La resistencia de los mineros a la dictadura barrientista se resumía en las consignas de reposición salarial y solidaridad con los guerrilleros de Ñancahuazú. Esta caracterización nos permitirá comprender las causas que motivaron la masacre de San Juan en junio de 1967 con los testimonios de dirigentes sindicales y políticos. El compañero René Chacón ocupaba el cargo de secretario general del Sindicato Mixto de Trabajadores Mineros del siglo XX durante la gestión de 1967. El ex dirigente sindical del siglo XX realizó la siguiente caracterización de la reorganización sindical.
1: Señor periodista, quiero indicarle que en el régimen de Barrientos, un régimen completamente dominante hacia la clase obrera, un régimen masacrador a los trabajadores, especialmente a los mineros del país, es que el sindicato del siglo XX se organizó con participación de los dirigentes de la Federación de Mineros. Estuvieron el compañero Noel Vázquez, compañero Simón Reyes, el compañero Irineo Pimentel, el compañero Federico Escobar, quienes también estaban de acuerdo para poder organizar los sindicatos para hacer una pelea frontal al general Barrientos con el problema de la reposición de los sueldos y salarios, quien en oportunidad anterior ha dicho las rebajas de sueldos, o sea, que a los compañeros trabajadores había quitado una parte de sus salarios y al quitar los salarios había quitado también la alimentación de la boca de los hijos de los trabajadores.
0: Los mineros del siglo XX reiniciaron la lucha por sus reivindicaciones económicas. Además mantenían una constante vigilancia en las emisoras mineras Pío XII, 21 de diciembre y La Voz del Minero ante cualquier atentado.
1: Se organizó el sindicato y los trabajadores del siglo XX depositaron su confianza en mi persona, en la persona del compañero Zacarías Gutiérrez, y los dos compañeros habíamos participado organizando ese sindicato en las demás secciones del interior, de la mina y exterior. Nos hemos puesto a trabajar firmemente, hemos planteado unos planteamientos firmes al general Barrientos, hemos tenido entrevistas con él en el Palacio de Gobierno, quien siempre ha sido antiobrero, ha sido antinacional, ha lanzado medidas completamente antinacionales en contra del pueblo boliviano, en contra de la clase obrera, y nuestra pelea, el general Barrientos, no lo ha visto con agrado, siempre ha tratado de perseguir a los dirigentes sindicales, de acallar justamente la radioemisora Pío XII, la voz del minero y la 21 de diciembre de Catavi. Siempre ha visto por acallar porque nosotros, los trabajadores desde las bases, decíamos la verdad de lo que estaba pasando en los centros mineros y en el país.
0: El sistema de mayo, que significaba la rebaja de sueldos y salarios, fue tan siniestro para los mineros y sus familias que emprendieron la resistencia.
1: El Fondo Monetario Internacional, que ha sometido al pueblo boliviano a los designios del imperialismo, era igual el plan. Este plan tenía consecuencias completamente funestas contra el pueblo boliviano, contra la clase obrera. Se ha hecho resistencia, y en esta resistencia han estado los compañeros de muy esclarecidos. En el siglo XX estaba el compañero Isaac Camacho, el compañero Filimón Escobar, compañero Pimentel.

0: Para bala, la rebelión proletaria y sobre todo minera, para ver si así los trabajadores podían producir más con salarios disminuidos y en silencio, disciplinadamente. Este era un plan no típicamente nacional, era un plan norteamericano, del imperialismo norteamericano. Porque no hay que olvidar que es que el ascenso de Barrientos al poder se debió a una determinación del Pentágono de los Estados Unidos. Y curiosamente, los quienes apoyaron, apuntalaron ese asalto al poder del gorila Barrientos fueron Siles, Lechín y otros demócratas, que después van a organizar el llamado Consejo Revolucionario del Pueblo o Comité Revolucionario del Pueblo, para apuntalar al nuevo general o al nuevo gobernante con grado de general. Los organismos de represión estaban directamente controlados por agentes de la CIA. El propio Ministerio del Interior funcionaba bajo esta estrecha vigilancia. Ellos fueron los que orientaron las incursiones a las minas para acabar con los trabajadores a bala.
1: La presencia del Che Guevara en las montañas de Bolivia agudizó el clima político sindical del país. Los mineros, anoticiados de la existencia del foco guerrillero, expresaron su solidaridad inmediata. Loyola Guzmán, dirigente de la Juventud Comunista de Bolivia de ese entonces y expulsada junto a varios militantes del Partido Comunista Boliviano, presenta su relato en los siguientes términos.
2: Recordarán que su gobierno se rebajó el sueldo de los trabajadores mineros en nuestro país. En esa época, como respuesta, digamos, a toda esa situación, surge una guerrilla en nuestro país, justamente el año 1967. En esa, aproximadamente por los meses de mayo o abril, los compañeros mineros se habían pronunciado dando su apoyo a este grupo. E inclusive dijeron que se debían el haber de un día de trabajo. Junto a él estaban sus reivindicaciones salariales, la injusticia de haber sido rebajado su sueldo, como jamás había sucedido nunca, y toda una serie de reclamos por las condiciones infrahumanas en que siempre ha tenido que desarrollar su labor y su vida el trabajador minero junto a su familia.
1: La consigna o resolución de reposición salarial debía ser escuchada en las ciudades, y por lo tanto los trabajadores del subsuelo determinaron marchar a la ciudad de Oruro el 3 de junio de 1967. Más de 20.000 mineros se concentraron en Huanuni, donde exigieron la reposición salarial, expresando al mismo tiempo su apoyo solidario con la guerrilla del Che Guevara. El 3 de junio, los distritos mineros fueron declarados territorio libre por sus propios hijos.
3: Bueno, en realidad, los trabajadores del siglo XX siempre hemos sido los baluartes de la lucha obrera en todo el país. O sea que nosotros hemos dado los lineamientos para que los compañeros fabriles, ferroviarios, asuman las actitudes que vamos a asumir los trabajadores mineros. Yo quiero indicar que los sindicatos del siglo XX, Catavi y Huanuni, habíamos propuesto una concentración, una gran manifestación aquí en la ciudad de Oruro, justamente para poder reclamar la reposición de salarios, el retiro de las Fuerzas Armadas, el abastecimiento de las pulperías, reclamar el abastecimiento de materiales para el interior de la mina. Pero lamentablemente no hemos podido llegar aquí a Oruro porque las fuerzas del gobierno de Barrientos ya vinieron a parapetarse cerca a Playa Verde. Hicimos una gran concentración en Huanuni. Con todos los trabajadores que han participado, nos vinimos de siglo XX, Catavi, vinimos en trenes, en movilidades livianas, en movilidades grandes. Nos concentramos unos 20.000 trabajadores en Huanuni. En ahí es donde habíamos determinado.

0: Justamente pelear por la reposición de salarios, pelear por el retiro de las Fuerzas Armadas de los centros mineros, pelear por el abastecimiento a las pulperías y luego también apoyar a las guerrillas, porque en realidad este apoyo ha nacido de las bases, no ha salido de los dirigentes sindicales. Nosotros como dirigentes sindicales hemos indicado que hemos dado cumplimiento en este apoyo a las guerrillas, además era un apoyo superficial porque en ningún momento había contacto con el Che Guevara ni había contacto con los guerrilleros. Pero políticamente es un impacto que iba a hacer que el general Barrientos por lo menos retroceda y haga la reposición de salario.
1: Durante esta época demostró una capacidad admirable de resistencia, que no es tan común en el movimiento obrero internacional. Probablemente la clase obrera boliviana muestra esa tenacidad en la lucha por su origen campesino, porque esa tenacidad es propia del campesinado. Los mineros y los fabriles eran reprimidos, eran masacrados, e inmediatamente se incorporaban a la lucha. Nuevamente venía una masacre. En esta lucha se fue arrancando pedazo a pedazo algunas garantías democráticas, porque el movimiento de masas es inconcebible sin garantías democráticas. No porque concede el gobierno, sino porque impone la gente movilizada. Ese sentido tuvo la declaratoria de territorios libres, donde en realidad no regía la ley burguesa, ni la policía burguesa, ni la autoridad burguesa. Las organizaciones sindicales en gran medida se llegaban a ser gobiernos regionales. Pero no solamente eso ocurrió en los centros mineros, en los centros de trabajo, también en la universidad. La UNSA era territorio libre, era un refugio de los perseguidos.
2: Los dirigentes de la aguerrida y combativa Federación de Mineros se constituyeron en siglo XX, desde los primeros días de junio, con el propósito de organizar el Encuentro Nacional de los Mineros y de otros sectores laborales. Simón Reyes Rivera y su testimonio en su condición de dirigente de la Federación en la cartera de organización.
3: Se me sugiere que hagamos una reunión en siglo XX. Yo me traslado a Oruro, después a Potosí, finalmente a siglo XX, clandestinamente entré. Ahí estaba el compañero que en vida fue Irineo Pimentel, que tenía la Secretaría General de la Federación de Mineros, pero que de verdad no se estaba cumpliendo en ese sentido, y es por eso que necesitaba hacer una reunión para resolver este problema orgánico de la propia Federación de Mineros. Yo llegué al siglo XX los primeros días de junio. Estuve públicamente transitando unos días. Hemos hecho varias reuniones en el interior de la mina. Recuerdo ahí que estaba el compañero Isaac Camacho. Estábamos haciendo en el nivel, si no estuviera en el nivel 460. Bueno, pero hemos hecho varias reuniones al interior de la mina con el objeto de reorganizarnos y de emprender la lucha de manera más efectiva, para lo cual habíamos destinado emisarios a todos los distritos para hacer una reunión nacional en siglo XX de la Federación de Mineros, pero al mismo tiempo surgió una idea de invitar a otros dirigentes de otros sectores laborales como fabriles y universitarios, y evidentemente también lo hicimos. Se mandó emisarios a Ciudad de La Paz, Oruro, Cochabamba, las partes más vitales del país, para esa reunión. Mientras se preparaba, nosotros estábamos haciendo una actividad intensa en el siglo XX, pero con el cuidado necesario, porque estábamos bajo una situación de represión. Y es esto, digamos, que no sé por qué, porque muchas veces me lo han preguntado a mí, nosotros habíamos decidido inaugurar esa reunión el día 24 de junio.
2: De los archivos de la Biblioteca de la Universidad Técnica de Oruro, extractamos las informaciones con relación a los sucesos de la madrugada del 24 de junio de 1967. El periódico La Patria, de la ciudad El Pagador, condensaba la siguiente información con relación a esos sucesos. El relato del diario La Patria. La información de dicho órgano de prensa En sus ediciones del domingo 25 y lunes 26 de junio de 1967, dice: Fuerzas del Ranger ocuparon los distritos de Siglo XX y Catavi, con el saldo de más de 71 heridos. Los convulsionados centros mineros de Catavi y Siglo XX, luego de la ocupación de las fuerzas del ejército, que dejó un saldo de 16 muertos y por lo menos 71 heridos, retornaban en la tarde de ayer a la tranquilidad. Intenso tiroteo. Las informaciones logradas por nuestro diario indican que a las 4:55 de ayer, las poblaciones mineras de esa zona amanecieron con un intenso tiroteo. Se escucharon disparos de fusiles, ametralladoras y explosiones de dinamita cuando las fuerzas del ejército y de la policía minera ocupaban los campamentos mineros en sangrienta acción. Incursión. Las fracciones del regimiento Rangers y de la policía minera descendieron por las faldas del Cerro San Miguel con intermitentes disparos que continuaron hasta las 6:30 horas. Las mayores bajas se registraron en el campamento denominado La Salvadora, cerca a la estación de Cancañiri. Zona militar. Tras la ocupación, el distrito de Siglo XX y la zona minera circundante fue declarada zona militar. La corriente eléctrica fue cortada, de tal modo que ayer no funcionaron los servicios telegráficos y los de transporte fueron suspendidos. Se ha intensificado la vigilancia en las carreteras con grupos de soldados del ejército y en una que otra tranca cooperados por funcionarios del DIC. Este servicio de vigilancia impidió que nuestros reporteros, dice la patria, pudieran pasar con el vehículo que ocupaban el distrito de Huanuni, ya que las fracciones que controlan la tranca indicaron que solo obedecen una autorización del comando de la división de ejército para viajar a la zona convulsionada. Aviones. Desde las 9 de la mañana de ayer, varios aviones militares sobrevolaron Siglo XX y Catavi, con la consiguiente alarma de los pobladores. Varios de estos aparatos siguieron sobrevolando hasta pasado el mediodía. Circularon rumores de que estos bombardearon los dos distritos mineros, aunque estas versiones no pudieron ser confirmadas por Radio P12, que transmitió intermitentemente las informaciones de la refriega y la ocupación y no hizo alusión a esos bombardeos. El mismo diario La Patria, en su edición del día 26 de junio, en su página central dice: 20 personas murieron en los sucesos de las minas de Siglo XX, 71 heridos internados en el hospital de Catavi. De acuerdo a la lista oficial recogida ayer en Siglo XX, la lista de muertos es la siguiente: Ponciano Mamani, Alejandro Mamani, Rosendo García Maisman, Nicanor Torres Barroso, sección azul, Maximiliano Achu, sección Siglo XX, Isaac Casorla, venerista, Bernardino Condori, niño de 8 años, una señora en estado de gravidez, un joven de 13 a 14 años, una criatura de horas de nacimiento, un obrero de 20 a 30 años, herida en la cabeza, un obrero muerto por el impacto de proyectil en la cabeza, un joven de 22 a 25 años, Gabriel Sequeiros, de la Guardia Nacional. En la misma edición continúa: Llanto, desaliento, nerviosismo caracterizan a los distritos mineros del Siglo XX Catavi y Ayagua, luego de lo ocurrido en la madrugada del día sábado, cuando fracciones del Ejército, Policía Minera y Guardia Nacional tomaron estos distritos dejando un saldo trágico de 20 muertos y 71 heridos. La población civil y los trabajadores dijeron a la patria que no hubo motivo alguno. Los pobladores informaron que el ataque de la madrugada del sábado fue hecho a mansalva, aprovechando que la población se encontraba abocada a la fiesta de San Juan. Muchos de los muertos y heridos cayeron por efecto de los disparos de los soldados. No se produjeron enfrentamientos de grandes proporciones, pero hubo una fricción en el local del sindicato. Los mineros se encontraban festejando la fiesta de San Juan. El propósito del ejército era hacer fracasar el ampliado minero, pero para ello no tuvieron por qué enfrentarse y ofrendar tantas vidas, y solo se ha conseguido consolidar la unión de los trabajadores, se indicó. En la acción, Hubo inclusive enfrentamientos entre elementos del Rangers y la Guardia Nacional de Seguridad Pública, quienes en su afán de cumplir con su misión, lograron vestirse de civiles, quitando ropa a los propios trabajadores y algunos campesinos que llegaron de poblaciones aledañas. Lo que más indigna a estos distritos es la forma como actuó el ejército. Muchos murieron y otros cayeron heridos por disparos de corta distancia. Los soldados lanzaron además granadas en el interior de las residencias, habiendo perecido niños y mujeres. Más adelante, sigue informando el citado diario, también se dijo que hubo indecisión en las filas del ejército, ya que en muchos pasajes los soldados querían entregar sus armas a los trabajadores para evitar mayor derramamiento de sangre, cosa que no fue aceptada por los trabajadores. Asimismo, se supo que un oficial, al negarse a disparar un soldado contra una zona porque ahí vivían sus familiares, lo mató en el instante. Los tres distritos han sido declarados zona militar, por lo que los efectivos del Rangers están apostados en esos distritos.

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0: Exactamente, en todo Bolivia son ya las 3 de la tarde con 11 minutos. 3 con 11, día miércoles 24 de junio del 2026. Y con este Salai nos vamos a ir con nuestro compañero de trabajo, Rubén Marconi, que tiene novedades a esta hora de la tarde. Rubén, vamos contigo.
1: ¿Qué tal, Willy? ¿Cómo estás? Buenas tardes. Un saludo cordial a la audiencia de la red de comunicación Pío 2 en esta tarde con viento frío, con sol, pero con un viento que se hace sentir. Con ello se arrastra tierra, basura, Willy. En algunos casos hasta se traga, llega al rostro, entonces tiene que uno tragar incluso la tierra. Bueno, es el panorama de esta temporada, aunque ya está más fuerte, Willy, nuestro frío aquí en el altiplano. Willy, permíteme preguntar, voy a conversar con algunos ciudadanos, me encuentro que en la parada, antes de entrar a una entrevista que le hemos hecho a don Zidane Bautista en relación a los pasajes, vamos a conversar cuánto se está cobrando el pasaje aquí a las personas. Señora, ¿a cuánto es el pasaje entre Yallagua y Uncía? Buenas tardes.
2: Cinco está.
1: Cinco. No hay rebaja.
2: No hay rebaja. Cuando decimos cuatro bolivianos, pero no quieren, no cinco. Siempre es, no hay gasolina, dice, pero no sé.
1: Ajá. Hay preocupación entonces.
2: Sí.
1: Bien, sí, mamita, muchas gracias. Una señora, vamos a preguntar el nombre. No lo vamos a preguntar el nombre. ¿Cuánto le están cobrando el pasaje? Buenas tardes.
3: Cinco bolivianos.
1: Cinco bolivianos. ¿Han querido pagar cuatro bolivianos de repente? ¿O cinco bolivianos más?
3: Cinco bolivianos.
1: Sí, cinco bolivianos. Bien. ¿Cuánto es el pasaje, doctor? ¿Cómo está? Buenas tardes.
4: Buenas tardes. No sé. Están cobrando cinco, pero ahora no sé si habrán rebajado desde que se ha levantado los bloqueos.
1: Ajá. Bien, gracias, gracias. A ver si podemos conversar con otros amigos. Vamos a preguntar el nombre. Señor, ¿a cuánto es el pasaje? Buenas tardes.
5: Buenas tardes. El pasaje está muy caro, señor periodista. Nosotros estamos reclamando que se han acostumbrado a cobrar de un cielo de agua $5, y la verdad antes estaba costando 4 bolivianos y nosotros queremos que pase que sea 4 bolivianos.
1: Bien, mucho sí, reclamo de los ciudadanos.
5: Sí, demasiado, algunos son muy viciosos, yo también soy.
1: Bien, muchas gracias, señor, gracias. Bueno, Willy, nuevamente estamos retomando esta situación. Muchas gracias, hasta luego, del tema del pasaje. ¿Por qué preocupación? Hemos conversado con el representante del Comité Cívico en el Distrito Central de Uncía, es el señor Zidane Bautista. Willy, si podemos escuchar, por favor, la entrevista. Le hemos preguntado en relación a este tema, le hemos consultado en relación a esta situación, y a ver, escuchemos qué es lo que nos dice el señor Zidane Bautista en relación al tema de los pasajes.
6: En el norte de Potosí. Sí, evidentemente ya en estos últimos días se ha estado normalizando, ¿no?, lo que es la circulación vehicular por diferentes rutas, y al margen de eso también ha estado llegando combustible. Usted lo ha dicho, no tan de manera regular, pero sí está llegando. Pero lo cual hemos recibido muchas denuncias, quejas de los vecinos de que aún todavía los hermanos del autotransporte aún todavía siguen cobrando un pasaje, habría que decirlo, elevado, ¿no es cierto? Por lo cual nosotros como Comité Cívico, también Federación de Juntas Vecinales, la Subalcaldía, en la sesión del día viernes del Consejo Municipal, de manera expresa hemos hecho conocer todas estas molestias en una sesión, ¿no? Por lo tanto, hemos pedido en esa sesión de que se pueda ya convocar, ¿no?, a una reunión interinstitucional, efectivamente, con los actores principales. En este caso serían lo que es los dirigentes, los transportistas, ¿no?, específicamente el transporte sindicalizado. Uh-huh. De la misma manera también nuestras OTBs, ¿no?, los representantes y las autoridades ediles en este caso. Uh-huh. Para que podamos tal vez de una buena vez zanjar este tema, porque es un poco incómodo tener que hablar de esto. Uh-huh. En redes sociales hemos visto que mucha gente está desconforme, pero al margen también de eso hay ¿no?, encontrones, ¿no?, con situaciones diferenciadas. Pero hay que decirlo, ¿no?, la responsabilidad tiene que ser de parte de todas las autoridades. Uh-huh. Y ya el día de hoy, por la mañana, nos hemos reunido con el secretario general del gobierno municipal, también con el subalcalde del distrito Uncía, al cual les hemos solicitado también que ellos puedan hacer las invitaciones correspondientes, ¿no? En el transcurso de la semana se va a hacer la convocatoria a las autoridades del transporte para que podamos sentarnos. Y hay que también entender de que ya en una primera instancia nos hemos reunido con autotransporte y hemos quedado, ¿no? Y de que tenemos que hacer un estudio tarifario, ¿no? Por lo cual, mientras no exista un estudio tarifario, tenemos que hacer un pasaje o un costo de pasaje provisional, ¿no? Pero de todas maneras, eso tenemos que trabajarlo, ¿no? Porque al final, también los hermanos del autotransporte, les llamamos a la reflexión, evidentemente tal vez se sientan ellos también un poco ofendidos, pero también tienen que ponerse en los zapatos también de la ciudadanía, ¿no? Uh-huh. El golpe ha sido para todos, ¿no? Y el golpe es para todos, ¿no? Entonces, por lo tanto, les llamo yo a la reflexión, pero vengamos con tal vez a la reunión que se va a convocar con propuestas constructivas, ¿no? Constructivas, porque al final todos nos necesitamos, ellos nos necesitan a nosotros como usuarios y nosotros les necesitamos a ellos como transportistas, ¿no? Por lo tanto, en ese ámbito tenemos que tal vez enmarcarnos y llevar esta reunión de la mejor manera posible.
7: Rosidad, hemos estado nosotros en los encuentros que ha convocado el anterior alcalde, le quiero decir, pero al final la reacción de algunos dirigentes es retirarse de las reuniones y no acceder y no por ejemplo, atender la demanda de los sectores, de las mismas autoridades, de poder colocar una tarifa estándar mientras no se tenga este estudio. Se han retirado. Nosotros hemos notado eso en las reuniones que ha llevado a cabo el anterior alcalde.
6: Pero, a ver, por eso hay que reflexionar de ambas partes, ¿no? No es que con salirnos podemos lograr o vamos a solucionar las situaciones. Sobre eso, ante una acción hay una reacción, ¿no? No quisiéramos que también la población esté reaccionando ante eso, ¿no? Entonces, ¿la población qué va a pedir? Primeramente, tal vez van a pedir que se creen nuevas rutas, lo cual ellos no van a considerar. Al margen de eso, puede haber encontrones internos entre población y transporte, ¿no? Entonces, no queremos llegar a eso. Nosotros lo único como autoridades podemos decirles a ellos que es, por eso es que vengan con propuestas constructivas, ¿no? Que sean también reales, no fuera de la realidad, ¿no? Por lo tanto, nosotros también ya hemos planteado, ¿no? En su momento, en esa reunión, pero ahora también hay que reformular, ¿no? Ahora también son algunas autoridades, nuevas autoridades, entonces hay que ver también la postura, ¿no? Entonces, en ese sentido, yo digo siempre que debemos trabajar de la mejor manera posible para que no exista esta situación, ¿no? Por lo tanto, ¿eso qué va a conllevar? ¿Qué va a pedir la población? Que el Ministerio Público pueda intervenir. Esto sí es especulación, ¿no? Entonces, no quisiéramos que también ingresen hasta ese punto o hasta ese extremo, hasta que la policía también tenga que intervenir. Entonces, ¿eso qué va a causar? Una discordia entre población y autotransporte, ¿no? Entonces, por lo tanto, tenemos que hablarnos, tenemos que sentarnos. Sabemos que no es fácil, pero debemos conciliar esa situación de la mejor manera posible y cuando ya tengamos resultados reales, ahí también nuevamente la vamos a debatir, ¿no? Entonces ahí considero que tampoco nadie va a estar en contra porque se va a hacer un estudio como corresponde.
7: Se ha consensuado, por lo menos la última, ¿se ha consensuado con las autoridades el incremento a 5 bolivianos? Es decir, han preguntado, se han acercado. Yo recuerdo que le hice una entrevista en relación a esto y usted ha señalado que no se había consensuado este incremento, ¿no?
6: Así es, ratificamos la posición en su momento cuando nos han consultado. Evidentemente nunca ha habido una consulta, ¿no? Directamente ellos ya han tomado la decisión y han impuesto a toda la población, ¿no? Lo cual la población también ha estado en disconformidad, ¿no? Ahora, si ellos quieren tal vez llevarlo en un... tal vez pueden pensar que nosotros solamente como autoridad somos las personas que están queriendo tal vez de alguna manera hacer torcer el brazo, ¿no? O si también ellos quieren hacer una consulta popular al pueblo, lo hagamos. Tal vez puede ser una de las mejores salidas.
0: Bueno, exactamente en todo Bolivia son ya las 3 de la tarde con 20 minutos. Vamos ahora sí con nuestro compañero de trabajo Rubén Marconi. Rubén, vamos contigo.
8: Sí, efectivamente, Willy. No sé si tenemos retorno, pero a ver, vamos. Ese es el problema, Willy. En las reuniones que se han sostenido en el comité con la autoridad municipal, se han tenido estos problemas. Los transportistas se han retirado de las reuniones, no han querido consensuar ni escuchar, pese que han estado de alguna manera en algún momento de acuerdo, se han retirado de las reuniones. Entonces, bueno, si se vaya a convocar a una reunión, el objetivo sería de que también escuchen las determinaciones.
0: Bueno, lamentablemente la señal no está muy buena, ¿no? Con nuestro compañero de trabajo, Rubén Marconi, quien el clima posiblemente también afecte esto de la señal vía WhatsApp aquí en la región norte potosina. Pero de todos modos, muchísimas gracias, Rubén, por el reporte. Y es justo y necesario, ¿no?, realizar también reuniones así con los choferes para poder consensuar un precio realmente que sea sea para tanto para los que van en el taxi, los que retornan tanto de un silla, los que van y demás, ¿no?, para que tengan un pasaje realmente muy factible para ambos lados. Son ya las 3 de la tarde con 22 minutos. Luego de esta versión musical nos vamos a ir a la tanda publicitaria y de adelante regresamos con Escuela para la Vida.

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0: ¿Qué tal? ¿Cómo están? Buenas tardes, bienvenidos. ¿Cómo está usted, amiga y amigo? ¿Aguantando el frío? ¿Cómo la pasaba anoche con su familia? Esperemos que al 100% disfrutando el calor de la familia en este frío tremendo que está haciendo estos días. Hemos amanecido con un cielo completamente despejado, aire puro. Parece que no han quemado mucho, ¿no? Mucho, por lo menos en la zona donde yo vivo, casi no había fogatas por el tremendo frío que estaba realizando, o tal vez sea por la fiebre del mundial que está desarrollando en Estados Unidos estos días, o tal vez simplemente ver películas y disfrutar ahí en el calorcito de la familia. ¿Cómo lo haya pasado? Todo vale mientras estemos sanitos sin enfermarnos. 3:35. Arrancamos Escuela para la Vida. Hay que abrigarse porque estamos en temperaturas bajo cero. Bueno, en estos momentos, y aquí hay solcito, estamos a 10 grados centígrados. Y las temperaturas van a ir subiendo desde el fin de semana. Así que mañana jueves, el viernes y parte del sábado vamos a estar con temperaturas de menos 7 grados centígrados. Va a seguir el frío y el domingo y sábado va a estar a menos 3 grados centígrados. Sube alguito, pero las máximas van a llegar a 15 grados centígrados. Y hoy es el día más frío. 10 grados centígrados, imagínense. ¿Y cómo está el mundial? Atentos, el día de hoy se cierran todos los grupos en la tercera jornada. Ya se van conociendo los clasificados y los eliminados. Y desde mañana también los estudiantes de las unidades educativas rige el horario de invierno ampliado. Eso más adelante les comentamos. Y hubo o no hubo muchas falta o ausencia de estudiantes en las unidades educativas. Hemos visitado algunas de ellas que les vamos a estar comentando. Arrancamos, aquí está Shakira con esta canción del mundial. Dai Dai dice la canción, ya volvemos.
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0: 15 horas con 41 minutos, 3 con 41 minutos. Así hemos empezado Escuela para la Vida. Estamos con David, que nos va a estar acompañando el día de hoy. ¿Qué tal, David? ¿Cómo estás? Buenas tardes, bienvenido.
1: Hola, hola, Gualberto. Muy buenas tardes a todos y buenas tardes a todos los que nos están escuchando a través de la radio. Hoy es un día especial, ¿no, Gualberto?
0: Claro, todos los días son especiales. Hay que disfrutarlos, vivirlos junto a los amigos, la familia. ¿Con quiénes más?
1: Exacto, con los amigos, con la familia, hay que disfrutarlos, ¿no? Como la han celebrado ayer, como ayer era San Juan, todo estaba muy bien. Algunos han amanecido, ¿no ves, don Alberto?
0: Exacto. Y antesitos de ir a San Juan, David, ¿estás viendo el Mundial o no?
1: Sí, hay buenos resultados, cosas que... sí, a veces veo y a veces no.
0: ¿Cómo es eso? A ver, ¿pero te gusta el deporte o no?
1: Claro, sí, me gusta el deporte.
0: ¿Qué disciplina? ¿Disciplina? ¿Te gusta básquet, futsal, voleibol? ¿Qué practicas?
1: El básquet.
0: Bueno, ¿básquetbol te gusta?
1: Sí, más el básquet, a veces también le doy al fútbol. Ajá. Pero el deporte que más debemos practicar también es el básquet, para estirarnos, para ejercitar. Es bueno salir por las mañanas a trotar, tomar su desayunito. Uh-huh. Hay que tomar desayuno antes de salir, ¿no veo, Alberto?
0: Exacto, bien alimentaditos en la mañana. Y David, ¿te está dando resultado jugar básquet o no?
1: Sí, claro, es bueno estar jugando básquet. Como al practicar también nos estiramos, es bueno jugar, practicar esos deportes. Cada uno debe practicarlo en casa o en cancha, salir a jugar con sus amigos.
0: Exacto. Tú has dicho hay que despertarse tempranito.
1: Exacto.
0: ¿A qué hora te despiertas?
1: Yo al menos me despierto a las 6 de la mañana.
0: Ya, ¿y cuál es la rutina de las 6?
1: Mi rutina principal es ejercitar, salir a la calle y trotar.
0: ¿Y ustedes están realizando los juegos intercolegiales?
1: Sí, ya estamos en intercurso, cada curso ya está planeado para jugar.
0: ¿En qué disciplina están en estos momentos?
1: Estamos en futsal.
0: Ah, están en futsal. ¿Básquet todavía?
1: Básquet todavía.
0: Ah, bueno. Entonces la rutina es muy importante, la disciplina, ¿no es cierto, David?
1: Sí, exacto. Es bueno salir por las mañanas a ejercitar y reflexionar esos músculos.
0: ¿Tú hasta dónde has ido a ejercitar a las 6 de la mañana?
1: Uy, ¿cómo te cuento?
0: O en la casa nomás.
1: No, he salido a ejercitar casi una vez, he salido hasta Catavi, ejercitando, he ido. Ajá. Por unos asuntos también, pues sí, pues he salido a las 7, por ahí también he salido a ejercitar.
0: Exacto, el deporte es muy importante y hablábamos del Mundial, la canción del Mundial, ahí está Shakira y varios artistas también que han hecho su presentación en este Mundial 2026. Y en estos momentos te cuento, David, que se está jugando esta tercera jornada y ya cerrando los grupos, ¿no? En estos momentos está jugando, dame un ratito, vamos a checar el fixture, ¿dónde está? Está jugando, dame un ratito, estamos buscando el
1: Sí,
0: feature.
1: Hasta mientras también, como se dice, también ya se están acercando las vacaciones, cómo Uy, será sí. todo.
0: Exacto. Está jugando Suiza versus Canadá.
1: Exacto.
0: Y también está jugando Bosnia con Qatar. ¿Y cómo está la clasificación?
1: Escocia versus Brasil también, ¿no?
0: Hoy a las 6, ¿no?
1: Ajá, grupo C.
0: En este grupo B, Canadá por el momento está clasificando con 5 puntos y Suiza también está clasificando con 5 puntos.
1: Exacto.
0: Hasta el momento ese es lo que tenemos en cuenta, ya que es el tercer partido donde ya se conocen, ¿no?, los clasificados a la siguiente ronda.
1: Exacto.
0: A las 6 se viene Marruecos.

0: tele, ahí disfrutando el partido. No hay que perdernos ningún partido por hoy. Los partidos están interesantes.
1: Sí, todos los partidos están muy, muy interesantes. Así que les invitamos a ver en estos momentos. Recalcamos primer tiempo. Suiza con Canadá están empatando 0-0 y Bosnia está ganando 2-1 al conjunto de Qatar. Resultados parciales hasta estos momentos. Pasemos a lo que decía David.
0: Vacaciones.
1: Muchos, no, todavía no. Vamos a hablar de lo que ha pasado anoche. San Juan, has dicho que algunos han amanecido, algunos no. ¿Cómo estaba el colegio? ¿Estaba lleno? En tu curso, por ejemplo, ¿han venido, no han venido? A ver, coméntame.
0: Sí, como ayer era San Juan, en ahí todas las gentes han salido a quemar. En ahí, como por ejemplo, mi curso, teníamos que ir a quemar a su casa de mi asesora. Todos estaban por quemar. También había leyes donde teníamos de miedo porque decían que también prohibido estaba quemar, multa iban a sacar. En ahí, pero en fin, toda la noche estaba lleno, algunos han quemado, la plaza también estaba lleno, estaba interesante. Algunos han amanecido siempre, algunos han estado hasta las 2:30, lo que he visto, porque las calles seguían un poco lleno, sigue con fuego, seguían quemando. En ahí, más que ha llegado los productos, ayer igual ha sido la feria, ¿no? ¿No, don Gualberto?
1: Así es.
0: Se ha desgrasado un poco la feria y entonces como se ha abierto ha dado tiempo para que se vayan a comprar sus cosas, salchichas, esos panes para la noche de San Juan. Esta noche estuvo muy interesante en ahí. Todos jugaban en ahí con sus cuetillos, juegos artificiales, eso, pero también no es tan bueno porque también contaminamos al medio ambiente.
1: Ahí te has dado cuenta, ¿no? ¿Qué estoy haciendo? Mejor mira mi casa, ¿sí?
0: Sí. Porque más cuando prendemos, más ensuciamos, más humo, lo contaminamos la tierra madre.
1: Pero ¿han venido o no han venido? ¿O había faltas en el curso?
0: Sí, algunos han faltado, mayoría de mi curso ha venido, hemos quemado en ahí, como se dice, una noche que hemos compartido también nuestros hemos compartido nuestros, hemos jugado, hemos comido, como se dice, también hemos preparado nuestro hot dog, o como se dice también perrito caliente, ¿no?
1: Exacto, y yo te cuento desde mi perspectiva, vivo en la zona 6, ¿no? No sé en qué zona vives vos, David. Una calle tan larga en la que tengo ahí, donde vivo yo, saben quemar cantidad de vecinos, ¿no? Algo que este año no se ha visto mucho, casi dos casitas o dos vecinos por donde la calle donde vivo han quemado, ¿no? O sea, tampoco ha habido muchos juegos artificiales,
0: sí,
1: ¿no?
0: Eso
1: hemos
0: sí,
1: ido
0: sí.
1: viendo y me despierto hoy en la mañana y casi no había mucho humo, ¿no? El olor tampoco. Así que la pregunta es, ¿la gente estará tomando conciencia de que quemar es malo? Dos, estaba haciendo mucho frío, ¿no? Y se han entrado a su casa y simplemente han compartido ahí viendo tal vez una película, o tres, están tan afanados con el mundial que pues se han entrado a sus casitas y ver el mundial. ¿Qué crees que haya pasado vos que estuviste en las calles?
0: A ver, según creo que tú dijiste, creo que tal vez no han tenido la sensación de salir a quemar también. Es que a veces hay algunas gentes que no les gusta quemar, tienen esa religión de no quemar también, ¿no ve? Como se dice, hay algunas creencias que dicen que si quemas también atraes espíritus o malas cosas, dicen,
1: malas,
0: ¿no?
1: Malas vibras.
0: Ajá, malas vibras. Entonces es también que la gente cree en eso, algunas gentes, y hay a veces que las gentes no les gusta quemar y hay a veces que no salen siempre a quemar. Por el momento también sí, pocas gentes también han salido a quemar, después, pero

0: no estaba tan vacío también las calles, un poco lleno. Han salido a comprar sus cosas para esta noche, pero algunos no han salido a quemar.
1: Muy bien, ahí estaba. ¿Tú hasta qué hora tenías permiso y te has ido a tu casa?
0: Yo estaba quemando con mis he estado hasta las 2:30 de la noche. Aún la gente seguía, algunos antes de meternos seguían también la gente quemando, algunas seguían quemando, algunos ya se estaban por meter igual sus cestas, por apagar también su fuego, eso.
1: Y la pregunta, ¿por qué quemamos? ¿Por qué San Juan? A ver, ¿qué te han comentado en el colegio, en la casa?
0: A ver, según dicen que cuando quemamos nosotros, es porque también adoramos, o porque creo que es por la masacre de San Juan, ¿no? Uh-huh. Es porque por esta masacre que han hecho, que los militares han entrado a los mineros, un homenaje que han, los mineros han entrado y a los, los militares han entrado y a los mineros han empezado a golpear. Ese día era un acto de muy había mucha violencia, había mucho caos, y por ese día no se olvidaba, entonces han conmemorado ese día como San Juan, y ese día se conmemora como para quemar cosas.
1: Muy bien, ahí estaba. Bueno, según lo que le han comentado a David, ¿no? Y también lo que tú dices, y en la plaza había mucho movimiento, en la plaza Minero, sí. ¿No? Recordando también esta masacre que ha pasado hace años atrás, ¿no? Y también es bueno también recordar, ¿no? Y San Juan ha pasado así de rápido, y han comido hot dogs, y también se recuerda a San Juan Bautista, ¿no? ¿Te han comentado algo de eso?
0: Sí. Bueno, ya estamos ha finalizado también San Juan, como se dice, creo que se quedan 3 días o algo así, me han comentado. Cómo se termina eso, ya estamos ingresando también a las vacaciones, como se dice, 6 de junio, ¿no ve, Gualberto?
1: Ya te estás afilando, ¿no?
0: Sí. Ya estamos todos felices, ya estamos entrando, algunos ya entran a exámenes o revisión de cuadernos. Un día muy un poco preocupante, pero también es por estas fechas.
1: Muy bien, ahí estaba, ¿no? Ahí David pensando ya en las vacaciones. Ya ha pasado San Juan, es un nuevo ciclo, ¿no? Según a los rituales que tenemos acá en el altiplano boliviano. Con 3:55, vamos a seguir charlando, nos vamos a una pausa publicitaria con otra canción del mundial.

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16 horas con 10 minutos, 16 horas 4 de la tarde con 10 minutos. Por la ciudad decía esta banda argentina, La Vela Puerca.

0: seguimos en Escuela para la Vida y en horas de la mañana hemos visitado la Unidad Educativa Martín Cárdenas, donde hemos hablado sobre la ausencia de los estudiantes en esta unidad educativa que está ubicado en la Villa 22 de Diciembre, y nos decía lo siguiente también en el aprovechamiento de las clases, ¿no?, en esta unidad educativa.
1: Bueno, con relación a lo que es la asistencia de hoy día en particular, se puede percibir de que existe ausencia de muchos estudiantes, ¿no? Uh-huh. Tomando en cuenta seguramente de que han hecho anoche las costumbres respectivas uh-huh. en sus hogares, uh-huh. eso es la única explicación, ¿no? Y en algunos casos puede ser de que también muchos estudiantes tenemos con resfríos. Uh-huh. Entonces, me imagino que por esa situación es de que los estudiantes hoy no han venido en gran cantidad. Con relación al aprovechamiento, se puede mencionar que tenemos nomás un promedio aceptable con relación a lo que es el aprovechamiento pedagógico. Tendríamos quizá un resultado mucho más óptimo si los papás apoyasen en el control, ¿no?, de las actividades educativas que sus hijos tendrían que realizar. Sin embargo, muchos de ellos acá en esta unidad educativa viven solos, no existe el control de los papás. Lamentablemente no existe ese control que como maestros esperamos nosotros, y el apoyo y el seguimiento de sus hijos en cuanto se refiere a las actividades pedagógicas. Todo es motivo por el cual no tenemos un resultado óptimo, que digamos, ¿no? Sin embargo, desde las aulas los maestros hacen todo lo posible para poder siempre apoyar, ¿no?, en cuanto se refiere al aprovechamiento académico de sus estudiantes. Dan todo por el todo los maestros, como tiene que ser. Bueno, dentro de lo que ha establecido el viceministro de Educación con relación a las actividades extracurriculares fuera de las actividades curriculares, se puede decir de que nosotros estamos cumpliendo con las actividades que se tiene cada gestión, ¿no? Entonces, tanto en lo pedagógico, en lo cultural y social, se tiene planificado, ¿no?, mismas que nosotros vamos realizando en turno alterno.
0: A tomar en cuenta, los papás de estudiantes de la Unidad Educativa Martín Cárdenas del nivel secundario está marchando más o menos, ¿no?, el aprendizaje pedagógico de parte de los estudiantes. Y pues hay que darle un poquito más duro. Y pues decía David que ya han ingresado, están en plenos exámenes, evaluaciones del segundo trimestre.
2: Exacto, Gualberto. Como se dice, ya estamos, ya ha iniciado este segundo trimestre, en ahí todos, ya está acercando vacaciones, ya estamos dando nuestros exámenes, estamos entregando cuadernos y todas esas cosas para prepararnos estas vacaciones y este segundo, y para finalizar este segundo trimestre. Y no olvidar que mañana juega Curazao, el grupo E, Curazao y Costa de Marfil. No se lo pierdan, porque mañana será más interesante. Y no olvidar más que jugará Ecuador versus Alemania. Muy intenso y muy divertido.
0: Perfecto. Muy bien, David, esos son el fixture que se viene en el Mundial. Pero volvamos al colegio donde estuvimos charlando, ¿no? De que se vienen, de que se acercan las
2: vacaciones.
0: Las vacaciones, de qué van a hacer. También la directora nos decía que hay actividades extracurriculares que pues se tienen que hacer fuera del horario de clases, ¿no?
2: Sí.
0: O sea, en la tarde se están haciendo estas actividades. Por ejemplo, ¿no?, nos decía la directora que mañana se va a realizar la elección de la Ñusta, que estudia con miras a lo que se viene en agosto, de agosto, elección de la Ñusta de la fraternidad de la Llamerada. Y nos decía, y también invitaba la directora Alfreda Vega.
2: Exacto.
1: Mañana jueves 25 está llevando a cabo esta actividad, ¿no? Con lo cual invito a todos los simpatizantes de la fraternidad, en particular a todos los padres de familia, exalumnos, que puedan venir a observar esta actividad que gestión tras gestión se lleva en la unidad educativa.
0: Uh-huh. Muy bien.
1: Bueno, primeramente pedirle a los papás que les cuiden a sus hijos, ¿no? Que les abriguen bastante de este frío crudo que se está avecinando, porque el frío está insoportable, ¿no? A partir de estos días, ¿no? Por otro lado, a los estudiantes también que se cuiden, ¿no? Y tampoco se descuiden de sus conocimientos, ¿no? Siempre que levanten un libro, que lo lean, que hagan alguna producción de poesías, porque tampoco es irse así nada más, porque es muy ventajoso de que el estudiante tiene que estar permanentemente enfocado en sus estudios. Bueno, por el momento nada más, yo le agradezco por la visita, ¿no? Y la entrevista. Seguramente vamos a tener novedades posteriores.
3: Muy bien.
0: Mañana invitados en horas de la tarde se va a realizar en las mismas instalaciones de la unidad educativa Martín Cárdenas, esto de la Llamerada. David, tú bailas el 15 de agosto. Tiene una fraternidad tu colegio.
2: Exacto, Tobas. Y no olvidar también que mañana también es la elección de la ñusta del colegio Siglo XX América.
0: ¿Cuándo?
2: Mañana.
0: Mañana, igual.
2: Igual. Y también no olvidar que como estamos entrando, como por estas épocas que sigue haciendo mucho frío, mañana jueves todos los colegios y escuelas entramos a las 9 en punto. Es como, ya ha corrido un poco más.
0: ¿Y a qué hora salen?
2: Creo que a las 2.
0: Pero ¿qué les han dicho, David?
2: Nos han dicho que el ingreso va a ser desde las 9, desde las 9 y vamos a salir, eso creo que, 1:50.
0: 1:50, casi 2 de la tarde.
2: Sí, casi.
0: Tú, como estudiante, ¿qué opinas? ¿Qué dices? A ver, coméntanos.
2: Que sí está bien, porque ir también un poco más, por ir muy poco también a las 8, también así, hace mucho frío, y estas mañanas, mucho, mucho frío, hay que estar abrigaditos, tomantecitos, ahí no, pero es mejor que haga, sí, entremos a las 9.
0: ¿Y el horario de salida está bien?
2: Sí, está bien, pero también que sí, quería quizás 1:30, sí.
0: Bueno, la idea, ¿no? Según el Ministerio de Educación, es que no pierdan horas, ¿no? Minutos, ajá, sino que ustedes sigan aprendiendo. Esa es la idea, de que no se pierda tiempo, ¿no? Y
2: sí,
0: no se recorte.
2: No se recorte, exacto, Alberto. No hay que perder ningún momento de clases. Hay que estar estudiando, practicando y atender a las cosas que nos dice nuestra profesora.
0: Exacto, y así nos decía el técnico de la Dirección Digital de Educación, el doctor Alberto Martínez.
4: Muy buenos días a la radio. Sí, ¿no? Evidentemente el día de ayer el director digital ha sacado un instructivo, ¿no? Indicando de que desde el día jueves se va a aplicar el horario ampliado de invierno. Es decir, se va a recoger una hora más en el ingreso en las unidades educativas. El kinder estaría entrando a las 10 de la mañana, ¿no? Las escuelas de nivel primaria a las 9:30 y nivel secundario a las 9 de la mañana. Bueno, eso también por el incremento, ¿no? Las bajas temperaturas que se ha dado en el distrito. Entonces, también ya se ha aplicado desde hace una semana o un poco más atrás en otros distritos que son de mayor altura, donde hace más frío.
5: ¿Y esto implica que la salida se mantiene, doctor?
4: Eso está sujeto, ¿no? Va a significar, si es que digamos se mantiene el horario de salida, va a significar el recorte de los minutos del tiempo, ¿no? En cada periodo de la que se pasa clases. Sin embargo, ¿no? La resolución no indica que haya recorte de periodos, pero eso va a estar sujeto también seguramente a organización interna de cada unidad educativa, entre la junta escolar y la dirección de cada colegio.
5: Y doctor, los resfríos están aumentando, el frío está aumentando. ¿Qué recomendamos a los papás que están enviando a sus hijos a las escuelas?
4: Bueno, sí, hemos recibido el reporte de salud. El frío ha incrementado y también las enfermedades de iras, ¿no? Las infecciones respiratorias agudas han incrementado en alguna cantidad y lo recomendable es para los papás que manden con ropa abrigada a sus hijos, ¿no? Aparte del uniforme, tal vez abrigarlos con un abrigo más. Y también, ¿no? Particularmente a las señoritas, no siempre asistir con lo que es el jean, pero la faldita, que es uniforme. Que se pongan su pantalón, que se abrigue, porque, bueno, si no estaríamos sujetos, ¿no? A enfermarnos todos, ¿no? Estudiantes y personas mayores también.
5: Y doctor, ¿se ratifica el horario de invierno o el descanso pedagógico para esta gestión en el mes de julio?
4: Sí, en el mes de julio, ¿no? Está programado el descanso pedagógico, la vacación invernal, como se llama, a partir del lunes 6 de julio, ¿no? Es por 2 semanas, está ratificado, no se ha recibido ninguna información de que tenga un posible adelanto o ampliación, pero seguramente en su momento tal vez se va a ver la ampliación, como ha sido casi todos los años. Está dispuesto 2 semanas este descanso pedagógico, pero también por pedido, sugerencia de las juntas escolares a nivel nacional, sabe ampliarse 1 semana más, ¿no? Seguramente ya se va a ver más adelante también por las autoridades del Ministerio. Bueno, como es de conocimiento, ¿no? Esta gestión ya a inicios en el mes de febrero, marzo hasta abril, se han conformado todas las nuevas juntas escolares a nivel de distrito, tanto en el área urbana como en el área dispersa. Estas juntas escolares en el área urbana rigen por 2 años sus funciones, 2026 y 2027. Y también esta gestión tiene que renovarse lo que es la Junta de Distrito, ¿no? Hemos conversado ya con la presidenta actual de la Junta de Distrito, seguramente en el transcurso de esta semana o la siguiente, antes de salir ya a las vacaciones invernales, vamos a llamar a un amplio de juntas escolares para definir, ¿no?, o elegir la nueva Junta de Distrito, tal vez en su caso también ratificar. Eso va a depender mucho de las juntas escolares también. Gracias a ustedes por la entrevista y, bueno, que sea hasta otra oportunidad.
0: 16 horas con 21 minutos, ahí está. Así que desde mañana rige este horario de invierno ampliado. Los chiquilines del kinder ingresan a las 10 de la mañana y su salida va a ser casi a la 1 de la tarde. Y los de primaria de la misma manera, o sea, ingresan a las 9 y media y tendrían que más o menos salir a la 1:30 por ahí, y los de secundaria casi 2 de la tarde, como nos ha dicho David, que está en la unidad educativa Siglo XX América. Esto para que no se perjudiquen en el tema del avance y también algunos repasos que tienen en sus unidades educativas. Con el horario está feliz, David, ¿no es así?
2: Sí. Con el horario ya tenemos un poco más tiempo para alistarnos, despertarnos más temprano, estar así para que los estudiantes también no tengan la oportunidad de llegar temprano y no estar llegando tarde, porque según dicen que si llegamos tarde, 3 llegadas tardes y ya nos mandan memorando.
0: Pero he visto en las puertas de la unidad educativa, ¿no? O sea, ingresan a las 8:30 y sigue habiendo estudiantes que siguen llegando tarde. ¿Por qué?
2: Exacto, es que hay a veces que también hay algunos estudiantes que viven lejos, hay algunos que viven por Catavi, algunos por Uncía, casi así, ¿no ve? Y por esa razón hay algunos que llegan tarde y se saben estar en la puerta filando, o algunos se saben chachar.
0: Ah, bueno, los chachones.
2: Los chachones. A los que no les gusta entrar a clases.
0: Bueno, les hay que contagiar, pues, entonces, ¿no? Para que ingresen.
2: Sí, pero como nos han dado ese nuevo horario de invierno, entonces nos han dado la oportunidad para alistarnos y llegar más tempranito y estar organizando nuestras cositas, todo tranquilo.
0: Exacto, ahí a mamá, a papá, al tío o al tutor que está ahí en la casita, despiértele a su sobrino, hermano, hijo, ¿no? Que saliste desde tempranito. David tiene una rutina desde las 6 de la mañana, hace ejercicio, se hace su desayuno y se va tempranito a su unidad educativa. Y algunos papás también impulsan, ¿no?, este tipo de actividades a sus hijos. Es simplemente educación y disciplina. 16 con 24 minutos. No sé qué más tienes en tu colegio, alguna actividad aparte de la elección de la Newsta que va a ser mañana.
2: Pues en fin, eso es todo. Solo se acercan ya más partidos de los cursos. De ahí ya estamos alistando también para nuestras partidas. Está interesante. También les invito a ver, para que vayan a ver los partidos de los cursos que se están jugando en la unidad educativa Siglo XX América.
0: Muy bien, todas las tardes es eso.
2: Sí, exacto.
0: ¿Están jugando de primero a sexto o todavía están en tercero o cuarto? No sé.
2: Seguimos en terceros y cuartos.
0: ¿Y cuándo acaba terceros?
2: Eso no sé, es están enviando nuevos, pues, ¿qué se llama? Programas.
0: Ah, bueno. Pero todos invitados a ver el talento de estos jóvenes que se está, bueno, les gusta el deporte. De hecho, en todas las unidades educativas está suscitando estas actividades deportivas, los intercursos que se están desarrollando, disciplinas de futsal, básquet y también el voleibol. Así que cordialmente todos invitados, en especial al Colegio de David.
2: Exacto, y también no olvidar que también están invitados a la elección de la Ñusta, que es también mañana a las 3:30 p.m.
0: ¿En dónde?
2: En el Coliseo Paulina Medrano.
0: Aquí al ladito.
2: Sí.
0: Muy bien, gracias David por acompañarnos. Mañana también vamos a seguir acá. Chao, ¿a quiénes saludamos?
2: Bueno, chao a todos y adiós a todos los que nos estaban escuchando a través de la radio, y mandarles saludos también a mis papás y a mis mamás que me están escuchando también por la radio. Y eso es todo y nos vemos para la siguiente.
0: ¿Qué se llama papá y mamá, David?
2: Saludos a mi papá, que se llama Grover Medina Antonio, y a mi mamá, que se llama Mabel Gutiérrez Trujillo.
0: Muy bien, saludos para ellos. El reencuentro el día de mañana. Chao, chao.

0: por sintonizarnos.
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¿Cómo está usted, amiga y amigo? Buenas tardes, bienvenido. Arrancamos con el espacio servicial del Tome Nota. Gracias por sintonizarnos. Y si usted quiere dejar algún comunicado o anuncio, 6790-2655, 6790-2655, completamente habilitado. O si bien quiere visitarnos, estamos ubicados en el distrito de Siglo XX, Campamento 2B, detrás del Coliseo Paulina Medrano. Estamos ahí esperándoles a ustedes, amigas y amigos. 16 horas con 39 minutos, arrancamos el espacio servicial junto a este bonito ritmo. Y este grupazo Cochebambino, Cunan Runa.

0: 16 horas con 43 minutos. Ahora sí, momento de ir a los anuncios que tenemos para hoy.
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Clavijo de Espinosa, Rosario. Atención, atención, amigas y amigos. El gobierno autónomo departamental de Potosí comunica a las personas abajo nombradas o representantes legales a personarse a dependencias de la unidad de contabilidad. Esto a objeto de regularizar los saldos registrados en auxiliar fondos en custodia que datan de gestiones anteriores. Ahora sí damos los nombres y apellidos. Clavijo de Espinosa, Rosario Narda, Ortega, Durán, Calef, Alejandro, Mendoza, Aguilar, Carlos, Edson, Henry, Flores, Ibamontán, Zurita, Quispe de Mamani, Alberta, Borja, Borges, Dunia, Karina, Laime, Tastaca, Sonia, Rodríguez, Vargas, José, Alfredo, Rodríguez, Méndez, José, Cava, Ortiz, Raúl, Alberto, Aramayo, Guzmán, Olga, Noemí, Gutiérrez, Navarro, Rosa, Catarina, Mani, Elsa, Gómez, Estrada, David, Illanes, Tarifa, Víctor, Nabor, Escobar, Mendoza, Javier, Empresa Constructora BICSRL, Constructora San Roque SRL, COSAR SRL, Incotep SRL, Sociedad Accidental ITEC Genobrac, CI Cons SRL, Empresa Constructora RIB SRL, Empresa Constructora Fernández Villegas, Petromás SRL, Medio Ambiente Jackson.

0: 6 horas con 48 minutos.
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0: 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Socios a llevarse a cabo el día viernes 26 de junio de la gestión 2026 a partir de horas 18:06 de la tarde en el Salón de Actos de la Cooperativa, ubicado en la Plaza 6 de Agosto número 31 en el 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Himno al cooperativismo, lectura del reglamento de debates, lectura y aprobación del acta anterior, contratación del auditor externo 2026, lectura de correspondencia de ASFI, informe de consejeros salientes, acto eleccionario para la renovación parcial de Consejo de Administración, Vigilancia y Tribunal de Honor, informe del Comité Electoral y posesión de nuevos directivos. De los requisitos para ser habilitados los socios, contar como mínimo con un certificado de aportación y no mantener obligaciones pendientes o en mora como deudor o garante. Las o los socios deberán ser acreditados desde las 5 de la tarde al ingreso de la puerta con la presentación de la cédula de identidad. La asamblea quedará legalmente constituida con la mitad más uno de sus socios hábiles presentes, de acuerdo al artículo 30 del Estatuto Orgánico.

16 horas con 50 minutos. Gracias por sintonizarnos. Enseguida, Minería en Acción. Nos vamos junto a los Nuna Huayra. Dime si me quieres, dice la canción. Chao, chao, se brigan y se me cuidan.

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0: 5 de la tarde en punto. Iniciamos nuestra programación más minera de la tarde, la Caipirinha Minería en Acción. Y con un hermoso tema dedicado a todas nuestras compañeras que están día a día sacando adelante a nuestro país. Porque siempre a todos y cada uno de nosotros nos sacan una sonrisa, ¿verdad? Claro que sí, a todas las compañeras del sector minero cooperativizado, a nuestras compañeras que están en el comercio, en diferentes rubros, un fuerte abrazo, un fuerte apretón de manos por parte de Radio Pío 12 y este su equipo minero que es parte de esta programación a partir de las 5 de la tarde a 6 de la tarde, la Caipirinha Minería en Acción. Y directamente un salto, nos vamos hasta la ciudad de Oruro. ¿Qué tal, Irma? ¿Cómo estás? Muy buenas tardes, vamos contigo.
1: ¿Cómo estás, Eric? ¿Cómo están? ¿Cómo están nuestros amigos? ¿Cómo están, amigos, amigas, oyentes? ¿Cómo están allá? ¿Cómo está el frío por allá, Eric? Acá estamos súper, súper abrigados, ¿no? Está el frío tremendo. Ayer un ventarrón, vaya, hay que ponerse piedritas, yo creo, en el bolsillo para que no nos lleve. Y el frío totalmente heladísimo, el viento me refiero. Saludos para quienes estén en controles, saludos para Yolanda, para María Morales a la distancia y por supuesto para todo el equipo minero de la Red Pío 12, ¿no es cierto? Desde acá, desde Oruro, les vamos a acompañar también, ¿no? Estamos hasta las 18 horas, como lo decía Eric, acompañándoles con este espacio. Eric, ¿cómo estás? Y espero que también pues estés bien abrigado. Eric.
0: Pero claro, aquí estamos con la chompita extra, el diablito, los pullus ahí siempre calentándonos también en la noche porque el frío, sí, está aumentando de a poquito más. Hace una semana atrás el frío estaba terrible, uff, no se podía ni aguantar. Pero estos últimos 2-3 días como que ha querido calmarse, como que estaba más o menos, pero ya desde ayer, anteayer se ha estado sintiendo un terrible, terrible frío. Además, el viento, sí, el viento. Así que usted, caserita que esté en el mercado, por favor, póngale una piedra extra ahí a su lantucha. Asegúrese bien porque con este viento se está llevando lantucha, se está llevando a quienes venden ropa también. Sí, con este viento fuerte que está haciendo, está levantando de todo. Así que a los compañeros y compañeras que también pues son flaquitos, flaquitas, ¿verdad? Sí, no se olvide usted, a usted le estoy hablando, a usted no se olvide colocarse piedritas para que no se lo lleve el viento. Claro que sí. ¿Y qué tal? Sí, ya, mire, siendo ya las 5 de la tarde con 3 minutos, vamos con este temita musical. Hoy, ya siendo 24 de junio. Adelante.

0: 5 de la tarde con 7 minutos. Mandamos saludos a todos nuestros amigos y amigas que están en sintonía de Radio Pío 12, tu compañera permanente. Pero también, mira, me estoy acordando ahorita. Vamos a mandar un saludo a... A ver. Florencio, sí, Florencio, de la cooperativa cooperativa minera Veneros Pirquín Carmen. Ahí estábamos conversando este fin de semana en una importante actividad de campaña de limpieza y trabajos de mantenimiento por parte de la cooperativa minera Veneros Pirquín Carmen. También saludos ahí al compañero Cristian, presidente de esta institución, y a sus compañeros codirigentes. En sí, a todos y todos los compañeros que este fin de semana, sí, domingo, hemos compartido un espacio de trabajo de limpieza y asimismo trabajo de mantenimiento en sus áreas de trabajo. Pero también un fuerte abrazo a todas las cooperativas mineras que son del norte de Potosí o donde llegue nuestra señal, a nuestros compañeros de la minería estatal también, de Oruro, tanto también que es de Potosí. Pero como todos los miércoles hablamos de nuestras compañeras. Pero te cedemos el micrófono, Irma. Cuéntanos cómo está la ciudad de Oruro. ¿Qué dicen nuestras compañeras en el ámbito minero?
1: Claro que sí, en el ámbito minero y sobre todo también en el ámbito de la salud y en todo ámbito, ¿no? Pero lamentablemente, Eric, permíteme estos minutitos. Falleció una gran amiga con quien hemos compartido momentos inolvidables en algunos municipios, hemos trabajado. Es la doctora Janet Centeno Gutiérrez. Lamentablemente partió de este mundo a consecuencia de una enfermedad. Eric, algunas enfermedades están silenciosas en nuestro cuerpo. No sabemos que las tenemos, ¿no? Y nos damos cuenta cuando ya es tarde, no se puede hacer nada. Entonces, deja lamentablemente 4 niñas hermosas que, bueno, esperemos que puedan asimilar esta situación crítica. Pase en su tumba la doctora Janet Centeno, una gran amiga que partió hasta la presencia de nuestro Padre Celestial. Bueno, tema salud, tema trabajo, todo aspecto que concierne también al tema de las mujeres, Eric. Y hoy hemos conversado con la compañera Elena Choque. Ella es representante asociada en la FEDECOMIN. Ella trabaja en la cooperativa minera Santa Bárbara, ¿no?, que está ubicado en el municipio de Machacamarca, acá en Oruro. Y en relación a las actividades que se tenía programada, por ejemplo, en el mes de mayo, sabemos que estos bloqueos, estas movilizaciones han durado más de un mes, 51 días en este caso, y actividades que estaban programadas pues han tenido que suspenderse, porque varias de las compañeras no pudieron llegar hasta nuestra ciudad para poder participar de este evento, ¿no?, estos eventos. Al respecto, la compañera Elena ha mencionado de que se van a volver a retomar. ¿Para cuándo? Ella nos explica y la vamos a escuchar a la compañera Elena Choque.
2: En esta parte los cursos que llevamos son valorarlo, ¿no?, en cada uno de nosotros, ¿no? Yo también había aprendido de ese lado, entonces todavía hay pedidos que quieren pasar cursos, entonces vamos a estar yendo adelante, quedando las fechas, ¿no?, programarnos, ¿no?
3: Seguramente también se va a retomar, ¿no?, algunas actividades que se han suspendido, actividades culturales que se tenía programado.
2: Sí, esta actividad también hemos tenido en el todo... Mal estaba el país con todo el mes de mayo, tal vez quizá el Día de la Madre también nos ha llevado las actividades que estaba programado, pero se van a llevar ahora el 2 y el 3 de julio, porque mañana pasado ya no vamos a poder programar, ¿no? Entonces eso ya hemos entrado de acuerdo con el secretario de Deportes, la actividad se va a llevar con las asociadas, tanto el festival y el deporte.
3: Luego de esto ya quienes van a ser ganadores irán también a una actividad que se hace también a nivel nacional a través de la FENCOMIN, ¿no?
2: Sí, esa actividad se va a llevar, está programada para el mes de octubre, no sé si me equivoco, en la ciudad de Sucre, entonces ahí vamos la campeona, el vicecampeón, entonces ya solo va a haber este campeonato que se va a llevar, ¿no?
1: Así es, actividades que se van a volver a retomar y esta que es principalmente un encuentro deportivo y cultural que se lanza a nivel nacional por la FENCOMIN, ¿no? A la cabeza de la compañera Guadalupe Paniagua, ¿no es cierto? Y pues esto se va a realizar en el mes de octubre, en el Día Nacional de la Mujer. Por otro lado, Eric, también he querido hacer mención de esto. La semana pasada, por ejemplo, hemos estado visitando una de las cooperativas acá en el departamento de Oruro, conjuntamente la asociada Elena Choque, asociada cooperativista de la FEDECOMIN Oruro, Elena Choque, la compañera Guadalupe Paniagua de la FENCOMIN, y también algunos compañeros de parte del directorio de acá de la FEDECOMIN y obviamente compañeros de la cooperativa minera Popó. Se ha hecho esta visita, ¿qué cosas hemos visto? Te contaría, Eric, pero vamos a escucharla a la compañera Elena Choque porque ella nos va a describir todo lo que se ha visto, todas las necesidades y la realidad en las cuales trabajan las asociadas dentro de la mina. Ellas trabajan en todos los rubros, ¿no? Hemos estado por los bugles, hemos estado con algunas de las compañeras que son perforistas, pero la escucharemos a la compañera Elena Choque.
2: Sí, cuando hemos ido a Interior Mina, en especial a la cooperativa Popó, sí es un... da pena, ¿no? Que quizá falta una mecanización, pero así no me puedo comprometer, ¿no? Claro, he visto en el trabajo todas las compañeras que estaban ahí, también hay una compañera que está perforando en ahí, en persona, le vi, entonces un sacrificado pasamos. Tal vez no nos valora el 100% los asociados también, ¿no? Pero hay que valorarlo a ese tipo de trabajos que lo están haciendo, ¿no? Hay que ser conocer también las compañeras, un sacrificio. Tal vez es por trabajo, tal vez por llevar el pan del día a nuestras casas, pensamos primero en los hijos. Ese también nos lleva, ¿no?, a tipo de trabajos que arriesgamos en Interior Mina, ¿no?
3: Y sobre todo, ¿no?, la escasez de fuentes laborales nos hace buscar en lo que hay, como usted ha manifestado, sustentarla.
2: Sí, eso es. Por otra parte, a los hijos hacemos estudiar, salen profesionales, tienen títulos, todo tienen, pero el ingreso no hay. Todo es cupo cerrado, o sea, mal pensado, es charlado, ¿no? Entonces, de eso, tal vez siendo profesionales, los hijos o las hijas entran a las minas, ¿no? Entonces es también un poco preocupante.
3: Luego de esto, las afectaciones más propiamente, porque realizar este tipo de actividad laboral también trae sus consecuencias a las minas.
2: Sí, en especial son cosas pesadas. Por ejemplo, esa maquinaria para perforar es pesado. Ahorita, quizá, pues, siendo joven, todavía hay fuerza, hay todavía posibilidades de trabajar, pero a lo más tarde, las enfermedades vienen a nosotros mismas, ¿no? Claro, siendo joven aguantamos, pero después vienen las consecuencias, puede ser descenso de matriz, reumatismo puede venir, porque Interior Mina es diferente, ahora es diferente, entonces el cambio de clima le va a afectar, ¿no?
3: Eso se ve, ¿no?, en las compañeras que trabajan en superficie, en los relaves, en los bugles, ¿no?, como también su cooperativa y otras cooperativas de Machacamarca trabajan en superficie, y hemos visto también en Popó que hay compañeras que también hacen este trabajo.
2: Sí, en el exterior también lo hacen, pero eso ya hay tres tipos de trabajo, lo he visto, ¿no? Pero en el especial por ejemplo, en el otro sector, Santa Bárbara con Machacamarca, en esa parte es diferente, ¿no? Y si es diferente la enfermedad, porque es reumatismo, artritis, eso de seguridad es porque hay viento, hay frío, están hurgando agua, entonces en ahí al mismo tiempo el viento le sopla, entonces no se da tiempo de mano humano, por lo menos un secado, ¿no? Entonces eso también afecta.
1: Afecta bastante. Ahora, más que todo, Eric, te comento de que las compañeras que trabajan en superficie tienen que esperar a que el ambiente caliente un poco, porque sabemos muy bien que acá estamos más o menos registrando entre 8 y 9 grados ya bajo cero. Imagínate las compañeras que trabajan en esos sectores, en superficie, en Popó, en Machacamarca, sobre todo, que trabajan con agua netamente, ¿no? En los bugles, ¿no? Son aguas del río de Huanuni que llega hasta este sector, y pues las compañeras de estas cooperativas trabajan en esta de esa manera, ¿no? En este caso, rescatando mineral. Una partecita, esperemos que podamos escuchar, Eric, es que cuando hemos hecho la visita a Popó, luego de haber salido de las dos secciones de Interior Mina, hemos ido a ver también otras secciones donde trabajan las compañeras. Y el viento estaba como si fuera agosto, te digo, estaba tremendo, ¿no? Entonces, un poco vamos a escuchar, esperemos lograr de que la pueda entenderse. Esto que decía la compañera Guadalupe en una de las secciones que hemos visitado.
4: Tal vez el momento no es para felicitarte ahorita, también que estás asumiendo también como tribunal en la Federación de Oruro, y siempre, compañera, llevar en alto el nombre de las mujeres cooperativistas y hacer también una buena gestión, ¿no, compañera? Y en el lugar también que tú estás trabajando, no es fácil, lo que me dices, son más de 100 compañeros y hay que valorar también la valentía y la fuerza que tiene para trabajar ella sola como mujer, ¿no? No es imposible nada, uno por sacar adelante a nuestros hijos, todo eso, tenemos que trabajar. Y desearte siempre suerte, compañera, y que Dios siempre también te bendiga, te cuide y que te vaya siempre bien también en el trabajo.
1: Y Eric, te comento que en uno de los parajes en donde está hablando la compañera, es en el paraje donde hace su trabajo la compañera Crescencia Morochi, quien ahora está fungiendo como encargada o del área, en este caso, de disciplina de la FEDECOMIN. Pero la manera de bajar, Eric, es terrible, no sé cómo lo hace la compañera, porque tiene que ir jalada por una cuerda metálica con uno de los carritos metaleros que conocemos, tenía que jalárseme con eso y poder bajar. Imagínate el riesgo que corre ella, no solamente ella, sino también en otro de los parajes donde hemos visitado, el paraje de la compañera Lucía en Interior Mina. Hemos tenido que entrar a gatas, como lo había dicho en algún momento, hemos entrado de rodillas, gateando en pocas palabras, y era una compañera, la compañera Lucía, aproximadamente un poco más de 70 años, ¿no? De edad, me refiero, y aún así ella continúa trabajando en este sector. Y así como ella, hay otros compañeros, está la compañera Felicidad, la compañera Teo, la representante asociada de esa cooperativa, y todas las compañeras, ¿no? Se ha incrementado, por otra parte, también más mujeres en esta cooperativa, Eric. Ahora van a sumar como aproximadamente entre 35 compañeras mujeres que están trabajando. Estaban anteriormente como unas 20, 22 más o menos, pero se está incrementando a medida que pasa el tiempo por este mismo hecho de que no hay trabajos en otras áreas. La situación es crítica, entonces pues se buscan de alguna manera otros rubros para poder llevar el pan del día hacia sus familias. Eric.
0: Lo cierto es que la situación en Interior Mina y el trabajo mismo es crítico, crítico, crítico. Expuesto a enfermedades, expuesto a accidentes, pérdida de la vida. Hay situaciones en las que probablemente el compañero minero sí pueda ganarse una buena platita, ¿sí? Pero el esfuerzo mismo, el desgaste mismo, toma factura en relación al trabajo realizado. Y eso mismo es el reflejo, ¿sí? El reflejo de un estado donde no puede abastecer varios empleos. Y muchos compañeros y compañeras pues se dedican a la minería. Y hoy por hoy mismo, hablando de estas buenas cotizaciones, teníamos entrevistas ahí con las compañeras, pero vamos a aprovechar este momento cuando hace mención lo difícil que es este trabajo, además de los riesgos que se tiene, con un joven minero que conversamos días atrás en relación a este tema. A ver, escuchemos, adelante.
5: Es un poco difícil, hermano, pero la necesidad también te obliga, ¿no? Porque yo también tengo familia, entonces eso me ha obligado, porque la situación del país está un poco ya complicadita y no se puede conseguir fácilmente en otro lugar también trabajo, hermano. Entonces, con mi papá estoy trabajando aquí. Más o menos estoy 2 meses.
6: 2 meses.
5: Sí. Anteriormente, el 2022 también estaba trabajando, pero ahora he vuelto también a la mina. Como estaba diciendo, mantengo familia, entonces la necesidad me está obligando, hermano.
6: Sí, pues. ¿Tu papá cómo está?
5: Mi papá está bien, tranquilo. Más bien, gracias a Dios, sí. Está bien también de salud y Estamos bien, tranquilos estamos.
6: ¿Hay beta? ¿No hay beta? ¿Cómo están bien?
5: Ah, está, eso sí, hermano, en eso te puedo decir que hay betita, pero estamos haciendo ya pérdida para encontrar, digamos, algo que nos pueda respaldar lo que estamos trabajando, ¿no? Sacar por algo de dinero de ahí. Pero mientras tanto, como también no hay material, entonces tienes que buscar otras opciones, hermano. Porque no está llegando también material, entonces tampoco no está dejando producir, ¿no? Mineral.
6: ¿Cómo? Sí, más o menos, ¿cuánto tiempo te ves trabajando en la minería?
5: Ah, bueno, en esa parte te diría que hasta donde se puede, hermano, hasta donde se pueda. Como la cotización también está un poquito elevada, hermano, entonces tenemos un punto a favor. Mientras si estuviese bajo, entonces no, tendría que buscarme otras opciones, otra fuente laboral, así.
6: ¿Es necesario tener seguridad industrial?
5: Súper necesario, hermano, súper necesario. Eso también te ayuda porque nada está seguro, hermano. Cualquier cosa siempre puede pasar, hermano, pero hay que estar un poco prevenido, ¿no?
6: Sí. ¿Qué recomendación les darías? Mira, hay mucha juventud como vos, como muchos jóvenes también, que por la falta de trabajo, crisis, están tratando de sobrevivir. ¿Qué recomendación les darías?
5: Lo único, hermano, que ya son jóvenes, yo un poco ya soy mayor, hermano, tengo 36 años, entonces les diría a los jóvenes que estudien, hermano. Esa es la mejor decisión, estudiar y también porque ahora lo que he visto todo es política también, ¿no? Tengo familias, tengo hermanas, hermano, que ya son profesionales, pero no han podido conseguir un trabajo así seguro, ¿no? Trabajos temporales tal vez, pero un trabajo seguro así, porque eso es lo que he visto, todo es política, hermano, pero les diría que estudien, hermano, que estudien, que no se dejen llevar por las malas influencias, no sé, por algunas cosas negativas, hermano, que le echen pecho, hermano, porque esta vida es así.
0: Reitero, la minería no es fácil, es un trabajo muy riesgoso, es un trabajo muy accidentado y en algunos momentos sí habrá ganancias, sí, de seguro que sí, pero también hay momentos de pérdida. Y esa es la realidad que les compartimos. Como tú decías, Irma, ingresaste a Interior Mina, viste cómo están las compañeras trabajando y la misma realidad, más o menos, la misma realidad se vive también acá en el Cerro Juan del Valle y en otros distritos mineros que se están subiendo por la falta de mecanización mismo, ¿no? Se van subiendo escaleras a pique, se van bajando así escaleras con carga de mineral y el peso también es pues terrible, tienes que estar arrastrándote, echándote para ingresar a esos pequeños parajes, parece como una ratonera ese lugar, pero es así de crítico. Es así de crítico estos espacios. El olor mismo también. No hay buena ventilación de aire. Y en muchos distritos mineros que ya tienen siglos de explotación minera. Acá el Cerro Juan del Valle nomás, desde la época de Patiño, ya tiene poco más de un siglo de explotación y todavía hay vida, al menos en este sector. Y en otros sectores probablemente estén empezando en este trabajo de la minería, pero qué recomendación más grande que pedirles que se cuiden siempre. La salud es importante, la salud es vital y para finalizar este primer espacio mismo, recomendar que se hagan realizar sí o sí este tema del Papa Nicolau, por ejemplo, a las compañeras. No, porque es una de las principales causas de muerte, las principales causas de cáncer en las mujeres y eso mismo, como recomendación por parte de Radio Pío 12, háganse un pequeño chequeo, vayan al médico, consulten con el médico, un pequeño estudio de Papá Nicolau y así, por lo menos, prevenir estas terribles enfermedades. Pero es cuanto podemos compartirles en la segunda parte con más de la Epirina Minería en Acción.

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0: 5:36. Bienvenidos a esta segunda parte de la Caipirinha Minería en Acción. Y justamente, Irma, vamos a extender el micrófono, sí, un poquito más. Vamos a hablar justamente para cederles el micrófono a las compañeras que han sido parte de hoy por la mañana en la conmemoración a los 59 años de la masacre de San Juan. Sí, 59 años ya pasaron desde 1967 y justamente las compañeras, por ejemplo, Milka Quispe, decía lo siguiente en esta importante actividad.
1: Creo que esta fecha debe recordarnos algo muy puntual y sobresaliente. La historia que nos van contando los abuelos o que la leemos tal vez en los libros como los tiene don Juan Taquichiri en mano, nos recuerda que esta región ha aportado bastante en la consolidación del país que hoy vivimos. La masacre de San Juan realmente ha marcado la vida de nuestros antecesores. Eso es lo que hoy debe proyectarnos para que adelante sigamos buscando mejores oportunidades de vida en el marco de la justicia, de la equidad, de la participación. Y queremos primordialmente en esta fecha agradecer a quienes todavía están con vida y que con la memoria histórica vienen transfiriéndonos esos conocimientos. Pero también hoy recordamos a esos mártires, a esa gente que ha sufrido, que ha muerto a causa de la reivindicación de nuestros derechos y de nuestra región. Y hoy debemos decir honor y gloria a los caídos en la masacre de San Juan. Con las mujeres.
0: Entrega de ofrendas florales fue como finalizó estas jornadas de participación colectiva recordando estos 59 años de la masacre de San Juan. Anteriormente, una marcha el día de ayer, después un conversatorio, por la noche una fogata y hoy por la mañana la entrega de arreglos florales. Estaba la Universidad Nacional del Siglo XX, ex trabajadores de la empresa minera Catavi, archivos Comibol, también la Alcaldía Municipal de Yayagua y asimismo el Consejo Municipal. Entregaron estas ofrendas florales a los caídos en esta terrible masacre en el distrito minero del siglo XX. Pero la licenciada Lourdes Peñaranda también se refería en esta importante actividad.
2: Con las mujeres que no están aquí presencialmente, que no están los ex trabajadores presencialmente aquí, hay que hacer un trabajo de recuperación de la memoria histórica. Hay muchas cosas que no se han escrito. Y nosotros, o ustedes, los que están escuchando, los jóvenes, coopérennos a recuperar esta memoria histórica, porque algún día nos vamos, se van y también se puede ir una partecita de la memoria histórica de un suceso tan cruento. Hoy día, a esta hora, se ha perpetrado, como a esta hora era una tensión, todos correteando, recogiendo los asesinados, los acribillados por el gobierno militar, dirigido por el alto mando militar, ordenado desde Estados Unidos, los heridos siendo recogidos aquí y allá en Catavi. A esa hora fue una tensión total con la sirena tocando. Y esos momentos, no queremos, al hacer estos actos, no es que nos vamos a quedar en el pasado. Lo que queremos recuperar es para seguir avanzando, sobre todo no perder la memoria histórica. Esa masacre es una de las tantas que se han perpetrado en esta región. Por todo ello ya se ha hablado bastante sobre los hechos de las que han sido parte los compañeros, las compañeras. Muchas gracias. Gloria a los caídos en la masacre de San Juan. Gloria. Honor y gloria, nuestro homenaje para tantos fallecidos, acribillados por un gobierno de dictadura militar.
0: Lo cierto es que con esta actividad finalizó esta serie de actividades conmemorando los 59 años de la masacre de San Juan. Pero queda aún el mensaje que tenemos que seguir escribiendo la historia, no olvidar, jamás olvidar lo que ha ocurrido y de ello aprender a no cometer los mismos errores que se ha cometido en el pasado. 5 de la tarde con 41 minutos. Estamos buscando lo que son las cotizaciones de minerales y la principal fuente por donde nosotros les informamos a ustedes, compañeros. Ya el otro día me decían, che, ¿qué onda con las cotizaciones? Pero lo que reitero, nuestra fuente es la bolsa de valores, la bolsa de metales de Londres, es de donde adquirimos la principal información de estos datos diarios de la cotización de minerales. Sí, de la página principal es que recolectamos los datos de la cotización, pero la última fecha nos muestra el 17, sí, casi una semana ya va a ser desde que ya nos salen nuevas cotizaciones en esta página principal. Pero lo que tenemos sí es el oro, que ha bajado terriblemente. Al principio de este año estaba hasta en $5,500 la onza Troy. Y adivine, hoy está en 4,000. El oro se está desplomando. Vamos a tener otro espacio donde conversar este tema de por qué está bajando así de terrible la cotización del oro cuando se estimaba que debería haber seguido subiendo, dicen, ¿no? Pero no. Lo cierto es que está bajando la cotización del oro y a la par la cotización de la plata. La plata ha llegado hasta los 140, récord histórico, 140 la onza Troy, y hoy está en $57.49. Ahorita en tiempo real, la cotización del oro está en 4,000 la onza Troy, la plata está en 57 la onza Troy. Así. Ahorita en tiempo real, así está la cotización de estos dos metales principales y reitero, probablemente pueda seguir bajando. Ya está visto ello, va a seguir bajando. El día de mañana vamos a traer más información sobre este tema de por qué está bajando. Pero el principal dato que ya les voy adelantando es la fortaleza del dólar en el mercado internacional. Irma, ¿qué tenemos desde la ciudad de Oruro? Vamos contigo.
3: Gracias, Eric. Y novedades, volcando la página en relación a las consecuencias, diríamos, de estos 51 días de bloqueos que hemos vivido a nivel nacional. El compañero Vladimir Quispe, quien es parte de la cooperativa minera 23 de marzo, que está ubicado en el municipio de Salinas de García Mendoza, además es parte de la Federación de Cooperativas o Federación Departamental de Cooperativas Mineras de Oruro, nos ha mencionado de que estos bloqueos han afectado bastante a la producción en su cooperativa. Escuchemos.
4: La verdad de estos 50 días a nosotros como cooperativistas nos ha traído totalmente, ¿no?, un retraso en los aportes que hacemos a nuestro departamento, así también a nuestra federación y así también, ¿no?, para nuestros socios. En tema de material explosivo, realmente como Oruro hemos sufrido porque los materiales explosivos se los realizan en la ciudad de Cochabamba. Entonces hemos buscado cómo ir a recoger desde allá, ¿no? Y hemos hecho gestiones para poder recoger desde Cochabamba para nuestras cooperativas. En ese sentido creo que las cooperativas están conscientes que se ha podido realizar el recojo de material explosivo de la ciudad de Cochabamba.
3: Pero a pesar de esa situación igual, ¿no?, la producción no ha sido óptima como se hace en otros meses que no hay ningún tipo de actividad realizada, ¿no?
4: Es verdad, sí, el bloqueo nos ha totalmente coartado de poder traer nuestras cargas, ¿no?, de los diferentes distritos, como es de Salinas, de García Mendoza, del Popó, del Pabellón Negro, que siempre estamos trayendo, pero no se ha podido, ¿no? A pesar que como federación también hemos ido a poder hablar con las comunidades y las comunidades han entendido, ¿no? Han levantado algunos puntos de bloqueos para que pasen algunos volquetes con carga.
3: ¿Qué pasa, por ejemplo, en el sector de la cooperativa minera María Luisa, también en el municipio de Salinas de García Mendoza? Nos habla el compañero Juvenal Calani de esta cooperativa.
4: Dando información sobre el tema de la producción de mi institución, que es María Luisa, la cooperativa, en todo caso sí ha habido, digamos, las afectaciones sobre los bloqueos realizados a nivel nacional que se ha realizado. Lamentablemente, yo creo que con todo ese trayecto que ha sido un perjuicio grande sobre el tema de la producción, donde en sí, digamos, ha afectado en gran manera, digamos, lo que es los bloqueos. Por lo tanto, digamos, ha habido los ingresos institucionales, en todo caso ha afectado a las familias con el tema de la canasta

0: ha habido la falta del abastecimiento del material explosivo, más que todo se podría decir por la causa de todos los bloqueos que se han realizado, ¿no? Eso también, digamos, afecta, digamos, los ingresos económicos también a las familias y a los asociados que están dentro, digamos, la institución en plena actividad y en pleno desarrollo, digamos, lo que es la cooperativa.
1: La cooperativa minera Santa Fe también ha sido afectada. Nos habla al respecto el compañero Basilio Mamani.
2: La verdad, no, dice, yo creo que estos bloqueos de los 50 días ha perjudicado, ¿no?, nuestro país, en tanto en las producciones, todo eso, ¿no? Más que todo, el sector cooperativo ha afectado, pues, en que las cargas no podían llegar, ¿no? A veces es un despercance que se hace, más que todas las regalías mineras que aportamos al nuestro municipio de Oruro, ¿no?
3: Seguramente se ha visto la rebaja en este caso de las aportaciones.
2: Sí, la rebaja tanto y también la rebaja de la producción, pues porque no había acceso para llegar, ¿no? Y algunas veces hemos visto unas reuniones que teníamos que hacer juntamente con los bloqueadores, pero sí, a otros han dado viabilidad, a otros no también, ¿no? Es una coordinación que se ha hecho con la federación y con las cooperativas mismo, y más que todo para que lleguen las cargas, pues, que está produciéndose en las cooperativas, ¿no? Para traerlos aquí a la ciudad de Oruro.
3: ¿Cuánto al material explosivo les han proveído o también ha habido escasez?
2: Sí, se ha visto un gran escasez, pues, del material explosivo, porque la verdad que llegan también, ¿no?, por vía terrestre de la ciudad de Cochabamba. Yo creo que la verdad hemos sido afectados mucho, ¿no?, en esa parte de material explosivo.
1: Las regalías mineras, los aportes que hacen los compañeros de las cooperativas, están viendo afectadas, como ya lo hemos escuchado. Y un poquito más vamos a escuchar esta explicación en relación a las regalías que nos habla el compañero Juvenal Calani.
0: A ver, yo creo que un 50 días y más es muy preocupante, porque la verdad, sinceramente, hay que ver la realidad. Las producciones de nuestro sector cooperativo minero han bajado. Entonces, ¿qué significa esto? Yo creo que significa, en todo caso, sí, las leyes han afectado, ¿no? En vez de poder dar el sustento a nuestro país, creo que hemos entrado un poco en déficit. Entonces, eso yo creo que cada boliviano, cada ciudadano tiene que estar bien conscientes de que tenemos que hacer la reactivación, lo que es nuestro Estado Plurinacional de Bolivia. Lamentablemente, hoy por hoy, con estos bloqueos que ha comandado, en todo caso, puede decir, la COP, ha hecho mucho daño, digamos, a nuestro país. Entonces, eso yo creo que también tiene que también tomar en cuenta, digamos, la producción, en todo caso, de lo que se tendría que ser la inyección, digamos, a nuestro Estado de Bolivia, ¿no? También llamando a la reflexión, digamos, a los sectores que han podido organizar, digamos, este conflicto, todo eso, todo aquello, porque en sí, digamos, las familias, el ciudadano de a pie, en todo caso, ha sido, digamos, totalmente perjudicado. Entonces, yo creo que tenemos que ver mucho y mirar, la subvención de la canasta familiar se ha elevado muchísimo, se podría decir, pero en todo caso, esto dificulta mucho, digamos, la tendencia de poder bajar. En ese aspecto, habría que verlo mucho y esperamos que todo esto se normalice y, más que todo, siempre pedir, digamos, que el diálogo siempre esté en la predisposición para poder conllevar, digamos, todo lo que las falencias que se está, digamos, en su gobierno central que está emitiendo, digamos, ¿no? Y yo creo que es llamar a la reflexión y poder sentarse y poder dialogar con los sectores que están amenazando, digamos, con los bloqueos.
1: Todavía, ¿no? Hay algunos sectores, pero hay que dialogar para evitar más perjuicios a nuestro país. Eric, nos va a costar bastante tiempo. Esto no se va a recuperar en cuestión de un mes, dos meses o tres meses, sino va a ser mucho más. Eric, vuelvo contigo.
4: Hay jóvenes que han perdido su trabajo, jóvenes señoritas que han perdido su trabajo por el cierre de varias empresas, varias tiendas, restaurantes, en varios sectores, ¿sí? Hay muchos jóvenes y señoritas que han perdido su trabajo a consecuencia de lo que ha pasado estos 51 días, ya sea en la ciudad de La Paz, Potosí, Oruro, en diferentes lugares. Pérdidas económicas en producción. Hay imágenes en redes sociales cómo están botando el plátano, ¿verdad? Alimento, los pollitos. Entonces, que sirva de reflexión de no hacernos daño entre nosotros mismos. Miren, la pérdida ha sido grande y hoy por hoy se está conociendo toda esta situación. El gobierno mismo tiene que ponerse los pantalones y asumir también esta responsabilidad, tratando de incentivar a estos sectores que han perdido bastante, ¿sí? Y de la otra parte también, reflexionar un poco más y buscar soluciones o alternativas diferentes para que se resuelvan las necesidades. Todos tienen necesidades. Estamos en un estado que realmente es difícil salir adelante, y reitero, muchos emprendedores

0: emprendimientos que se han sacado adelante han terminado en pérdidas. Esperemos que con el tiempo, no va a ser corto esto, no va a ser corto, eso es cierto, Irma, no va a ser corto, le va a costar igual probablemente más de 51 días o todo este tiempo de que se puedan recuperar estas empresas. Anteriormente escuchábamos una noticia de que se está perdiendo el mercado en Argentina, decían. Se puede perder un día de trabajo, dos días, dos semanas, pero perder un mercado, o sea, perder a ese comprador que tú tienes, debe ser terrible, ¿verdad? 5 de la tarde con 53 minutos. Ya estamos en contacto con nuestra compañera de trabajo, Yolanda. Yolanda, por favor, compártanos cómo está la fiesta desde Pocuata, Norte Potosí. Adelante.
1: Gracias a Eric. Compañeros, nos caujarimos con alienta de agricación, caí Pocuata, provincia Chantapi, con Ampuncha, Apacuspa Cancha y Hatun, desfile cívico, Genamanta, Chamuspa Canco, autoridades nacionales, 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Chao, Cutibone Cantona.
0: Un fuerte abrazo al municipio de Pocuata. No todos cumplen 451 años de vida. Un fuerte abrazo. Nos despedimos. Chao, chao.
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3: Según la denuncia, son casi 9 personas.
4: En el marco de su reestructuración, Yacimientos Petrolíferos Fiscales Bolivianos presentó a su nuevo plantel de gerentes. El Comando Departamental de la Policía de Pando realizó actos especiales por sus 200 años. El petróleo cayó más de un 4% y cerró en su nivel más bajo desde el comienzo de la guerra en Medio Oriente. Hasta aquí nuestros titulares, 18 horas con 3 minutos.
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4: Ahora a las 18 horas con 4 minutos comenzamos con las informaciones en Bolivia en Contacto. El gobierno boliviano señaló ante la Organización de los Estados Americanos que frente al conflicto de los bloqueos radicales de carreteras, actuó con prudencia y que prefirió el diálogo al uso de la fuerza y la violencia. Información a través del periódico digital de Herbol. Ante la Asamblea General de la Organización de Estados Americanos en Panamá, el canciller Fernando Aramayo defendió la actuación de su gobierno frente a la reciente crisis social y política que atravesó el país, al sostener que la respuesta estatal se desarrolló con prudencia, priorizando el diálogo y preservando el orden constitucional. Según la autoridad boliviana, las movilizaciones tuvieron inicialmente demandas diversas y en muchos casos legítimas, pero con el transcurso de los días derivaron en una confrontación política de mayor profundidad.
5: Al mismo tiempo, durante estos más de 50 días de crisis, el gobierno del presidente Rodrigo Paz enfrentó una dificultad adicional, propia de una realidad distinta a la que conocieron generaciones anteriores. Me refiero a un escenario de creciente polarización social amplificada por el debate en redes, en el que el desacuerdo dejó de ser únicamente político para adquirir una dimensión profundamente emocional. En ese contexto, no solo se vivió una situación difícil de aceptar en sentido del reconocimiento de la opinión del otro, sino incluso convivir con ella, debilitando la posibilidad misma del diálogo. Esta dinámica generó un terreno fértil para la desinformación y la manipulación de la opinión pública, endureciendo posiciones y agregando complejidad a la gestión de la crisis. Frente a ello, el gobierno optó, en una primera instancia, por la prudencia, priorizó el diálogo, buscó diferenciar entre quienes expresaban demandas legítimas y quienes impulsaban una lógica de ruptura, y evitó una escalada temprana en el uso de la fuerza. Esa decisión no fue casual. Responde a una convicción profunda. En democracia, el uso de la fuerza no puede ser el punto de partida, debe ser siempre el último recurso.
4: Las palabras de Fernando Aramayo, ministro de Relaciones Exteriores de Bolivia. Sostuvo que la experiencia reciente demuestra que es posible enfrentar crisis profundas mediante mecanismos institucionales y democráticos, preservando la soberanía y el orden constitucional. Las democracias no se fortalecen cuando desaparecen las diferencias, se fortalecen cuando las diferencias encuentran cauces institucionales, afirmó. Aramayo concluyó señalando que Bolivia continuará apostando por el diálogo, la cooperación y el fortalecimiento de la democracia y cerró su mensaje evocando una frase atribuida al presidente Rodrigo Paz: todo en democracia, nada fuera de ella.

0: Las 18:07, nos vamos a otra información. Estados Unidos respaldó en la Organización de los Estados Americanos al gobierno de Bolivia y llamó a la dictadura de Cuba a emprender reformas inmediatas. La información llega a través de Infobae. El subsecretario de Estados Unidos, Christopher Landau, reclamó a la 56ª Asamblea General de la Organización de Estados Americanos, OEA, celebrada en Ciudad de Panamá, apoyo hemisférico concreto al gobierno del presidente boliviano Rodrigo Paz, al tiempo que calificó a Cuba de Estado fallido y exigió reformas inmediatas al régimen de La Habana en el poder desde hace 67 años sin haber convocado a una elección libre. La intervención de Landau se produjo en un momento de particular tensión regional. Bolivia atravesó durante casi 2 meses una crisis que comenzó a principios de mayo con bloqueos de rutas promovidos por sectores campesinos y sindicales vinculados al expresidente Evo Morales, opuestos al gobierno de Paz. En su punto más crítico, llegaron a registrarse cerca de 90 puntos de corte vial activos en 6 departamentos. La Defensoría del Pueblo Boliviana documentó al menos 14 fallecidos entre el 1 de mayo y el 1 de junio, mientras las pérdidas económicas superaron los $1.600 millones, según proyecciones del sector privado. El presidente Paz declaró el estado de excepción el 20 de junio para despejar las carreteras y restablecer el suministro de alimentos, medicamentos y combustible. La medida surtió efecto sin enfrentamientos graves. Para el 23 de julio, víspera de la Asamblea, todos los puntos de bloqueo habían sido levantados. El acuerdo alcanzado el 19 de junio entre el gobierno y la Central Obrera Boliviana para crear mesas de trabajo sectoriales contribuyó al repliegue de los manifestantes y dejó políticamente aislado a Evo Morales, quien aceptó un compás de espera en las movilizaciones sin haber logrado su objetivo central, que era la renuncia del mandatario. Ante ese telón de fondo, Landau fue directo en su mensaje a los Estados miembros. Bolivia está enfrentando una crisis, afirmó. Los ciudadanos bolivianos eligieron un rumbo claro el año pasado cuando eligieron al presidente Rodrigo Paz. Ese mandato democrático ha sido respondido con violencia por quienes perdieron en las urnas. Esto no es una disputa política, es un ataque a la democracia misma. El subsecretario instó a todos los países miembros a respaldar las llamadas de Bolivia en favor de una acción significativa en defensa del orden constitucional previo a la Asamblea Washington y Buenos Aires. Coorganizaron un evento lateral para solidarizarse con el gobierno de Paz y denunciar a quienes están buscando derrocarlo. Las 18:10. El ministro de Defensa aseguró que el gobierno tiene la plena certeza de que Evo Morales debe ser detenido y de que no hay ninguna posibilidad de negociar nada con él. A través del periódico digital The World se informa que el ministro de Defensa, Ernesto Justiniano, reafirmó la intención del gobierno de detener a Evo Morales y ponerlo ante la justicia. Sin embargo, evitó dar detalles del cómo y cuándo, por motivos de seguridad. Morales cuenta con orden de aprehensión por el delito de trata de una menor de edad en el departamento de Tarija. Sin embargo, se encuentra en el trópico de Cochabamba, resguardado por los afiliados de las 6 federaciones.
1: Evo Morales tiene que ser detenido porque hay una ley que se tiene que cumplir y se lo tiene que presentar a la justicia. La libertad de Evo no es un tema, digamos, que depende de nosotros. Nosotros tenemos la obligación de detenerlo a Evo Morales y presentarlo a la justicia. La justicia es la que defina cuál será su suerte.
2: No sé si ustedes se han propuesto como gobierno y gestión de Rodrigo Paz concretar esta aprehensión de Morales en su gestión. O podrá pasar mucho tiempo, por ahí no es posible, y otro gobierno tendrá que hacerlo. Evo Morales dice que usted, por ejemplo, tiene ya activado, diseñado un plan, incluso junto a Estados Unidos, para capturarlo. ¿Hasta qué punto será cierto? Eso no lo sé. Pero como meta, ¿qué se han puesto, Ernesto?
1: Bueno, ese balón se lo devuelvo, porque en medida de seguridad no puedo comentar. La respuesta ya se la dije hace un momento, ¿no? Evo Morales debe ser detenido y llevado ante la justicia. El tema ese es el que es grande, el cuándo, el dónde, el cuánto, los quiénes, eso no lo puedo responder. Ese es un tema del cómo que me lo reservo como medida de seguridad.
0: Las declaraciones de Ernesto Justiniano, el ministro de Defensa, que llamó a una reflexión a la gente del trópico de Cochabamba porque hay una dirigencia en el Chapare que lo tiene a Morales como un dios cuando debería pensar en la productividad de su región, dijo. No creo que Evo Morales sea imprescindible para él, para el desarrollo del Chapare. Todo lo contrario, dijo finalmente el ministro de Defensa. Las 18 horas con 13 minutos. El diputado de Súmate, Freddy Camacho, denunció que el Chapare opera como una republiqueta.
3: El diputado Freddy Camacho cuestiona que el trópico se haya convertido en una republiqueta y que los cocaleros no solamente bloqueen la carretera nueva a Santa Cruz, perjudicando la libre circulación vehicular y la vinculación interdepartamental, pero además amenacen con una toma de las plantas hidroeléctricas de la región. El diputado Camacho señaló que el gobierno debe sentar autoridad en el trópico de Cochabamba y establecer la soberanía en todo el país, ya que no se pueden tener regiones donde no se apliquen las leyes, donde los sindicatos centrales y federaciones cocaleras hagan lo que quieran, en franca violación a la constitución política del Estado.
4: Creo que eso es lo censurable, y bueno, está cometiendo delito, porque es un delito querer separar a un pedazo del territorio boliviano de la soberanía del pueblo boliviano. Entonces, no, hay una sola soberanía, somos un solo país, tenemos un solo gobierno que lo hemos elegido en agosto del año pasado, y bueno, ese es el poder constituido, el que tiene que sentar soberanía en todo el territorio nacional. Entonces, si van a pensar que pueden funcionar como un territorio aparte, ¿no? Yo creo que están muy equivocados, no hay eso. Bolivia es una sola, el territorio nacional es uno solo, y el Estado tiene que sentar soberanía en todos los flujos de este territorio. Está bien que tengan mucho dinero, a partir de del negocio de la droga haya mucho dinero, está bien, pero yo pienso que eso no les da derecho a querer separar un pedazo del territorio boliviano y ser ellos los dueños, no es así.
3: Indicó además que debe iniciarse procesos contra Evo Morales y los dirigentes cocaleros por instigación a delinquir, por daño económico al Estado, causado por 53 días de bloqueos, y por pretender dar golpe de Estado a un gobierno legalmente constituido. La Trunzueta, Red Pío 12, Herbol, Cochabamba.
0: Las 18 horas con 15 minutos.
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2: José Luis Rodríguez Zapatero en el caso Sobose Francesa.
3: La bancada de Libre en el Senado anunció que pedirá la conformación de una comisión especial para investigar las revelaciones sobre el expresidente español José Luis Rodríguez Zapatero, que habría usado vínculos con el gobierno boliviano de Luis Arce para influir en el caso Sobose Francesa. La senadora Tomasa Yarwi y el senador José Sánchez explicaron sobre los pasos que se debieran dar para luego iniciar una denuncia penal en el país.
4: Que se conforme una comisión especializada para una investigación, para poder solicitar a través de la Cancillería toda la documentación de sus investigaciones allá en el país de España y a la unidad de delincuencia económica y fiscal de la policía, como lo denominan en el país de España. Para nosotros es de vital importancia este tema para que se pueda esclarecer, investigar.
5: Justamente por eso estamos estableciendo que primero se deben investigar los hechos antes de consolidar la tipificación de los delitos.
3: Esta bancada de Libre lamentó que este nuevo caso de presunta corrupción se conozca a través de investigaciones externas, como los casos de narcomaletas y narcomaderas, afectando aún más la imagen internacional. Rodrigo Fernández, Herbol La Paz.
2: 18 horas con 22 minutos. A otra información, en La Paz la Fiscalía imputó a la ex ministra de Culturas Vilma Alanoca y solicita su arraigo, presentación periódica y además restricción de su ingreso a la Plaza Murillo.
6: La Fiscalía emitió una imputación formal contra la ex concejal Vilma Alanoca por el delito de instigación pública a delinquir y solicitó la aplicación de medidas cautelares de carácter personal, entre ellas el arraigo, la presentación ante el Ministerio Público cada 15 días, la presentación de un garante solvente y la prohibición de acercarse a la Plaza Murillo y a los testigos del caso.
7: Sí, se está pidiendo que se presente ante la Fiscalía cada 15 días, que no se acerque al lugar del hecho, quiero decir Plaza Murillo, que no se acerque a los testigos, desconocemos quiénes serán los testigos, pero evidentemente cumpliremos en no acercarnos, un garante solvente y que se oficie a migración su arraigo correspondiente. Eso es lo que pide la Fiscalía.
6: El abogado defensor de Alanoca, Marcelo Galván, informó que el Ministerio Público descartó pedir la detención preventiva debido a que el delito atribuido no contempla una privación de libertad de esa naturaleza. Sin embargo, señaló que la Fiscalía requirió restricciones mientras continúan las investigaciones.
7: Los denunciantes de inteligencia hablan de que Vilma Alanoca, en lo que contestaba las preguntas de los medios de prensa, estaba incitando a movilizaciones y estaba precisamente propiciando de que sigan habiendo bloqueos. Cosa más falsa no puede haber.
6: Alanoca fue aprehendida el martes en la Plaza Murillo mientras realizaba declaraciones a la prensa. Inicialmente la investigación fue abierta por los delitos de instigación pública a delinquir y terrorismo, a partir de una denuncia de dos oficiales de inteligencia que la vinculan con presuntas convocatorias a movilizaciones. La ex autoridad vinculada al alevista integró el gabinete de Evo Morales cuando era ministra de Culturas en 2019. Omar Escobar Nanani, Herbol La Paz.
2: 18 horas con 24 minutos.

0: 6 de la tarde con 26 minutos. Vamos a ir a una pausa. Enseguida retornamos.
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20: En el marco de su reestructuración, Yacimientos Petrolíferos Fiscales Bolivianos presentó a su nuevo plantel de gerentes. En el marco de su reestructuración, YPFB presentó a su nuevo plantel de gerentes de empresas subsidiarias y ejecutivos corporativos, con los cuales busca llevar adelante la nueva etapa de la estatal. Vamos a continuar realizando los cambios correspondientes para contar con gente idónea, comprometida con la patria y poder llevar adelante yacimientos al rol que debe cumplir, destacó el ministro de Hidrocarburos, Marcelo Blanco. El presidente de YPFB aseveró que se ha elegido a los nuevos gerentes con base a los méritos profesionales y la experiencia amplia en el sector de hidrocarburos. Señaló que el ingeniero Abel Villegas es el gerente de YPFB Chaco, Katia Diederich asume en YPFB Transporte, Alberto Landívar es el gerente de YPFB Logística y Andrés Brockman gerenciará YPFB Andina. Ellos constituyen un elemento fundamental para el desarrollo de YPFB Corporación, porque nuestras empresas subsidiarias son nuestros brazos operativos, son la musculatura, afirmó la autoridad.

0: las 6:33. Cambiamos de información. El Comando Departamental de la Policía de Pando realizó actos especiales por sus 200 años.
1: Gracias. En Pando, el Comando Departamental de Policía, dirigido por el coronel Erlan Monasterio Vanegas, organizó actividades que incluyen misas de campaña, evento cívico, reconocimientos a los méritos y ofrendas florales. Hoy, en un acto protocolar realizado en el frontis de la Gobernación de Pando, la Policía Boliviana e invitados especiales rindieron homenaje a los 200 años de creación de la institución Verde Olivo. En las circunstancias se destacó el esfuerzo diario de efectivos policiales en la protección de la ciudadanía, contribuyendo a la convivencia pacífica y al fortalecimiento de la seguridad en nuestras comunidades. Las autoridades locales reconocieron el compromiso institucional y la misión constitucional de la policía de preservar el orden público y la seguridad en nuestro departamento. En el informe Yosiro Nay, Radio Frontera, Herbol Cobija.
0: Estamos a 26 minutos de las 7 de la noche. Por los 200 años de la Policía Boliviana, el alcalde del municipio de Concepción en Santa Cruz y sus pobladores rindieron homenaje a los efectivos del orden.
2: Hoy se celebra el Día del Policía Boliviano, 24 de junio. Recordemos que fue en 1826, durante el periodo del mariscal Antonio José de Sucre, que se creó la institución policial en Bolivia. Nos fuimos a un rincón de la patria en Santa Cruz, Concepción, tierra chiquitana. Allá se rindió un homenaje a la policía, en un entendido también expuesto en el acto de que se trabaja con la sociedad civil y la policía en ese lugar. Incluso la intervención de los mototaxistas, que muchos fueron reconocidos por apoyar el trabajo de la policía. Escuchemos al alcalde de Concepción a propósito de este día.
3: Saludo muy cordial a nuestra policía boliviana. Creo que 200 años no pasan en vano y en este día tan especial quiero felicitar a nuestra policía boliviana que hoy está en Concepción. A la cabeza de nuestro comandante, creo de que no solo yo, sino todo el pueblo de Concepción ha visto el cambio que hay en nuestra policía y eso es muy loable para nosotros las autoridades. Es por ello que desde acá me comprometo a ayudarle en todo lo que se ha planificado, comandante, porque vemos su trabajo, vemos el compromiso que hay con Concepción y a nosotros eso nos llena de mucha alegría ver que tenemos un comandante que se preocupa por nuestro pueblo.
2: Herbol Santa Cruz, Mercedes Fernández.
0: Horas con 36 minutos. Hablamos de la cotización del petróleo. El petróleo cayó más de un 4% y cerró en su nivel más bajo desde comienzos de la guerra en Medio Oriente. La información llega a través de Infobae. El precio de referencia mundial del petróleo cayó más de un 4% este miércoles y cerró en su nivel más bajo desde antes del inicio de la guerra entre Estados Unidos, Israel e Irán, impulsado por las señales de recuperación del tráfico marítimo en el estrecho de Hormuz tras semanas de bloqueo. Los futuros del crudo Brent cerraron con una caída de $3.34, es decir, un 4.3%, a $73.74 el barril en el Intercontinental Exchange. El West Texas estadounidense descendió $2.87, es decir, un 3.9%, para cerrar a $70.34 el barril, tocando brevemente el umbral de los $70 durante la sesión antes de recuperarlo. Horas con 37 minutos. Cambiamos de información. El presidente del Senado espera que el Poder Judicial tome las acciones necesarias para que los responsables de las afectaciones por los 50 días de bloqueo en el país respondan ante la justicia.
4: El presidente del Senado, Diego Ávila, manifestó su esperanza en que el Poder Judicial realice las acciones necesarias contra aquellos que causaron daño y perjuicio a la población durante el bloqueo de caminos. La autoridad del Senado enfatizó que en un Estado de Derecho lo más importante es la ley y el respeto a la misma. En un marco histórico de quien genera daño a los terceros, debe responder ante la normativa.
5: No va a ser el Poder Ejecutivo, no va a ser el Poder Legislativo quien tenga que juzgar a nadie, pero sí esperamos que el Poder Judicial tome las acciones necesarias para aquellos que han causado daño, que han causado muerte, que han causado una serie de daños a la infraestructura del país, una serie de daños a la economía, que han afectado a terceros de manera muy grave, tengan que enfrentar ante la justicia las acciones que han cometido. Eso creo que es algo que nos hace avanzar como país.
4: Sobre las afirmaciones que habría hecho Evo Morales a un medio de prensa internacional, acusando al gobierno de ser la causante de una posible guerra civil, si en caso lo aprenden, el presidente del Senado, Diego Ávila, explicó que no existen razones para este extremo, sino que la realidad es que esta ex autoridad tiene procesos pendientes con la justicia.
5: Lo que se está manifestando en realidad es, como todos sabemos, el ex presidente Evo Morales tiene acusaciones en la justicia que tiene que responder. Y para nada hay un problema de tal magnitud que plantee la posibilidad de una guerra civil en el país, ¿no?
4: Rodrigo Fernández, Herbol, La Paz.
0: Ahora estamos a 20 minutos de las 19 horas 7 de la noche. En Potosí, la Federación de Empresarios Privados denunció que los bloqueos generaron pérdidas económicas de más de 3 mil millones de bolivianos.
6: Gracias. La Federación de Empresarios Privados de Potosí informó que una evaluación preliminar sobre las consecuencias de los bloqueos de caminos revela las pérdidas económicas ya superan los 3 mil millones de bolivianos, una cifra considerada grave y difícil de recuperar para el aparato productivo del departamento. El presidente de la Federación de Empresarios, Aldo Fuertes, explicó que este cálculo fue realizado de manera rápida, pero advirtió que las pérdidas podrían ser aún mayores conforme se realice los estudios más detallados.
7: Para tener 2027 y fundamentalmente creo que algo que hemos perdido como país y como departamento es el tema de imagen, que eso nos va a costar revertir de manera muy difícil, ¿no? Porque creo que nuevas inversiones, atraer nuevas inversiones va a ser realmente complicado por este tipo de inseguridad que tenemos en el país. Y el otro tema, ¿no? Que hay embajadas también en el tema turístico, esto le hablo, que han dicho a sus connacionales que Bolivia es un país de alto riesgo y que no recomiendan hacer los viajes a este destino, ¿no? Entonces, son muchos sectores los que han sido afectados, el sector exportador también, el sector minero creo que se ha visto mermado en un 33%, eso se va a ver en la estadística que tengamos en el segundo trimestre, seguramente ya se va a reflejar que tenemos más de un 30% de baja en esto, y entonces también no acompaña al nivel de regalías que podamos tener como departamento y como ciudad. Más o menos nosotros tenemos una estimación que hemos hecho dentro de la Federación de Empresarios Privados en el departamento de Potosí, hemos más de 3 mil millones de bolivianos, ha sido la estimación que hemos tenido en pérdidas en distintos sectores.
6: En el informe, Daniel Mogros, Radio.

0: 18 horas con 42 minutos. La policía identificó 4 puntos de vigilia en el Chapare y garantizó su control luego de aplicarse el estado de excepción.
1: El comandante general de la policía, Mirko Sokol, informó que aún persiste 4 puntos de vigilia en la región del Chapare. Sin embargo, aseguró que estas concentraciones serán controladas en el marco del estado de excepción dispuesto por el gobierno.
2: En el tema de los bloqueos, tenemos todavía 4 puntos de vigilia en el sector del Chapare. Esto va a ser controlado, ya se ha determinado de que no puede haber ninguna otra vía bloqueada o, en este caso, obstruida por ninguna persona en ninguna parte del estado. Y eso lo vamos a cumplir.
1: La autoridad remarcó que tras la declaratoria de estado de excepción a nivel nacional, no se permitirá la instalación de bloqueos ni la obstrucción de carreteras en ninguna región. En ese sentido, señaló que la institución policial mantiene operativos para garantizar la libre transitabilidad y prevenir nuevos conflictos.
2: Estamos en el trabajo de establecer de que en ningún punto del país puede existir sectores o personas que pretendan generar algún tipo de problemas de incumplimiento primero del estado de excepción. No puede haber territorio en el país que no tenga la presencia del estado y estamos trabajando precisamente en ello.
1: En las últimas semanas, sectores afines al expresidente Evo Morales protagonizaron movilizaciones y medidas de presión, mientras que pobladores del Chapare instalaron vigilias en inmediaciones de recintos policiales y militares ante una eventual aprehensión del exmandatario. Asimismo, grupos de manifestantes llegaron a ocupar el aeropuerto de Chimoré. Omar Escobar Mamani, Herbo La Paz.
0: Estamos a 16 minutos de las 19 horas.
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10: CIA evalúa el retorno a municipios donde los efectivos fueron replegados por amenazas en el norte de Potosí.
11: Gracias y buenas tardes. El coronel Luis Alejandro Meneses, comandante de la Policía Regional en el norte de Potosí, informó que durante los bloqueos y por seguridad, los efectivos de la policía de Colquechaca, San Pedro de Macha y Pocuata fueron replegados porque recibieron amenazas por parte de pobladores de la región. Dijo que el servicio de la policía retornará a estos municipios una vez que las autoridades municipales, tanto de Pocuata, Colquechaca y San Pedro de Macha, se comprometan a garantizar la permanencia de los uniformados en estos municipios del norte de Potosí.
12: Ha habido amenazas y ha sido de conocimiento público, ¿no? Personas inescrupulosas han amenazado con quemar instalaciones policiales y también secuestrar a los policías, ¿no? En esas poblaciones tenemos dos policías, a veces un policía que hace servicio, ¿no? Y el policía tiene familia, tiene mamá, es esposo, es padre. Entonces muchos familiares estaban preocupados y también el mando superior estaba preocupado, por eso se ha dispuesto a repliegue de ese personal.

Estamos a 11 minutos de las 7 de la noche. Organizaciones de la sociedad civil propusieron un acuerdo nacional para superar la crisis educativa. A través del periódico digital Derbol se informa que alrededor de un centenar de organizaciones de la sociedad civil, instituciones educativas, activistas y académicos propusieron al Ministerio de Educación la construcción de un acuerdo nacional por la calidad de educación, una iniciativa destinada a impulsar medidas urgentes que permitan mejorar los aprendizajes y garantizar el derecho a la educación. La directora ejecutiva de la campaña boliviana por el derecho a la educación, Cecilia Lasarte, entregó oficialmente al ministro de Educación, Eric Sanjinés, la declaración de la sociedad civil, compromiso por la calidad del aprendizaje y el ejercicio pleno del derecho a la educación, documento construido colectivamente para la transformación de la educación en Bolivia. Durante la entrega de este documento, Lasarte destacó que la sociedad civil valora la pluralidad del Ministerio de Educación para promover espacios de construcción colectiva. Sin embargo, también alertó que miles de estudiantes continúan enfrentando dificultades para desarrollar competencias básicas de lectura, escritura y razonamiento matemático, situación que demanda respuestas sistemáticas. La transformación estructural de la educación es necesaria, pero la crisis de aprendizaje no puede esperar. Necesitamos convertir la mejora de los aprendizajes en una prioridad nacional. De ahí la necesidad de un acuerdo nacional por la educación, afirmó Cecilia Lasarte. Finalmente, en el documento entregado, las organizaciones firmantes reafirmaron que la educación es un derecho humano fundamental que debe orientar las políticas de desarrollo del país, destacando el rol de la educación y su estrecha relación con la economía.

0: 10 y 8 horas con 51 minutos. El vicepresidente Edman Lara presentó un proyecto de ley de revalorización salarial y jubilatoria para la policía. Se informa a través del periódico digital Herbol que por el bicentenario de la policía, el vicepresidente Edman Lara anunció la presentación de un proyecto de ley de revalorización salarial integral, reconocimiento académico y dignificación laboral y jubilatoria en favor de los efectivos del Verde Olivo. El presidente Edman Lara, quien fue policía, señaló que es una de las profesiones más ingratas que hay, porque el sueldo no es de los mejores y hay que buscarse la vida cuando se les cambia de destino, dijo. Indicó que el proyecto de ley será presentado mediante la diputada Patricia Patiño.
1: Es un día muy especial, 200 años de historia, 200 años de aniversario de la institución policial. Como ex miembro de la Policía Boliviana, yo le digo que es una de las profesiones más ingratas que hay. El sueldo no es de los mejores. Cuando los destina, tiene que buscarse la vida, pues la gente no sabe. Como un aporte a la institución policial, conociendo la realidad en la que viven muchos policías, hemos elaborado un proyecto de ley que consiste en la revalorización salarial integral, el reconocimiento académico y la dignificación laboral y una jubilación digna para la policía boliviana. Se lo voy a dar a la diputada Patiño para que ella lo presente. Y es un justo reconocimiento. Esperamos nosotros que los demás legisladores le tomen interés y lo puedan tratar con urgencia, porque es un justo reconocimiento.
0: Palabras del vicepresidente Edman Lara. Recordemos que el vicepresidente Lara fue capitán de la policía y se hizo conocido por denuncias públicas de presuntos actos de corrupción. Sin embargo, fue dado de baja de la institución del orden. Pese a su baja, Lara usó el uniforme policial para su posesión como vicepresidente en noviembre del año 2025.

0: las 7 de la noche. La gobernación de Tarija destacó la predisposición del ministro de Obras Públicas para atender las falencias en infraestructura de salud en este departamento al sur del país.
1: El ministro de Obras Públicas, Mauricio Zamora, realizó una visita al Hospital Regional San Juan de Dios de Tarija y lamentó las condiciones en las que se encuentra este centro de salud, que es de tercer nivel y que es de referencia del sur del país. Y coordinó con la gobernación tarijeña una agenda para establecer un trabajo conjunto, hecho que la gobernadora de Tarija, María Jiménez Orozco, destacó.
2: Parte de un compromiso del nivel nacional de impulsar también finalizar el oncológico, es necesario equipar el materno y por supuesto el San Juan de Dios, él se comunicó conmigo, entonces tenemos una reunión pendiente, sé que el día jueves van a estar presentes el nivel central a la cabeza del ministro, entonces hay mucho por trabajar y me alegro que haya visitado para conocer la realidad. Es que tiene que haber el apoyo, justamente él ocupa un ministerio súper importante, entiendo que es un tarijeño.
1: La gobernadora señaló además que el bono de vacunación, que supone millones de bolivianos en gasto para las gobernaciones del país, es una competencia nacional que el gobierno debe asumir.
2: La problemática de salud es muy grande. Nosotros tenemos que pagar 88 millones de bolivianos. Nosotros creemos realmente que es una conquista social, pero que es necesario también que el nivel central se haga cargo, ¿no?, de las competencias. Entonces, no es un tema de débitos automáticos, sino que hay que darle una solución final. Y además que no es solamente una problemática de Tarija, sino es de los 9 gobernadores.
1: Elizabeth Rondis Farfán, Herbol, Tarija.

0: Estamos a 4 minutos de las 7 de la noche. Productores avícolas en Cochabamba advierten que en 2 semanas podría existir desabastecimiento y encarecimiento de la carne de pollo por los bloqueos. No se repoblaron, lamentablemente, las granjas.
1: La cadena productiva se ha cortado. No se han repoblado las granjas avícolas en el departamento de Cochabamba y más que todo en el municipio de Pocón. Son más de 30 días... ¿no? Que no se ha repoblado estas granjas y esto va a recaer a la falta de la carne de pollo.
2: Productores avícolas del municipio de Pocona, en Cochabamba, advierten con el desabastecimiento y también el encarecimiento de la carne de pollo en el departamento y el país. Palabras del presidente de los productores avícolas de Pocona, Wilson Masala.
1: Mire, Pocona tendrá 2 semanas más de pollo, ¿no? Y baja cantidad, porque la mayoría se ha muerto, ¿no? De los 2 millones que teníamos en producción, más de 900 mil pollos han muerto, ¿no? Estamos hablando más de 40 millones de bolivianos perdidos, ¿no? De nuestros bolsillos, porque nuestro capital de trabajo era eso, ¿ya? A nivel departamental ha sido algo similar o mayor, porque en todo el departamento hay muchas más granjas, ¿no? Entonces son más de 35 días que no se ha repoblado granja en Cochabamba, ¿no? Si hablamos a nivel nacional, normalmente se cargaba por semana 5.5, 5.6 millones de pollitos bebés a granja por semana, ¿ya? Ya son 3 a 4 semanas atrás que se han cargado menos de 4 millones de pollos. Eso quiere decir que hay una falencia de 1.5 millones de pollito bebé en granja. Eso va a hacer a que el producto encarezca, porque todo se basa a la oferta y demanda.
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15: 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Importante, la ley 1886 indica que la persona que adultere la fecha de nacimiento para obtener el beneficio lo perderá de por vida. En caso de fallecimiento del beneficiario, los herederos deberán comunicar el hecho a la empresa en el siguiente mes de ocurrido el deceso, a efectos de que la empresa proceda a la suspensión del beneficio. Este beneficio se aplica únicamente a la vivienda donde reside el beneficiario y solo puede recibirse en una única distribuidora de todo el país, por lo que en caso de identificar una doble afiliación, se procederá a realizar la baja de forma inmediata de este beneficio. CEPSA, una empresa al servicio de su gente. 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
1: básicamente, ¿no? Pero hay resultados positivos ya que se ha decomisado en menor cantidad que el año pasado, ¿no? Es decir, había menos gente que tal vez hace caso omiso a estas ordenanzas municipales de prohibición de venta de estos artefactos, y todavía hay gente, todavía no es cierto, que no tiene conciencia tal vez, sin embargo se ha hecho el trabajo correspondiente. Y los resultados son estos. Bueno, lo que ustedes ven está acá, chispitas, abejitas, matasuegras, ¿no es cierto? Y aquellos productos o artefactos tradicionales que prácticamente son parte de lo que es San Juan, ¿no?
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2: nuestras concentraciones de material particulado se han ido manteniendo, oscilando entre 70 a 100 microgramos metros cúbicos de material particulado. No estamos sobrepasando nuestros límites permisibles, pero sí hemos pasado de un índice de calidad del aire entre regular y malo a un índice de calidad del aire muy malo para la zona sur. En la zona norte nos mantenemos todavía dentro de lo que es un índice de calidad del aire malo. Si hacemos una comparación, por ejemplo, con el feriado del 21, que era el año nuevo aymara, tenemos mayores niveles de concentración en el feriado a comparación de San Juan. También hemos hecho una comparación con gestiones pasadas, por ejemplo.
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3: Obviamente que ha disminuido a comparación del año pasado, y eso agradecemos a la población, pero aquellas personas que han sido encontradas vendiendo pirotecnia no han ocasionado, por ejemplo, ¿no? Han ocasionado 78 fogatas pequeñas, ¿no? Que las subalcaldías ya están procediendo con las acciones correspondientes, ¿no? Incendios, 41 incendios, de los cuales 3 eran grandes, y incendios pequeños en lotes baldíos, en todo lo que son las torrenteras, se ha encontrado justamente por gente o niños que estaban haciendo mala manipulación de lo que es la pirotecnia, entonces han ocasionado incendios pequeños. Ese es el llamaremos el consecuencia cuando no cumple la normativa. Estamos en una época seca donde la maleza pues es totalmente seca y es un buen combustible para cualquier tipo de pirotecnia o cualquier fuego que pueda existir. Más los vientos, han visto ayer los incendios que ha habido, ha sido fruto de justamente la hierba seca y los vientos que han ocasionado la noche.
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2: Ya que iban a apresar a todos los dirigentes sindicales, son compañeros, ha sido una lucha muy triste, ha sido una lucha de este pueblo valeroso que siempre en cualquier campaña, en cualquier lucha ha estado a la cabeza de la gente, de la cabeza de los compañeros mineros del siglo XX, los otros de la mina, justamente eran los que seguían al paso de nosotros. Y el primer muerto, el compañero Rosendo García, él vivía ahí donde, aquí al frente, donde los locutores. Entonces al ver que estaban atacando, había subido allá la sirena, estaba tocando la sirena cuando entraron uno de los oficiales y le dijeron, ¿por qué está tocando? ¿Para qué está haciendo? Pero el compañero lo paró y le dije, aquí vamos a alertar a nuestro pueblo. Y ha sido el primer compañero que hay, ha muerto. Ese rato el militar lo ha dado un plomazo. Entonces, compañeros, yo me acuerdo y a veces me pongo a llorar cómo esa gente, cómo esos dirigentes han dado su vida por salvar a nuestro pueblo, por salvar al siglo XX. Entonces, compañeros, yo agradezco y felicito también aquí a la compañera que siempre está a veces visitando y no se olvida, diremos, de este, de estos actos que tiene que haber.
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0: 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Ya estamos en contacto con Franklin Flores, secretario de organización de la Federación Sindical Única de Trabajadores Campesinos de Cochabamba. Hoy han tenido eventos importantes, informemos a la población de la Red Quechua Nacional. Muy buenas noches.
1: Primeramente, muy buenas noches, un saludo cordial a este medio y también un saludo cordial a todas las 16 provincias del departamento de Cochabamba y también a nivel Bolivia. Bueno, hoy día hemos tenido una reunión muy importante con el ministro de Obras Públicas y algunos representantes del gobierno y algunos viceministros. Temas que estaban pendientes, más que todo es sobre el desarrollo de nuestras organizaciones sociales y también de algunos sectores, más que todo los proyectos, ¿no?
0: Entendemos que es un esfuerzo que están haciendo para ver cómo se reactiva la economía del país, ya desde las organizaciones también.
1: Así es, después de tantos días de perjuicio, no solo es 50 días, sino que es de nosotros este atropello. Venimos desde el año pasado, ante año pasado, con los bloqueos. Cochabamba ha sido el epicentro, también ha sido el blanco, ¿no?, de los bloqueos. Hemos sido afectados los sectores sociales, sectores campesinos, en todo sentido. También han sido perjudicados nuestros transportistas, comerciantes. Todo en general la población ha sido afectada. Ahora, después de todos estos de los bloqueos, estamos retomando el diálogo, también haciendo acuerdos, pero para que se cumpla, ¿no? Para que continúen los proyectos que están paralizados y algunos proyectos que están en ejecución. Entonces, el gobierno ha sido electo con el voto popular y también el gobierno central nos tiene que escuchar a nosotros, tiene que trabajar. Nosotros no nos vamos a prestar a ningún juego político donde algunos sectores, a nombre de las organizaciones sociales, diciendo que somos mayoría, caminan y manejan con falsos discursos a nuestros hermanos campesinos. Yo pido a toda la población cochabambina que reflexionen. Bolivia, Cochabamba, necesitamos reactivar nuestra economía y trabajar de mano con el gobierno central. También el gobierno central tiene que escucharnos a nosotros, todas las necesidades. Entonces, en ese sentido, hoy día hemos tenido una reunión con el ministro de Obras Públicas y hemos hecho notar y hemos expuesto todas nuestras molestias, todas nuestras necesidades, que hemos sido olvidados algunos sectores y también todo beneficio en anteriores gestiones solo era beneficiario el sector Chapare. Entonces, en ese sentido, quiero decir, hermanos campesinos, la Federación Única, legal, legítimo, ubicada en la calle Junín, está trabajando de mano, más que todo por el desarrollo de nuestro departamento. Nosotros no vamos a decir que el gobierno esto, que el otro, no. Entonces, a nosotros lo que nos importa es el desarrollo de nuestro departamento de Cochabamba y también no es solo pedir nomás, sino que debemos proponer nosotros como organizaciones sociales cómo debemos activar la economía. Entonces, no es solo pedir. Entonces, en ese sentido, nosotros hemos tenido un acuerdo. Entonces, espero que esto también, que no sea una primera reunión. Entonces, los ministros, sus directores nacionales, el gobierno nacional, tiene que bajar a todas las organizaciones sociales y a todos los departamentos para poder coordinar y trabajar de manera conjunta.
0: Entonces, el tema orgánico seguramente han aclarado también, porque hay otro grupo de personas que dicen ser de la Federación y de la Confederación en este caso, ¿no?
1: A ver, queremos ser enfáticos en esto. Nosotros como Federación Única de Cochabamba somos legales, legítimos, reconocidos por la Central Obrera Boliviana, por la COP. Ya, entonces en ese sentido, tenemos en Cochabamba un paralelo a la cabeza del Mario Soto, que han hecho su congreso, todo. Entonces también está ahí metido el Feliciano Vegamonte, el supuesto CSUCB, anda a nombre de las organizaciones sociales. Nosotros queremos decir, esos dirigentes no son legal legítimos, ellos no trabajan, no velan el bienestar del pueblo, andan con falsos discursos diciendo que estamos a favor del pueblo, a favor de los más humildes. No es así. Sabemos que esa gente, la mayoría de ellos son chapareños, tienen sus catos de coca y sus terrenos, sus lotes, no sé qué. La mayoría viven en Chapare. Vicente Choque, ¿quién es? Un chapareño. Aguilardo Caricari, ¿quién es? Chapareño. Entonces, la mayoría de esos dirigentes son afines del Evo Morales y están queriendo manejar. Seguramente ahorita también se debe estar organizando porque ellos a toda costa quieren volver al poder. A toda costa quieren van. Entonces, cuando lleguen al poder, ellos han manejado a su gusto, han sometido a las organizaciones sociales bajo amenazas, bajo desconocimientos, bajo expulsiones. Entonces, así han manejado a nuestras organizaciones sociales. Nosotros como autoridades no vamos a permitir eso, que unas cuantas personas que manejen a nivel Bolivia y que dominen a nivel Bolivia un sector, no. Entonces Bolivia es grande, entonces yo pido reflexión a todos los bolivianos, no podemos permitir más bloqueos, estamos cansados, necesitamos trabajar, nuestra gente debe al banco, entonces esa gente está llorando, no saben de dónde van a pagar al banco, porque sabemos muy bien que el banco no espera ni un día, ¿no?
0: Ajá. Bueno, en otros momentos también abordaremos esos temas en esta oportunidad. Muchísimas gracias, Franklin Flores.
1: Hasta luego, eso es por el momento, entonces vamos a estar en contacto.
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1: Muy bien, a ver, vamos con las palmas fuerte.
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3: Estaba en San Pablo y en San Pablo es, ¿cómo te puedo decir? 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